0: reactivación y la seguridad, que según han indicado autoridades de gobierno, van a ser punto central dentro del erario. Presupuesto 2027, el gobierno que ingresará el erario con foco en el empleo.
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2: Exactamente las 21 horas.
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1: 21 horas, 18 minutos.
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1: 21 horas, 30 minutos.
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1: 22 horas, 2 minutos.
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1: 22 horas, 17 minutos.
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1: 22 horas, 31 minutos.
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1: 22 horas, 48 minutos.
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1: 23 horas, 15 minutos.
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1: 23 horas, 31 minutos.
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1: 12 de la noche, 18 minutos.
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1: 12:31 p.m.
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1: 12 de la noche, 47 minutos.
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1: Es la 1:00 a.m. en punto.
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1: 7 de la mañana en punto.
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1: Cooperativa. 7, 1 minuto. 7, 1 minuto.
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3: Vuelven a subir los combustibles, las bencinas hasta 39 pesos por litro, el diésel otros 95 y se descongela la parafina que salta 280 pesos.
4: Empleo, seguridad, salud, control del gasto, los énfasis del presupuesto 2027 que crece 1,5% según la cadena nacional de anoche.
3: Es coherente con la meta de consolidación fiscal, dijo el ministro Quirós. El desplome de la minería anticipa un nuevo IMASEC negativo con el desempleo cerca de los dos dígitos.
4: De madrugada, 13 buses resultaron destruidos en una garita del sector Peña Blanca en Villa Alemana. A esta hora se indagan las causas del incendio.
3: Grave, carabinero en retiro, baleado en asalto a su mini market en Maipú. En Providencia, vandalizaron el auto del diputado Daniel Valenzuela.
4: Reforma constitucional de seguridad. Gobierno alista su retiro si es que avanza el acuerdo en el Senado para otro proyecto. La presidenta del PS ahí tomó distancia.
3: Pensaban que me iba a ir para la casa, eso no va a pasar, dijo Michelle Bachelet en el homenaje que recibió en La Pintana tras su fallida candidatura a la ONU.
4: Congreso despacha ley la reforma al sistema de partidos que los obliga a condenar los sistemas totalitarios y el uso de la violencia como método de acción política, norma que rechazó el PC.
3: En el exterior, mujer condenada a muerte en Estados Unidos sobrevive a 2 inyecciones letales. Le preguntaron por Irán, pero Netanyahu dice que aún se desconocen las causas del ataque en el vuelo entre Dubái e Israel.
4: Y en el fútbol, Marcelino Núñez abandona la delegación de La Roja tras, según trascendió, un fuerte encontrón en el camarín. El TAS confirma la sanción y hunde a Unión La Calera.
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7: Hacemos el diario de Cooperativa en esta mañana de jueves 1 de octubre desde una ciudad de Santiago que está con cielos nublados a esta hora, 11 grados una décima, la humedad 75% y esperamos una máxima de 27 grados en horas de la tarde. Meteorología dice que mañana, viernes por la tarde, podría haber algunos chubascos en la capital. Va a bajar drásticamente la temperatura máxima este viernes. 19 nomás se advierten para mañana, 18 para el sábado. No veo lluvia, Rodrigo, chubascos en ningún ¿cuándo? Punto del territorio hoy. Ah. Pero a partir de mañana, yo te diría que desde Rancagua al sur va a caer agüita.
8: Sí, ¿no? Y acá también.
7: En Santiago también, lo va a decir.

0: Jorge Espinoza Cuellar, ¿qué tal? Buen día.
1: Sí, ¿qué tal? Hola, muy buenos días. Ya hay algunas luces entregadas anoche por el presidente de la República sobre los énfasis del gasto del próximo año, con un presupuesto que, de acuerdo a lo que confirmó el propio mandatario, se expande en un 1,5% respecto de lo que se termine gastando este año 2026. Alguno de los énfasis, o el principal de ellos, es el que tiene que ver con el crecimiento y reconstrucción y generación de empleo. Entre los anuncios que hizo el mandatario está una cartera de más de 200 proyectos u obras de construcción, obras públicas, para generar más dinamismo en la contratación. Lo vamos a contar dentro de un ratito aquí en el Diario de Cooperativa.
2: Volvemos contigo en instantes, Jorge. Vamos a estar también con Camila López, que ayer estuvo presente en el acto de desagravio que se ofreció en La Pintana a la ex presidenta Michelle Bachelet después de su fallida candidatura a Naciones Unidas. Dijo la ex presidenta que no se va a ir para la casa, si era lo que esperaban algunos. ¿Qué va a hacer? Todavía no está tan claro.
0: Hablamos de cine, hablamos de deporte y hablamos con ustedes en el WhatsApp más 569-7888-0770 desde tempranito, con esto el momento económico, ahora cruzado por el presupuesto, pero también por los combustibles, el desempleo, la actividad que no repunta. Más rato conocemos el último y más seca. A ver.
3: Bien, amigos de Cooperativa, Iván desde Maipú. Quisiera aclarar que en Chile se compra el petróleo crudo. La refinación se hace acá en el país. La ELAP está dedicada a eso. Por tanto, justificar alzas de precio del combustible en Chile por la refinación no es procedente, a menos que nosotros mismos no estemos cobrando de más por la refinación, o que Rusia o Ucrania nos hayan bombardeado la refinería y no nos hayamos enterado. Eso, saludos.
4: Buenos días, amigos de Cooperativa.
0: Buenas.
4: Juan Francisco por acá. Bueno, los dichos del señor Quirós demuestran una vez más que él es un indolente. Él es una máquina de generar riquezas al empresariado. Administra el Estado como una empresa. Y la gente pasa a ser un número. Lamentable lo que eligió la gente. Hasta luego. Gracias.
0: Eso porque Quirós dijo que se descongelaba la parafina porque ya pasó el frío, ¿eso?
2: Claro, no, lo que dijo fue...
0: O sea, no sé si es la frase exacta, pero...
2: A estas temperaturas, dijo, el consumo es mínimo.
0: Acá en la zona central, o quizás para el norte, hacia el sur, no.
2: Se deben ver más complicados, claro. ¿No? Sí, sobre todo si el pronóstico dice que va a seguir lloviendo durante esta temporada de primavera. Eso es lo que se ha dicho, al menos.
0: No, la mínima en el...
2: Le atribuyó el aumento de 280 pesos por litro, en el fondo el fin del congelamiento del precio de la parafina.
0: Factores estacionales.
2: A la menor demanda estacional propia de la época primaveral. Sí.
0: Efectivamente, aquí debe caer muchísimo la demanda. Y ahora sube harto el precio, pero donde sigue haciendo frío y sigue habiendo consumo de queroseno doméstico, claro, el bolsillo también se complica.
2: Ahora, también dijo ayer que a veces se olvida, pero si se hubiesen seguido las reglas del MEPCO, hoy día estaríamos prácticamente con los mismos precios que tenemos.
0: Sí, pues sí,
2: lo que pasa es que lo sufrimos de un golpe en el mes de marzo.
0: Los combustibles iban a subir igual y el efecto inflacionario eventualmente iba a ser a la larga el mismo.
2: Él salió a defender su decisión.
0: Mientras tanto, se ahorraron esas lucas.
2: Tal cual, se las ahorró el Estado, hay que decir. Ustedes pueden seguir opinando, estamos hablando de presupuesto, estamos hablando de precios de los combustibles esta mañana, estamos hablando de desempleo, estamos a la espera del IMASEC del mes de agosto, que conocemos a eso de las 8:30 de la mañana.
0: La minería se desplomó en agosto, todas las proyecciones entre ayer y hoy día se fueron al piso.
2: El WhatsApp cooperativo, el de siempre, el más 569-7888-0770. Vamos a las calles de Santiago, damos una nueva mirada ahora en profundidad a la información policial de las últimas horas. Felipe Cofré, estamos nuevamente contigo.
5: Sí, Vero, para ampliar lo que contábamos más temprano en el avance y que tiene que ver con un asalto que sufre el dueño de un almacén en la comuna de Maipú. no es cualquier almacerero, es un carabinero en retiro de 69 años, adulto mayor, que decidió enfrentarse a tiros con el delincuente que ingresó a su local cuando estaba cerrando precisamente este almacén. Esto ocurre durante la noche en calle Roberto Durán con

0: Libertador Bernardo O'Higgins. Ahí llegan dos delincuentes, uno en un auto que espera al que se baja, entra e intimida con un arma de fuego a este adulto mayor, que extrae su arma particular debidamente inscrita y dispara en contra de este delincuente, que también responde iniciándose así un intercambio de disparos al interior de este local, resultando el dueño, este funcionario de Carabineros en retiro, con dos impactos de bala, uno en el abdomen y otro en el rostro, en muy cerca del ojo. Él fue trasladado hasta un centro asistencial, luego trasladado hasta el hospital de Carabineros por la gravedad de sus lesiones, en donde fue estabilizado y afortunadamente se encuentra fuera de riesgo vital, pese a la gravedad de las lesiones que recibe estos impactos de bala. Todo mientras estos delincuentes sustraen el dinero de la recaudación del día, además de varios artículos, productos que se vendían en este almacén, principalmente cajetillas de cigarros. Este hecho está siendo investigado por la Brigada de Robos Oriente y el inspector Fabián Donoso entregó detalles respecto a la dinámica que se conoce hasta ahora.
1: En circunstancias que la víctima se encontraba cerrando un local comercial del cual es propietario, un sujeto oprimido con arma de fuego ingresa a este, lo intimida para sustraer dinero y especies de valor. A la huida de este sujeto, la víctima repele este asalto utilizando un arma de fuego, habiendo disparos cruzados, por lo que el afectado resulta herido en su abdomen y en su rostro, para posteriormente ser trasladado hasta un centro asistencial y ser atendido.
0: Claro, bastante violento este hecho que afecta a este carabinero en retiro, que además es dueño de este almacén, que sufre el robo de su local resultando baleado. Lo otro tiene que ver con un ataque al vehículo del diputado Daniel Valenzuela. Él mismo lo denuncia, él da cuenta de que se encontraba en la comuna de Providencia, en calle Praga, en los estudios del programa de debate político de YouTube Sin Filtros. Él estaba saliendo de ese programa de televisión cerca de las 10 de la noche cuando observa que el vehículo que utilizaba había sido atacado, tenía su parabrisas roto, también pinchado un neumático, además faltaban elementos o información importante, sensible. Dice que él mantenía al interior de este vehículo que tiene que ver con su actividad parlamentaria. Vamos a escuchar la voz de el diputado independiente con cupo RN por el Distrito 24, Daniel Valenzuela.
2: Yo estaba en un programa acá de televisión y la verdad que salimos muy apurados porque teníamos que irnos luego, y bueno, nos encontramos la sorpresa que el vehículo estaba reventado, los vidrios delanteros estaban roto, el neumático también delantero, se llevaron algunas especies y bueno, y también información que uno no quiere que esté en manos de cualquiera. En realidad nosotros hemos estado haciendo una fiscalización constante, a sobre todo a Codelco, a ENAP, hemos tratado de estar levantando bastante información. Y es como incómodo que cuando uno está en un cargo público pasen estas cosas.
0: Claro, se hizo la denuncia a Carabineros, en este caso se está investigando este hecho para encontrar a los responsables del robo de estas especies y el ataque al vehículo. Se suma también lo que ocurrió anoche, o ayer por la tarde más bien, en la comuna de Quilicura, una encerrona de un camión que transportaba electrodomésticos. Esto ocurre en la caletera de Vespucio, entre Lobosa y Los Chevers. Ahí un grupo de delincuentes amenazó al conductor, lo obligaron a bajar. Y luego de que Carabineros diera alcance a este camión, estos sujetos intentaron huir a pie, y es en esa huida en que uno de estos delincuentes resulta atropellado por un furgón. En total son 4 personas detenidas, incluidas un menor de 16 años.
3: Felipe Cofré con el reporte policial aquí en la capital. Gracias, buenos días.
0: Buenos días.
4: Vamos de inmediato a la región de Valparaíso y este incendio que deja al menos una docena de buses quemados. ¿Dónde? Belén Velázquez, nuevo contacto contigo.
5: Hola muchachos, buen día. Sí, en horas de esta madrugada un incendio de grandes proporciones afectó a una garita de micros en la comuna de Villa Alemana, donde se reportaron fuertes explosiones producto de esta emergencia que, sin embargo, afortunadamente, según bomberos, no deja personas lesionadas. Allí, en el terminal Ñandú del sector Las Acacias, esto en el área de Peña Blanca, en Villa Alemana, por motivos que se investigan todavía, 13 micros de la locomoción colectiva de recorridos locales resultaron completamente siniestradas. Se trató de una emergencia en la

0: que Bomberos la dio por declarada debido a la magnitud y a la complejidad del siniestro en sí, por lo que Bomberos de Villa Alemana concurrió al incendio con todas sus compañías, solicitando además apoyo a bomberos de Quilpué y de Limache, comunas vecinas, ¿cierto? Escuchamos qué dijo el comandante de Bomberos Villa Alemana, Luis Bernal, sobre este incendio que destruye 13 máquinas en una garita de locomoción colectiva en Villa Alemana.
1: Durante horas de la madrugada acudimos a un incendio en el terminal de buses. Al llegar nuestros recursos, ardían 13 buses completamente. Debido a la magnitud del incendio y la carga calórica, se escaló este incidente a una alarma de incendio. Además, se solicitó el apoyo de los cuerpos bomberos de Limache y el cuerpo de bomberos de Quilpué. No se registraron lesionados, la emergencia fue controlada. Cuerpo Bombero y Alemana acudió con sus cuatro compañías, asistió también carabineros, personal de GRE de la Municipalidad de Villa Alemana.
0: Sí, el comandante de Bomberos Villa Alemana decía también que ahora el Departamento de Investigación de Incendios de esta institución realiza peritajes para poder establecer la causa y origen de este siniestro que, como decíamos, destruyó 13 micros de locomoción colectiva durante la madrugada en un incendio en Villa Alemana, y también decía el comandante de bomberos que Fiscalía instruyó además la concurrencia de la Bocar de Carabineros para realizar también peritajes que establezcan el origen de esta emergencia.
2: Hay que investigar las causas de esto. Belén, gracias.
0: Buen día.
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7: Vamos con el presupuesto. Cadena Nacional anoche, el presidente de la República, los ejes que van a marcar el gasto del próximo año, los énfasis que se pusieron también en ese discurso. Jorge Espinosa Cuellar, tú.
8: Sí, el presupuesto del 2027 empieza a construir un Chile en que los chilenos comienzan a vivir mejor ahora. Esa fue la frase final del presidente José Antonio Kast en la cadena de radio y televisión en que anoche dio cuenta de los ejes principales del gasto del próximo año. En primer lugar, el crecimiento, empleo y reconstrucción como un solo eje. Luego, seguridad. En tercer lugar, niñez.

0: y por último, protección de los beneficios sociales. ¿Y por qué es llamativa esa frase del mandatario? Porque la dijo justo cuando sube nuevamente el desempleo, el valor de los combustibles, entre paréntesis, como ya lo comentaron, se descongela el precio de la parafina, sube 282 pesos por litro, y el ministro Quirós lo que dijo ayer fue que hoy día nadie consume parafina. Cerrado el paréntesis. ¿Qué pasa también? En seis meses se acumula más de un 3% de aumento del costo de la vida. Y, como ya dijimos, el desempleo se sigue acercando a los dos dígitos, no retrocede. Esa es la situación que vive el país, y por ello la apuesta del Ejecutivo, del presidente de la República, es ahora sí empezar a revertir las malas cifras con un presupuesto orientado a la generación de empleo. Escuchemos parte de lo que dijo anoche en cadena nacional el presidente José Antonio Kast.
1: El presupuesto 2027 crece un 1,5% respecto de este año y al mismo tiempo también cumple nuestro compromiso fiscal. Se esperaba que el gasto creciera entre el 0 y el 1%. Decidimos hacer un esfuerzo adicional para acelerar la reactivación, la inversión y el empleo. Quiero anunciarles que impulsaremos una cartera extraordinaria de 241 obras públicas en todas las regiones de Chile, pensadas para crear trabajo y avanzar hacia el desarrollo. Y el que busca trabajo lo encuentre, y el que perdió su casa vuelva a tener un hogar. Ese es el Chile que nuestro presupuesto empieza a construir. Un Chile donde los chilenos comienzan a vivir mejor ahora.
2: Hay que considerar que ayer se conoció este desempleo de 9,6%, que hay seis regiones que ya tienen el desempleo sobre 10%, que sobre 10% el desempleo de las mujeres está hace harto rato, y en el caso de los jóvenes, sobre 20. Y mujeres jóvenes, 23, 24%.
3: Bueno, comparado proyecto con proyecto, más los endeudamientos, o el último que pidió Quirós hace algunos meses, el crecimiento del gasto incluso sería mayor a este 1,5%. Por ciento, a eso ya se ha ido como aterrizando. Ahora, lo importante es que ver también de aquí en más qué cosa se va a recortar, porque va a llegar al aumento en algunas partidas, como en salud, por ejemplo, en seguridad o en educación. Hay que ver de dónde se saca esa plata, porque hay muchas cosas que de verdad no se tocan, porque son derechos que están consagrados en la ley, digamos. Entonces, ahí es difícil meter mano.
2: Ayer el presidente no hizo alusión a las carteras que van a haber restringido su presupuesto, Jorge.
3: Al contrario, destacó que algunas cosas permanecen, como por ejemplo la PGU.
0: Claro, y de ahí surge la crítica de la oposición en términos de no haber tenido toda la información. Ahora, era una cadena del presidente de la República, de esas que se suelen dar cada vez que se presenta el presupuesto, donde nos entregan todos los detalles, sino los lineamientos más generales. Por ejemplo, las iniciativas pro empleo suman 9,5 billones de pesos, lo que significa un 8,1% más respecto de este año. Hay 371.000 millones de pesos destinados a esta cartera extraordinaria para 241 obras públicas que van a generar empleo. El eje de seguridad, que ya sabemos pasó a un segundo plano debido a la crisis del empleo, contempla 7 billones de pesos destinados al fortalecimiento de la seguridad pública, lo que representa un aumento de 9,1% respecto de este año. En niñez, que es el tercer eje, 2,5 billones, lo que implica un aumento de 4,1%. Y finalmente, en cuanto a los beneficios sociales, educación es una de las mayores inversiones de este presupuesto, con 17,3 billones de pesos, un monto que es superado solo por la partida presupuestaria del Ministerio de Salud, que también crece un 4,7%. Y la pregunta, en todo caso, que sigue manteniéndose, es que, por ejemplo, en salud crece un 4,7%, pero ¿respecto de qué o de cuánto? Y, en general, para todos los porcentajes, ¿respecto de qué está creciendo? Porque, como ya lo hemos contado, el ministro de Hacienda primero y la minuta de presidencia anoche también reconocen que no es sobre el presupuesto aprobado el año pasado, como suele comparar.

0: habitualmente, sino con el presupuesto que realmente termine siendo ejecutado este año. Faltan todavía 3 meses, ¿no? Desde que fue aprobado hasta ahora, como ya se ha recordado, se aplicaron recortes. Se aprobó también una ley que autorizó un mayor endeudamiento por 6.200 millones de dólares. Y claro, aquí en la oposición, de entrada, están acusando al gobierno de un intento de engaño por cambiar la base de comparación que se suele usar para discutir los presupuestos cada año. Conversamos con el ex ministro de Hacienda, Mario Marcel. Él advirtió al menos que será confuso este cambio de base de comparación. Y de paso, se refirió a esta crítica que formuló el ministro Jorge Quiroz al presupuesto que dejó el gobierno anterior, elaborado por él y Javiera Martínez, la directora de presupuesto de la administración Boric, y que, según dijo Quiroz, estaba lleno de errores y por eso no lo ocupa como base de comparación. ¿Qué fue lo que dijo Mario Marcel? Aquí está.
1: Me parece que la crítica es más bien una justificación para usar una base distinta. En Chile siempre hemos analizado los presupuestos en relación a la ley anterior, más reajustes, más leyes especiales. Y la verdad es que esto va a generar una confusión después, sobre todo cuando se pase de las cifras agregadas a las cifras detalladas por partida presupuestaria, por programa presupuestario, por subtítulo, etcétera. El problema con comparar con un gasto proyectado, es que es eso, pues es una proyección. No sabemos qué modificaciones van a haber de aquí a final de año. El que esté dando esa cifra de 1,5%, lo que refleja es que se está previendo que se va a gastar más de lo presupuestado. Y eso es un contraste grande con un propósito original de reducir el gasto.
0: Ahí estaba la palabra del ex ministro de Hacienda, Mario Marcel, que estuvo ayer en el Congreso, en la Cámara, dando su opinión sobre el proyecto que modifica el mercado de capitales. Ahora, anoche, después de la cadena del presidente Kast, varios diputados de oposición se quejaban de lo que suelen quejarse todas las oposiciones, porque no tienen toda la información, como si la tiene el oficialismo, y en ese sentido emplazaron al gobierno no solo a decir qué presupuestos crecen, sino también cuáles van a ser recortados. Ya hay parlamentarios que han advertido que se van a tener que apretar el cinturón algunos ministerios o algunos sectores. Javier Macaya dijo que en algunos casos iba a ser doloroso, lo dijo aquí en el diario de Cooperativa. Ese detalle lo van a tener disponibles todos los parlamentarios recién el próximo lunes, cuando la Cámara Baja se dé cuenta de que ingresó a tramitación el proyecto y desde entonces va a quedar liberado para que todo el mundo, los parlamentarios y todos quienes estén interesados lo puedan ver con calculadora y lupa en mano.
2: Recién el lunes, eso es habitual también, que se dé a conocer el último día de septiembre y se esperen 4 o 5 días para liberarlo para los parlamentarios.
0: No es que se esperen días para liberarlo. ¿Ya? Se libera cuando se da cuenta formalmente de su ingreso. Ah, okay. Y la próxima sesión de la Cámara
2: es el próximo lunes.
0: El próximo lunes, exacto. Ahora, sin prejuicio de que eventualmente se puedan conseguir algunas versiones algún detalle adicional a lo que se han entregado en las minutas de hoy. Y a propósito de lo que decían algunos de oposición, que diga todo, ¿no? Que no solo diga cuáles van a subir, sino que también cuáles van a ser recortados. Ayer el senador Javier Macaya dijo aquí en el diario de Cooperativa que también va a tener un énfasis el próximo año el presupuesto de defensa. Claro, anoche tampoco se entregó ningún detalle, pero uno entiende que es un tema relevante que no se ha discutido, que no se ha socializado hasta ahora, salvo lo que dijo ayer el senador Macaya aquí en Cooperativa.
2: Perdona,
0: y será uno de los temas que se va a discutir.
2: ¿Y los anuncios que había hecho el ministro de Defensa cuando estuvo en Magallanes la semana pasada?
3: Como que hacen macha ahí.
0: Claro, exacto, pero no se ha discutido todavía, no ha generado debate aún, porque, claro, no se han conocido las cifras, pero se anticipa que será uno de los debates que viene, porque, claro, como suele ocurrir en cada tramitación presupuestaria, la oposición, cualquiera que sea el sector, trata de marcar sus puntos políticos, y aquí también va a ocurrir de nuevo con el Instituto Nacional de Derechos Humanos,
3: por ejemplo.
0: En general con todos los organismos o con todos los planes que no generen tanto empleo como se ha señalado, y por otro lado va a estar el aumento del no gasto de defensa, lo que obviamente va a generar debate y discusión política.
3: Gobernar es priorizar, dicen los que han estado en La Moneda.
0: Bueno, ahí hay una de las prioridades que no se ha explicitado, pero que sí se ha al menos deslizado, lo de los gastos de defensa.
2: Y cuando la economía no termina de despegar, más complejo resulta priorizar, ¿no?
3: Sí.
2: Porque más hay que desvestir, claro, a un santo para poder vestir a otro.
3: ¿A quién desvestir?
2: Jorge Espinoza Cuellar, seguimos en contacto durante el día. Que estés muy bien.
0: Chao, muy buenos días.
3: Buen día.
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2: Hablemos de política, sepamos de la expresidenta Bachelet. No me voy a ir para la casa. Con esa definición, la exmandataria confirmó que va a seguir participando del debate público. En un acto en La Pintana, se encontraron la exmandataria y el expresidente Boric. Camila López estuvo ahí.
15: Con los dos pisos del teatro.

0: Teatro Municipal de La Pintana completamente llenos, cientos de personas esperaron la llegada de la expresidenta Michelle Bachelet. Había vecinos, alcaldes, parlamentarios y las directivas de todos los partidos de oposición. La exmandataria llegó junto al expresidente Gabriel Boric. Ambos se bajaron del mismo vehículo y fueron recibidos por la alcaldesa Claudia Pizarro y la presidenta del Partido Socialista, Paulina Bodanovich, antes de ingresar entre aplausos y cánticos. El homenaje fue organizado después de que Bachelet pusiera término a su candidatura a la Secretaría General de Naciones Unidas. Los partidos quisieron reconocer su trayectoria y respaldarla frente a la decisión del gobierno de no apoyar su postulación. La puesta en escena combinó ese reconocimiento con los festejos por sus 75 años. Se proyectó un video sobre su carrera política con Dancing Queen de ABBA y la Orquesta Juvenil de La Pintana interpretó Michelle. Pero el mensaje político que atravesó la actividad fue la unidad. El expresidente Gabriel Boric destacó los principales hitos de Bachelet y definió como invaluable el papel que puede desempeñar para articular al progresismo.
1: Yo también en mi época de dirigente estudiantil y durante mi primer periodo de diputado fui crítico de Michelle Bachelet. ¿Por qué ser parte entonces de este homenaje? Algunos se preguntarán. Y porque una de las muchas virtudes de la presidenta es que no guarda rencor, no olvida. Les aseguro que no olvida, pero no guarda rencor. Y de alguna manera su generosidad con nuestra generación ha sido clave en el encuentro de mundos políticos que ayer fueron adversarios, ha sido clave en limar las diferencias y en acercar posiciones. El rol de la presidenta Bachelet en la unidad del progresismo es invaluable.
0: El acto reunió a los partidos de oposición, desde la Democracia Cristiana hasta el Partido Comunista, junto a los dos expresidentes. Una imagen con la que el sector buscó mostrar capacidad de convocatoria y comenzar a ordenar sus liderazgos. Bachelet cerró la jornada con un llamado a recuperar la confianza y volver a construir proyectos colectivos. Aseguró que solo con unidad la oposición podrá ofrecer una alternativa al país. También defendió los principios que dijo no está dispuesta a transar y despejó las dudas sobre su futuro. Seguirá en Chile y participando de la actividad pública.
2: Los vientos en contra han sido fuertes. Mi candidatura no fue del agrado de todos. Se incomodo porque creo en la democracia, porque creo en el multilateralismo y la cooperación internacional, porque defiendo los derechos de las mujeres y los derechos humanos. La verdad que es un tremendo honor que me hayan vetado por eso. Necesitamos encontrarnos, escucharnos y trabajar juntos, porque solo con unidad podemos ofrecer al país una alternativa que responda a sus necesidades. Y quienes pensaban que después de esto me iba a ir para la casa, les tengo una mala noticia. Esto no va a pasar. Voy a seguir aquí. Siempre van a poder contar conmigo.
0: En la actividad también intervinieron la alcaldesa Pizarro, la senadora Bodanovich y la presidenta de la Fundación Horizonte Ciudadano, Gloria de la Fuente. Además, se exhibió un mensaje grabado del ex canciller Heraldo Muñoz y se hizo un minuto de silencio por la muerte del cabo Christopher Aguilera. Entre los asistentes hubo ex ministros, ex autoridades y representantes de las embajadas de México y Brasil, quienes acompañaron a la expresidenta Michelle Bachelet en su primera gran oportunidad. Aparición pública tras poner término a su candidatura a Naciones Unidas.
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9: Cooperativa. 7:43 minutos. 7:43 minutos.
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11: El mejor momento de la semana, siempre se lo digo, ya está Joel Poblete con nosotros porque es jueves, día de cine. ¿Cómo estás? Buenos días, Joel.
12: Hola, buenos días, ¿qué tal? ¿Cómo están?
13: Hola, hola.
11: Hoy con estreno chileno.
13: ¿Qué hay de bueno?
12: Sí, un estreno chileno importante, yo ya les había adelantado cuando la vi en su momento, que es Hangar Rojo.
14: De Escuela de Especialidades habla el Capitán Jorge Silva.
15: Tenemos suficiente antecedente que esta institución se va a desangrar.
14: ¿De qué se trata esto?
16: Usted se va a hacer cargo de la administración del...
12: ¿Por qué les había adelantado? Porque estuvimos hablando hace unas semanas de la película chilena escogida para ser nuestra representante camino al Oscar, que es El Deshielo, y esta es la película escogida para ser nuestra representante camino a otro premio muy importante, que son los Goya, el premio que reconoce en España, a lo mejor de cine español, y en este caso, mejor película iberoamericana, y yo creo que tiene altas posibilidades de ser nominado. Yo creo que hasta el momento, el 2026, es la película más premiada en lo que va de año chilena, porque tenemos, por supuesto, La misteriosa mirada del flamenco, pero es del año pasado y que se estrenó este año acá, por lo tanto de las estrenadas 2026 es la más premiada. Se estrenó mundialmente a principios de año en el Festival de Berlín, ahí ya llamó bastante la atención, no estaba en competencia, estaba en una sección paralela, pero tuvo muy buena recepción. Ganó varios premios en el Festival de Málaga, incluyendo actor, varios de los principales, en Guadalajara también en competencia de película, dirección, guión, actor. Está inspirada en hechos reales, se ha comentado bastante, ocurrieron en el mismo día de 11 de septiembre del 73, por lo tanto es bastante impactante en ese sentido. De hecho, está basado en un libro de Fernando Villagrán, escritor, periodista, justamente Disparen a la Bandada, donde se nos cuenta este hecho y que es, algunos, sobre todo para quienes siempre en estos casos dicen, oh, de nuevo la misma historia y todo, que yo siempre digo, yo soy enemigo de que se diga eso porque creo que es necesario seguir contando esta historia. No se han hecho películas de este tipo, mostrando desde este ángulo, desde gente integrante de las Fuerzas Armadas, en este caso un oficial de la Fuerza Aérea, que realmente llega en la base donde él trabajaba, le llegan las órdenes que se va a armar un sector de esta base para ser habilitado para lugar de detención y tortura. Entonces, en lo que está dispuesto a seguir estas órdenes, pero obviamente como oficial tiene que seguir las órdenes. Entonces, ahí está el dilema moral, ético, personal que él tiene, y la película nos muestra eso.
11: ¿Cómo me revelo?
12: Exactamente. Es una película que es bien muy atractiva, de las mejores películas chilenas, sin duda, de los últimos años, al margen, como digo, que el tema divide, que hay gente que le gusta o no le gusta, está muy bien contada, porque a lo largo de menos de una hora y media, 81 minutos, filmada en blanco y negro, maneja muy bien la tensión, el suspenso, y sin mostrar nada, porque por ejemplo en estas películas, estamos hablando fuera de micrófono del tema de la tortura, por ejemplo, no se muestra explícitamente nada, pero está súper sugerido. Entonces, como hay tensión, uno como espectador está preocupado de lo que está pasando y se transmite, a pesar de que no seamos quizás los que estamos

0: viendo la película militar o que estemos ligados a eso, se transmite esa tensión de este personaje de cómo lo va a hacer.
1: ¿Es Marcelo Alonso el protagonista? ¿Esa era la voz que escuchábamos al inicio?
0: No, está Marcial Tagle, que es como el oficial principal, está Boris Cuercha, que es el superior, que tiene que tomar una decisión.
1: ¿Y la voz con Marcial Tagle?
0: No, y el que es el protagonista y que lo hace increíble y que de hecho está teniendo varios premios como mejor actor en distintos festivales es Nicolás Zárate, que mucha gente quizás no le suena de nombre, un actorazo, sale siempre en obras del Ictus, por ejemplo, en Teatro Ictus está permanentemente ahí como parte de la compañía, ha estado, lo vimos haciendo del Tila, en la película que se hizo hace unos años sobre este psicópata, justamente. Bueno, un gran actor y aquí una interpretación notable porque es mucho lo que tiene que sugerir, pero como digo, no se muestra, entonces uno ve la tensión y él tiene que mantener su rigor militar y que no se note nada lo que está pasando.
2: Pregunta capciosa.
0: ¿Sí?
2: ¿Se justifica el blanco y negro?
0: Se justifica, sí, justamente porque le funciona muy bien, no es solamente una decisión artística, sino que genera una atmósfera distinta. Está muy bien logrado. Y ojo que está filmado todo en Argentina, en Mendoza, pero está tan bien logrado los planos de la cordillera y todo que uno puede pensar que podría estar pasando en Santiago.
1: Lo tomaron
0: de Chile.
1: Al revés.
0: Sí, y el detito que no lo mencioné es que el director, Juan Pablo Sanlato, es uno de los directores de su primera película en solitario, pero él tuvo un triunfo importante en el cine chileno el 2010 con la película Ojos Rojos. ¿Se acuerdan el documental de La Roja, camino al Mundial de Sudáfrica? Bueno, ese es justamente uno de sus directores.
2: Oye, ¿Por qué no filmaba en Chile? ¿Tenemos un problema ahí con eso? ¿Con los costos asociados?
1: El otro día... que catedrales...
0: lo comentamos que estaba filmada en Uruguay, exacto, sí. Es una coproducción, suele ocurrir por una decisión artística y de costos justamente.
2: Pero será más económico.
0: Sí, en algunos casos sí, porque sí, igual hay películas notables chilenas que se han filmado acá, pero cuando son coproducciones en este caso le sale más factible, sobre todo cuando son películas de época, a veces en ambientación claro, también lo hacen de esa manera.
2: Me acordé que en algún momento se está discutiendo en el Congreso incluso un proyecto como para facilitar desde el punto de vista impositivo y otras cosas.
0: Exacto, porque hay otros países donde funciona mejor eso.
2: No, para filmar acá.
0: Bueno, recordemos los 33 cuando se filmó, que se hizo casi todo en Colombia. Cuando se hicieron parte acá en el norte, vino Juliette Binoche y todo, pero gran parte de la película se hizo fuera.
1: Ya, eso con Hangar Rojo. Lo que sigue es lo nuevo de Anne Hathaway y Dakota Johnson.
0: Aquí voy a partir hablando porque este tráiler no tiene mucho diálogo, está como la mitad del tráiler.
1: Pura tensión.
0: Mucha tensión, es un thriller, como dices tú, tiene ya el gancho de los protagonistas, las protagonistas, porque tiene a Anne Hathaway, ya es su cuarto estreno en lo que va de año, impresionante, esta mujer está imparable, la tuvimos en El Diablo Viste a la Moda 2, la tuvimos en La Odisea, ahora todavía estaba en cartelera con el final de La Calle Oak, y ahora en esta película, donde interpreta... Más encima, no sé, está imparable. Aquí interpreta una novelista famosísima, escritora de bestseller y todo, que ha tenido un problema médico, no se puede saber públicamente que la prensa se entere, entonces se llama una especie de ghostwriter, como le dicen, escritor fantasma, una escritora que también es famosa, pero no tan famosa, es importante eso. Ella llega como a escribir las novelas que faltan porque hay un contrato editorial por el cual ella tiene que terminarlo, pero la gente es Dakota Johnson, sí, recordemos, hija por supuesto de Don Johnson y de Melanie Griffith, que ya por sí misma ha destacado en varias películas importantes, se hizo famosa hace una década con Las Sombras de Grey, que no eran grandes películas claramente, pero ella ha logrado salir adelante haciendo películas bien interesantes.
1: Bueno, tampoco eran grandes libros, pero mira cómo se vendieron y se leyeron.
0: Claro, y aquí tenemos como el centro de la discordia al marido de Anne Hathaway, Josh Harnett, que también estuvo súper de moda a fines de los 90, principios de los 2000, y que ahora lo han revalorado. Justamente el actor de Pearl Harbor, Las Vírgenes Suicidas, Sofía Coppola, y él es el marido de Anne Hathaway.
2: Ya que sé cuál, el de la de Shyamalan,
0: el de la última, La Trampa, la que, exacto, el papá con la que va al concierto con la hija. Sí. Bueno, este trío va a dar vida a esta historia, y ojo que está basada en una novela de una escritora que se ha puesto muy de moda los últimos 2 años, que ya hablamos de ella, sobre todo con una película que causó sensación en la taquilla, que era Romper el Círculo, no me acuerdo si tú la alcanzaste a ver, Vero, pero bueno, es la escritora Colleen Hoover. Este es el cuarto bestseller de ella que se adapta en los últimos 2 años, está súper de moda. ¿Funciona o no funciona la película? Yo les digo que sí, es entretenida, está lleno de clichés, uno va adivinando las cosas, hay que decirlo, las actuaciones están bien, pero es bien, bien convencional, pero es entretenida, así que si uno quiere pasar un rato entretenido, descubrir qué pasa realmente ahí, como que funciona, pero no es una gran película, la verdad, en ese sentido.
1: Ya, eso es Verity, la sombra de un engaño.
2: Cerramos con
0: una película infantil, Cuentos del Jardín Mágico.
3: A ver. ¿Nos puedes contar una historia, abuela?
4: Claro, vamos, chicos. Uno, dos.
2: animación.
0: Exacto, y animación stop motion. Recordemos que él echa cuadro a cuadro, que es muy bonita esa técnica. Y más encima una película checa, llega muy poco cine checo a nuestro país. Estrenó también en el Festival de Berlín como Hangar Rojo, pero en el Festival de Berlín del año pasado. Una película muy bonita, muy, muy tierna. Es para toda la familia, pero especialmente quizás para los niños más pequeños. Y habla de un tema bien delicado, que es el tema del duelo familiar. Porque la abuela, cuando parte la película, la abuela falleció, el abuelo quedó solo. Los niños no entienden totalmente el tema de que ya no esté la abuela. Entonces, a partir de los cuentos, de la creatividad, de contar historias, como que van ayudando a superar un poco estos temas. Está muy bien tratado, es muy linda la animación, muy tierna la película, aún igual lo emociona, a pesar de que sean temas que conocemos bien, porque es un contexto familiar. Así que creo que funciona súper bien y la quiero dejar recomendada porque está bien bonita. ¿Mm?
1: Ya, a todos los gustos.
2: Vamos a apelar a Tom Cruise al final, ¿no?
0: Sí, cortito, muy fugazmente, no lo alcancé a verla, pero quiero decirles que desde hoy también está Digger, esperadísima película del director de Amores Perros, de Babel.
1: En que él tiene un... ¿no se parece a él?
0: Exactamente, ¿sí? Que parece...
1: El maquillaje.
0: Exacto, es una sátira política que está teniendo críticas muy mixtas, tirando para negativo, y que es, como digo, que habla de la crisis ambiental mundial, así que vamos a ver qué tal. Yo la voy a ir a ver, la otra semana les cuento qué me pareció. Digger, de González Iñárritu, el director mexicano, el mismo de del Renacido con DiCaprio, de Birdman, ganador del Oscar.
1: ¿Y esta no la tratan bien?
0: No, para que vean.
1: Y Tom Cruise,
0: que se suponía que le van a dar el Oscar a Tom Cruise por esta, pero están causando reacciones mixtas. La otra semana la comentamos. Sí, está en cartelera ya.
1: Gracias, Joel.
0: Gracias a ustedes. Chao, chao.
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1: Momento de hablar de deportes, de saber por qué Marcelino Núñez fue liberado de La Roja cuando todavía queda un partido pendiente. Con Ernesto Contreras, que ayer celebró su cumpleaños. Feliz cumpleaños atrasado, Ernesto.
5: Hola, Vero, Rodri, gracias.
1: Buenos días.
5: Gracias.
2: Felicidades, un abrazo grande.
5: Pasan los años, seguimos juntos.
2: Qué bueno que venga con un abrazo. Con la marraqueta de Asfalcas.
5: Viene una buena marraqueta, de nombre Emma, que está por llegar. Así que sí, lindo, lindo. Último cumpleaños solito. Así que gracias por el saludo y por el cariño.
2: Muy bien.
5: Cariño todo. No hay. Gracias. En la selección no hay cariño, muchachos. Información de Cooperativa Deportes, publicada ayer durante cerca de la madrugada, reporteo del Topito Caneo, el motivo de la salida de Marcelino Núñez de la selección chilena. No es tan simple. Recordemos que ayer se materializa la salida del volante del Ipswich de la selección. Eso lo informa primero la ANFP, que dice motivos personales en la salida del volante, que recordemos que no jugó ningún minuto en la derrota, fue titular en el primer partido.
1: Con Canadá.
5: Jugó 52 minutos. Claro, con Canadá. Y luego en el partido con Estados Unidos no jugó nada. Desapareció de la oncena estelar y no tuvo minutos. Bueno, ¿qué dice nuestro reporteo? Es que tuvo un conflicto Núñez con Córdoba, con los compañeros, y que incluso habría terminado con un amago de conato entre Núñez y Lucas Cepeda, el jugador del Elche.
2: Aquí dice, eso casi nosotros... terminó a los golpes.
5: Sí, sí, nosotros conocimos esa información bien temprano ayer, el reporteo llegó a publicarla en la noche, y un poquito antes ya habían desafectado a Núñez de la selección, o más bien él se habría ido por mutuo propio, según plantea la NFP, para volver al Ipswich, algo que no tiene mucha lógica tampoco, pensando que queda todavía un partido, que este es un jugador que arrancó como titular la gira, que ya había tenido ciertos problemas conductuales en partidos clasificatorios, algunas expulsiones, nunca se dio mucho más de lo que se esperaba de él, y ahora el partido con Canadá fue muy malo. Y como el del equipo chileno, pero él en particular, y no jugó, y esto habría provocado su molestia y este problema con Cepeda, que casi termina a los golpes.
1: Me parece que de verdad es la selección de boxeo esta, sí. Roja, como decía ayer el titular de Lund.
5: Notable el titular de Lund ayer, la selección de boxeo perdió 4-2. Es que un equipo, lo contábamos el otro día antes del partido con Estados Unidos, un equipo que tenía más expulsiones que goles, un equipo que confunde la agresividad, o más bien la intensidad, con ser agresivos a ratos, agresivos sin pelota.
2: Porque tú sacado a ratos.
5: Sacados, dados para ir a la mocha, así que no resulta mucho así. Además, tenemos un técnico que pareciera comentarista de fútbol más que entrenador, porque él tiene muy bien detectado todo el problema de la selección chilena, todo. menos lo que le compete a él. O sea, sentarse a ser entrenador y decir, ¿saben qué? Esto es lo que tenemos. No sé, pues Leandro Hernández nunca va a poder superar a los defensas del primer mundo porque no tiene la velocidad. O sea, eso lo sabemos nosotros. Entiendo que el técnico tiene que buscar sistemas, mecanismos para que esa distancia se reduzca.
2: Ah, darle funcionamiento, porque perdón, pero claro. El pelado Acosta no fue a Francia 98 con la generación dorada ni con... Claro. Tenía dos grandes figuras, el resto básicamente selección local. Gente que jugaba acá, cuando llega Bielsa lo mismo, o sea...
5: Da una sensación de que Córdoba, que tiene, insisto, como comentarista, tiene muy bien detectado todo, pero como que siento que él se quiere sentar en la banca y tener un equipo que responda a su métrica, a las velocidades, sin él intervenir tácticamente a una selección que se acostumbra a perder, pues, y que lamentablemente el técnico normalizó la derrota. O sea, el técnico cuando te comes cuatro en un partido, te comes cuatro en otro, te dice, no, pero es que con ellos hay que competir. Con ellos hay que probarse.
2: Además, es malo el mensaje para adentro, porque ¿qué piensan los cabros que están jugando en el torneo local y que están convocados? Ulloa, que hizo un partidazo
5: siempre
2: a todos.
5: Les baja el precio.
2: Claro, les baja el precio, exactamente.
5: Y públicamente. Es bien de llevarlo al frente públicamente, porque insisto, si él estuviera sentado en la televisión o con nosotros en el panel, estaría espectacular, porque tiene todo muy claro. Si él, lo que él dice, en lo que a él no le compete, está clarísimo. Que pero no somos él, más que esto, que somos los primeros de Sudamérica. Pero el entrenador, pues si eso lo dijeras tú o yo, está bien. Sí, pero el entrenador es el que tiene que buscar las soluciones. No sé, pues lo hizo Bielsa cuando llegó, que agarró un equipo con jugadores que no estaban en ninguna consideración y terminaron siendo figuras.
1: Oye, Marco Estrada, por ejemplo. ¿Y parte del problema no será que Córdoba, como está de interino, no se siente entrenador de la selección de La Roja?
5: Claro, pues que el tema es que ya llevamos casi un año con el interinato, entonces también debería ya sentirse como parte de esto, parte del problema. Pero lo noto muy... muy empoderado rato en el discurso, pero cuando tiene que tomar responsabilidad o comentar su cometido, él se despega de esa responsabilidad y se pone en un púlpito, porque él te habla como de un púlpito, de comentarista deportivo. Así que así nos ha ido. Ahora está este conflicto de Marcelino, veremos qué dice la selección ante la versión que nosotros tenemos chequeada de este conflicto con Cepeda, que provocó la salida. Entonces también te habla de un mal manejo de grupo, porque las expulsiones y el descontrol también es parte del técnico, también viene de la banca. Así que vamos a ver cómo le va Chile con México. Los mexicanos nos tienen hartas ganas, compañeros, desde el 7-0, que nos tienen ganas, pero feroces de devolvernos en algún momento la dosis. No sé si sea el caso, pero...
2: Tenía razón.
5: Pero tienen ganas, pues. Claro, lo están esperando.
2: Claro que sí.
5: Mira,
2: juega en Los Ángeles, ¿no? Los Ángeles.
5: En Los Ángeles, en California.
2: Lleno
5: de Los Ángeles, último partido. Sí, y lleno de mexicanos, justamente, 22-30. De lo mejor de Chile el otro día, al fin, Darío Osorio. Se echó el equipo al hombro, estuvo muy cerca, mereció un gol. Habla del momento del futbolista chileno. No tenemos nada en las grandes ligas, cuatro nada más. Lo escuchamos a Osorio.
6: Sí, cada uno se siente parte del grupo. Cada uno tiene su objetivo, su forma de ser. Y todos son, no hay un solo líder ni cinco líderes. Todos somos líderes en el campo y el entrenamiento todos los días. Al final hay pocos chilenos jugando hoy en día en las cinco mejores ligas. Así que yo creo que ayuda.
5: Ya, ahí está la palabra entonces de Darío Osorio, que al menos apareció en parte de su magnitud y fue un jugador con mayor personalidad de la que vemos habitualmente. Una Roja que está en ebullición con esto de Marcelino Núñez. Lo mismo pasa en Portugal. Lo hablaremos en la jornada, en la ruptura de Cristiano Ronaldo, guardando las proporciones. Otro jugador que se va de la selección, Marcelino y Cristiano. Se va, se peleó con Jorge Jesús. Por lo mismo, porque no lo puso con Dinamarca, se molestó Ronaldo y parecía que ahora tampoco iba a jugar el partido. Perdón, no lo puso con Noruega y el partido con Dinamarca que viene ahora no va a jugar. Y se fue de la concentración, dijo que contará su verdad durante las próximas horas.
1: Ya pues, Ernesto Contreras con toda la información de deportes siempre. Nos encontramos por aquí, un abrazo.
5: Abrazo fuerte, que estén bien.
2: Buenos días.
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2: Pueden subir los combustibles, a la bencina hasta 39 pesos el litro. El diésel, otros 95, y se descongela la parafina, que salta 280 pesos.
1: Empleo, seguridad, salud y control del gasto, los énfasis del presupuesto 2027, que crece 1,5% según la cadena.

0: Nacional de anoche.
1: Es coherente con la meta de consolidación fiscal, dijo antes el ministro Quirós. El desplome de la minería, mientras tanto, anticipa para esta mañana un nuevo IMASEC negativo con el desempleo cerca de los dos dígitos.
0: De madrugada, 13 buses resultaron destruidos en una garita del sector Peña Blanca en Villa Alemana. A esta hora se indagan las causas del incendio.
1: Grave carabinero en retiro baleado en el asalto a su minimarket en Maipú. En Providencia vandalizaron el auto del diputado Daniel Valenzuela.
0: Reforma constitucional de seguridad. El gobierno alista su retiro si es que avanza el acuerdo en el Senado para otro proyecto. La presidenta del PS toma distancia.
1: Pensaban que me iba a ir para la casa. Eso no va a pasar, dijo anoche Michelle Bachelet en el homenaje que recibió en La Pintana tras su fallida candidatura a la ONU.
0: Congreso despacha la ley, la reforma al sistema de partidos que los obliga a condenar los sistemas totalitarios y el uso de la violencia como método de acción política, norma que rechazó el PC.
1: En el exterior, mujer condenada a muerte en Estados Unidos sobrevive a dos inyecciones letales, eso en Tennessee. Le preguntaron por Irán, pero Netanyahu dice que aún se desconocen las causas del ataque en el vuelo entre Dubái e Israel.
0: Y en el fútbol, Marcelino Núñez abandona la delegación de La Roja tras un fuerte encontrón en el camarín. El TAS confirmó la sanción y hunde a Unión La Calera.
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14: El diario de Cooperativa, mesa de reporteros y reporteras, la segunda de la mañana, no la de las 8, en este día 1 de octubre del 2026, con una tarde cuasi veraniega aquí en la capital, se esperan 27 grados. Te saludamos de inmediato, Paula Molina, ¿qué tal?
15: Hola, Paula. Así es, muy buenos días, Verónica Rodrigo, una mañana con temperaturas un poquitito más altas, pero ya va a volver el frío, así que ojo con aquello. Listos para revisar las noticias del mundo, que son muchas y muy sorprendentes, así que vamos a estar con eso y más.
16: Vamos a estar con el mundo y miramos también lo que ocurre en nuestro país.
14: Sí, ya viene la cifra de IMASEC, 8.5 más o menos, no viene buena, y se ha presentado el presupuesto el próximo año. Se inicia una discusión que ya se anticipa algo áspera. Estamos con el subsecretario del Interior, Máximo Pavés, para comentar esto. ¿Qué tal, subsecretario? Buen día.
17: Hola, Rodrigo, Verónica, Paula, muy buenos días.
16: Muy buenos días, subsecretario. Oiga, el gasto total crece 1,5%, seguridad 9%, sube 9.1%, el área de empleo, crecimiento, reconstrucción 8.1%, decía anoche el presidente, salud 4,7%, niñez 4,1%. ¿Dónde baja entonces el presupuesto? ¿Qué ministerios, partidas van a tener menos recursos?
17: A ver, lo primero, Verónica, es entender que este es un presupuesto que se ajusta a las prioridades del gobierno. El presidente lo dijo ayer, los chilenos necesitan vivir mejor ahora. Y en el contexto que tenemos de estrechez fiscal, de dificultad, de una situación de estancamiento en el empleo que se ha transformado en algo endémica, necesitamos ajustar las prioridades del presupuesto, y lo que quiere el presidente es reactivación, impulso a la economía, crecimiento, empleo. Y ahí hay

0: como usted bien lo decía, 8,1% más en distintos ítems, subsidio al empleo, más que en el 2026. Y ahí está seguridad, ahí está salud, y el presupuesto crece, y el presidente lo dijo ayer, el presupuesto podría crecer entre 0 y 1% respecto al presupuesto final. El presidente, un esfuerzo adicional para muchas dimensiones, y eso significa también ajustar en muchas partes. De hecho, yo también recibí también algunos ajustes para el funcionamiento corriente de los ministerios, y por lo tanto, todos al final del día, los pesitos chicos también van haciendo que se cuiden los pesos grandes. En muchas áreas también el presupuesto, más que disminuye, no crece tanto, y también hay revisión de algunos elementos que el gobierno también ha ido definiendo que no deben continuar en las mismas circunstancias que hay. Por ejemplo, el INJUF, ya le pongo un ejemplo, y así otros, ya. Entonces, más que disminuir el presupuesto, no crece tanto en algunas partidas, lo vamos a conocer cuando se dé a conocer el texto, y hay otros proyectos y otras áreas que el gobierno también ha definido ir revisando. Pero lo importante, Verónica, Paula, Rodrigo, es que el gasto social no se toca ningún peso, hay que invertirlo bien y tratar de centrar en reactivar nuestro país como un esfuerzo adicional al plan Chile Despega y también a la ley de reconstrucción.
1: Oiga, durante la campaña se habló de un ajuste fiscal de 6.000 millones de dólares. Anoche Franco Parisi, el candidato presidencial, preguntaba, ¿y dónde están esos 6.000 millones? ¿Siguen siendo una meta del gobierno, no?
0: O sea, a ver, nosotros cuando ingresamos al gobierno, una de las primeras medidas del ministro Quiroz fue plantear un decreto de ajuste fiscal. Y eso sobre un presupuesto que, queremos recordar, estuvo mal construido. Recordemos que el ministro Grau y la directora Diprés Martínez no estimaron bien los ingresos, no consideraron el reajuste del sector público, no consideraron la reforma de pensiones, y sobre eso nosotros hemos tenido que ajustar el presupuesto, y sobre eso además tener que hacer una revisión que significó que todos nos tuvimos que apretar el cinturón, que también es una demanda que los chilenos también han pedido, Verónica, que es usar bien los recursos públicos. Por lo tanto, la meta de ir bajando los 6.000 millones de dólares, por supuesto que esas son metas que el gobierno sigue teniendo a la vista, y tenemos el resto del gobierno, para poder irlas ajustando y concretando. Y en ese sentido, la apuesta del ministro Quiroz, en esta lógica de ir revisando en qué se gastan los pesos, ya tuvimos este primer reajuste del 3%, y todos estos presupuestos están considerados también en ir incrementando el gasto para que se haga bien, ir bajando aquellos elementos que no se sentan bien.
2: Ya, subsecretario, pero no todo va a ser el plan de ajuste o el mayor precio del cobre. Uno supone que recortes van a existir. Y ese control de gasto, en línea con lo que se anunció anoche, ¿cómo se va a hacer? ¿Cuándo? ¿En estos 2 meses de tramitación? Porque mientras tanto, esos programas, esos sueldos, ese gasto corriente, tiene que seguir usándose.
0: Claro, muchos sí. Por supuesto, a ver, primero, cuando se hizo el ajuste del 3%, hay varios gastos que estaban contemplados para el 2026 que no se han ido utilizando, y todas las partidas del presupuesto tienen bajas, rebajas en compra de vehículos, en cargos que no se utilizan. O sea, yo le puedo decir que en el Ministerio del Interior la cantidad de cupos respecto a disponibilidad para distintos tipos de asesoría que nosotros no estamos llenando, que no vamos a llenar y que después ya no están previstas o proveídas para el 2027, dan cuenta también que en esas áreas hay esfuerzos que se están haciendo. Y le pongo el ejemplo del INJUF. El Ministerio de Desarrollo Social está con todo el impulso de ir cerrando aquellos servicios que cumplieron un ciclo, que ya no son necesarios para el funcionamiento del Estado, donde las prioridades están en otras cosas, y así, peso a peso, se va haciendo un presupuesto donde se gasta mejor y donde ya no se gastan cosas que ya no son necesarias para el funcionamiento del Estado.
2: ¿Nos puede explicar por qué se utiliza como base de comparación lo que se ha ido ejecutando versus hacerlo como siempre se había hecho? Lo decía en conversación con nosotros Mario Marcel anoche, proyecto contra proyecto. ¿Por qué se optó por ese otro camino que puede llamar a la confusión, dicen algunos en la oposición?
0: Sí, muy claro. Primero, porque el presupuesto, la ley 2026 está mal hecha, y es una ley que hubo que ajustar, y eso es una realidad. Que en su minuto generó una polémica, que no estoy dando, estos son factos, como se dice hoy día. Ese presupuesto quedó mal hecho, porque no se estimaron bien los ingresos, no se estimaron bien el reajuste del sector público y la reforma de pensiones que se aprobó al final del gobierno del presidente Boric. Por lo tanto, ese presupuesto no nos sirve. Y además, porque durante el transcurso

0: del año presupuestario se van haciendo ajustes. El presupuesto nunca es el mismo cuando se aprueba la ley de cuando se termina de ejecutar. Pero le digo más, Rodrigo, si usted compara el presupuesto final o vigente, digámoslo así, el crecimiento es del 1,5. Pero si usted compara la ley inicial, el presupuesto crece más del 2%. O sea, si alguien cree que nosotros estamos comparando, estamos haciendo crecer un presupuesto respecto al presupuesto vigente porque es más bajo, yo quiero decir que si usted compara ley inicial 2026 y usted compara ley de presupuesto 2027 con los pesos 2027, porque hay que comparar peras con manzanas, el presupuesto crece más.
1: Ya, pero eso quiere decir, eso significa asumir que están gastando más de lo que estaba comprometido.
0: Efectivamente, por eso que no hay que, por eso que la base de comparación no tiene que ser la ley inicial necesariamente, pero para aquellas personas que crean que el presupuesto no está creciendo para cumplir determinadas necesidades, si usted compara 2026 inicial con 2027, comillas inicial, porque es recién la propuesta, el presupuesto aumenta. Claro, porque también recordemos que la ley de presupuesto es una estimación de ingresos y gastos. Por lo tanto, nosotros también estamos estimando que van a haber mejoras también en algunas dimensiones en el ingreso del Estado a propósito de la reactivación que nosotros esperamos suceda con ocasión de, entre otras cosas, en la mega reforma. Pero en el fondo, Rodrigo, más allá de los temas técnicos, este es un presupuesto responsable que pone los énfasis donde las urgencias de los chilenos requieren, y por lo tanto creemos que es una propuesta que, sin perjuicio que va a discutir el Congreso en materia de seguridad, en materia de salud, en materia de gasto social, es un presupuesto que responde a las expectativas de los chilenos y también al impulso del gobierno.
2: Muy buenos días, subsecretario Páez. Le saluda a Paula Molina. ¿Qué tal?
0: Doña Paula, aquí estamos.
2: ¿Qué tal? Solo en relación al facto que usted describe respecto al presupuesto que quedó mal hecho, el país ha visto, vio la discusión respecto a los gastos omitidos o insuficientemente provisionados. En fin, ha habido harto cruce, pero solo apuntar que las autoridades anteriores no reconocen de ninguna manera, no han dicho, no han afirmado ellas también que su presupuesto quedara mal hecho. Es una cuestión en disputa, pero yo entiendo que es un punto muy importante para el gobierno actual y es muy importante además a la luz de estimar cuánto crece el presupuesto, y usted dice hasta 2% si uno lo mirara desde distintas perspectivas. Pero quiero ir a cuestiones que son más urgentes y patentes para las familias por las nuevas alzas, por ejemplo, en los combustibles, ¿no es cierto? Para las bencinas, para el diésel, especialmente para la parafina, que afecta a los hogares que la utilizan para calefacción. Yo sé que vamos camino a la primavera, hoy día estará cálido, pero todavía vienen fríos. Entonces, ¿qué respuesta tiene el gobierno para las familias que van a pagar este aumento de las bencinas? El impacto social por el aumento de las parafinas. ¿Y de qué manera se amortigua ese impacto de manera real para las familias?
0: Lo primero, Paula, es recordar que el alza de los combustibles se origina por factores exógenos exteriores a nuestro país. Lo segundo es que el gobierno, desde que se asumió esta realidad, ha hecho ingentes esfuerzos para poder paliar. De hecho, el día de ayer, esto es bien interesante y aprovecho que buena la pregunta a poder decirlo, el día de ayer se venció la posibilidad del cupón de gas licuado. 9 de cada 10 personas, cerca de 5 millones de hogares, se vieron beneficiadas con esta política pública, y que en otra dimensión, por ejemplo, los apoyos para taxistas, los apoyos para la pesca artesanal, se van a extender a través de un proyecto de ley que firmó el presidente de la República el día lunes, con todo el esfuerzo que significa de gasto fiscal, que por supuesto se hace para el apoyo de las familias, y por lo tanto sabemos que aunque ya el invierno se ha ido acabando, hay familias que igual requieren apoyo y ese apoyo va a estar. Y el ejemplo del cupón de gas licuado, que significó una política focalizada que permitió la competencia, la libertad, funcionó bien. Y lo vamos a seguir haciendo en la medida en que las circunstancias lo requieran, asumiendo que es una situación difícil y donde, por supuesto, los ministros de Hacienda, Energía y Economía están trabajándose en fórmulas para monitorear permanentemente estas malas noticias que lamentablemente llegan del exterior. Y tal cual como ha dicho el ministro de Hacienda, lo que se hizo en materia de bencinas, etcétera, si no hubiésemos tomado las medidas que hubiésemos tomado, habríamos tenido un alza mucho mayor, con mucho más, a cargo de mucho más de gasto fiscal, y de hecho lo que se ha conocido en la opinión pública es que Chile fue uno de los países en los cuales hubo menor alza de los combustibles. Y

0: esto, si bien es cierto, no es una explicación satisfactoria para quienes han visto incrementados sus gastos, también es importante el punto de vista político que pueden haber habido soluciones peores. Y el gobierno tomó decisiones difíciles, pero que han podido, en la medida de lo posible, contener estas circunstancias que vienen de afuera de nuestro país.
1: Ya, pero me habló del gas, no me habló, por ejemplo, de la parafina, porque el ministro Quiroz apuntaba que nadie consumía parafina, pero la verdad, si nadie consume, ¿por qué tiene una alza tan grande?
0: El consumo de parafina en octubre se va a la baja, eso es verdad, es un combustible de calefacción y su demanda se concentra casi por completo en los meses fríos. De hecho, estadísticas del 2025, el 94%, pues yo sabía que venía esta pregunta, así que tengo una puntita.
1: Muy bien, me parece, lo que pasa es que son 281 pesos, secretario, claro, lo que pasa pero si son tan pocas las personas.
0: Entre abril y septiembre, entonces Paula, aquí miremos el global. En el global, el consumo de la parafina estadísticamente empieza a ir a la baja después de que se acaba el invierno. Y por supuesto que en esa circunstancia el gobierno se mueve y estamos haciendo todo lo que se puede para poder ir avanzando en los otros temas.
1: Perfecto. Sí. Solo una pregunta respecto al paro nacional. Hoy día se autoriza una marcha bajo la consigna ni un peso menos para la educación. Y la verdad se convocó previo a que se conociera el presupuesto, el anuncio que hace el presidente. ¿Baja el presupuesto en educación y cómo observa la marcha desde interior?
0: A ver, en el caso del presupuesto, lo primero que es muy importante es que el presidente de la República señaló que no hay disminución en gasto social. El presupuesto de educación es del orden de 17 billones de pesos. Y es un aumento de los aumentos importantes del presupuesto es en materia de educación, donde tal cual como lo dijo el presidente, no se va a hipotecar la gratuidad en aquellos sectores los cuales corresponde y que ya han ido, que son susceptibles de ese beneficio, aumenta y crece los recursos para la carrera docente, y como le decía recién, más de 600.000 jóvenes no van a ver afectados la gratuidad. Nosotros estamos en una democracia, y si las organizaciones estudiantiles pretenden realizar algún tipo de manifestación, en la medida en que esa manifestación, que está autorizada, dicho sea de paso, por el delegado presidencial Germán Codina y por Carabineros de Chile, con un recorrido ahí por el sector de la Alameda, y si esas manifestaciones van a ser conformes al orden público, no hay ningún problema. Tengo la sensación de que esa marcha iba a suceder igual cualquiera fuera el anuncio del presidente. Pero lo que está trabajando la ministra de Educación, María Paz Alzora, para poder racionalizar el gasto, tener un aumento razonable, de acuerdo a todos los desafíos que hay en materia de educación, creemos que están apuntados en el sentido correcto.
2: Estamos conversando en el diario de Cooperativa con el subsecretario del Interior, Máximo Pavés. Subsecretario, el presidente anoche dijo que una agenda de seguridad sin recursos es solo un discurso. Seguridad va a aumentar 9,1%. ¿Dónde espera el gobierno que se vea primero ese aumento? ¿Más policía en la calle, cárceles, extorsiones, crimen organizado?
0: Cuatro elementos. ¿Qué dijo el presidente? Primero, están las capacidades en este presupuesto para formar más de 3.200 carabineros, con todo lo que significa eso, ¿ya? Personas que tienen que estar en la calle, con buen equipamiento, con buen armamento, etcétera, etcétera, etcétera. Segundo, duplicar los recursos de la policía de investigaciones, fundamentalmente para el crimen organizado, y eso es un segundo eje operativo. El tercero, gendarmería. 18% crece el presupuesto de gendarmería para implementar el control y el nuevo plan de ordenamiento carcelario del ministro Fernando Rabat, que recordemos, se está trabajando la ley para que termine siendo definitivamente una fuerza de orden y seguridad, Gendarmería de Chile. Y esto es muy importante porque me atañe a mí directamente en mi gestión, es el aumento importantísimo en materia de expulsiones, para poder generar las expulsiones administrativas forzosas. Fíjese que el gobierno, el presupuesto 2026, destinó 4.000 millones de pesos para expulsiones, y nosotros las ejecutamos el 100% en agosto. Eso significa que tuvimos que pedir un aumento de 1.700 millones de pesos para el presupuesto 2026, y que estamos ejecutando para poder duplicar los esfuerzos promedios que hizo el gobierno anterior en materia de expulsión. Ese presupuesto viene aumentado en un tercio respecto de lo que se aprueba el 2026. Por lo tanto, en materia de seguridad, operatividad, formación de cuadros policiales y también

0: Funciones, el presupuesto responde a las necesidades que el presidente ha impuesto, que le ha propuesto el país en esta materia.
1: Ahora, ya que hablamos de seguridad, ¿confía en que va a haber la luz del acuerdo en el Senado para destrabar la agenda, en particular los cambios constitucionales que se quieren hacer, asumiendo que con eso van a tener que retirar su propia propuesta? Porque ayer da la impresión de que la senadora Odanovich le sale a poner paño frío a esto. Hay algunos en el PS que le quitan el piso al senador Araya. No está tan claro tampoco lo de la reposición del proyecto migratorio, como que se enredó en las últimas horas eso.
0: Mire, me cuesta creer, Rodrigo, que al final del partido de fútbol, de este partido, me cuesta creer que hayan personas que no estén disponibles a jugársela por la seguridad y para poder reforzar a nivel constitucional, hasta donde haya acuerdo, mayores herramientas para que después a través de la ley se puedan llevar adelante los desafíos en materia de segregación de presos, de poder colaborar, que las Fuerzas Armadas colaboren en materia de seguridad. A lo que nosotros nos importa, y eso es algo que el presidente conversó directamente ayer con los dirigentes políticos de distintos sectores que son presidentes de las cámaras, es que haya un entendimiento que nos permita aprobar una reforma constitucional que dé más herramientas en materia de seguridad. Sería inentendible que hayan dirigentes políticos que se resten de este esfuerzo. Y yo confío en que por el tema, por donde está alojada la discusión que es en el Senado, por la forma en que el gobierno ha ofrecido mecanismos y bases de conversación, no podamos encontrar un entendimiento. Yo tengo toda la fe de que eso va a suceder, porque no sería una derrota para el gobierno, sino que para Chile no llegar a un acuerdo en materia de seguridad. Y si eso supone buscar un texto nuevo, y en ese contexto que el gobierno haga un gesto y retire la reforma, eso está sobre la mesa, porque así lo han dicho los ministros, incluso el mismo presidente.
2: Subsecretario, un poco resumiendo esta semana, el gobierno presenta su primer presupuesto con una cifra de desempleo de 9,6%, con las fuertes alzas de combustibles, incluida hasta muy alta para la parafina, las expectativas del IMASEC, que más bien débiles, la movilización nacional contra los recortes. Como ayer salieron tres seremi en solo un día, ¿no? Por lo tanto, y como no sería adecuado no estar revisando siempre qué uno puede hacer mejor, ¿qué reflexión hay en el gobierno respecto a lo que se necesita corregir en un escenario como este?
0: Dos cosas. Yo quisiera valorar o quisiera expresar algo que es bien importante. Cuando hay dificultades, este gobierno no ha trepidado, o más bien, no ha en ningún caso escondido un conflicto o alguna dificultad para resolverla rápido. Y es decir, muchas veces, en el mundo político, en los gobiernos, con tal de no tener una noticia o no generar un eventual conflicto, generalmente hay cosas que no se corrigen. Nuestro gobierno ha corregido el rumbo rápido, y a mí me parece que eso es digno de destacar. Cuando hay dificultades con algún seremi, incluso nos ha tocado a nivel de ministro y subsecretario, el gobierno toma decisiones rápidas, y por lo tanto, más que la cantidad de problemas, es la cantidad y la forma en que las hemos ido solucionando. A su pregunta en concreto, la salida de los seremi son multifactoriales, ¿ya? Yo le puedo decir de buena fe, porque estos casos los conozco todos, que la salida del Seremi de Desarrollo Social fue una salida conversada, no fue un trabajo que se ajustó a las expectativas del señor Seremi. Hay pérdidas de confianza en otros casos, hay circunstancias en las cuales sí hemos cometido, evidentemente han habido dificultades cuando hay algún Seremi que no ha cumplido los requisitos, que eso, dicho sea de paso, no es una justificación, pero le pasa a todos los gobiernos. Entonces, hoy día nosotros lo importante es cómo salimos adelante cuando hay estas dificultades. Y han salido adelante rápido, los ministros se ponen de acuerdo, están nombrados los reemplazantes, aún nos quedan algunos casos, pero a nosotros nos parece que lo más destacable es la forma en que cuando hay un conflicto se toman decisiones rápidas, y nos parece que eso también es importante destacar.
2: Ya, eso sobre los seremis, pero todo lo demás, disculpe, Verónica, solo porque el cuadro general tiene que ver, y yo solo mencionaba desempleo, alza de combustibles, el IMASEC que se espera débil.
0: O sea, a ver, insisto, el gobierno tiene algo más de 7 meses. Desde el primer día, el presidente de la República instruyó a sus ministros a trabajar una reforma estructural en materia de economía y de crecimiento, de ajuste fiscal, y nos parece que lo que hizo el gobierno en 4 meses de sacar una reforma que baja impuestos que elimina excepciones, que elimina contribuciones a los adultos mayores, que inyecta recursos a la reconstrucción, a crédito para el empleo y para poder contratarlos, parece que es un esfuerzo gigantesco cuyos frutos los vamos a ver una vez que esto se ponga en marcha para el próximo año. Segundo, han habido circunstancias exógenas como el alza de los combustibles que le ha pegado a todo el mundo y nosotros hemos hecho esfuerzos importantes para que eso se sienta menos. Y después, nosotros tenemos una crisis de desempleo, Paula, que después de 40 meses de desempleo por sobre el 8%, después de que el gobierno anterior no puso su foco en el crecimiento y encareció la contratación, aprobando las normas de las 40 horas, de reducir la jornada laboral, la reforma de pensiones, aumento del salario mínimo, todo eso en un año, obviamente que eso hace que sea más difícil el despegue. Pero nosotros no nos quedamos con eso, sino que estamos haciendo en todos los planos, haciendo lo que hay que hacer para que en el mediano, corto y largo plazo esta situación se revierta, y no tenemos duda que se va a revertir, porque estamos haciendo lo que hay que hacer. Hay inversión histórica en evaluación ambiental hoy día, nosotros estamos avanzando en generar certeza jurídica, hay más inversión, y nosotros creemos que eso, sabemos que eso en algún minuto va a traer los frutos que son necesarios.
3: Subsecretario Pavés, ayer reapareció la expresidenta Bachelet, reunió a buena parte de la oposición, y dijo que quienes pensaban que después de esto me iba a ir a la casa, eso no va a pasar. La Moneda interpreta esas palabras como el anuncio de que la exmandataria va a asumir un papel activo en la articulación de la oposición.
0: La verdad es que para el gobierno la reaparición o no, la presencia, esa es la expresión correcta, la presencia de los expresidentes en el debate público nacional, a nosotros nos parece que solo nos merecen comentarios de respeto democrático. A nosotros nos parece que es perfectamente legítimo que todos los expresidentes, también el presidente Frei tiene un rol activo, en fin, el presidente Piñera lo tenía, y por lo tanto, una de las cosas ejemplares que tiene nuestra democracia, y esto lo digo muy en serio, es que los expresidentes viven en nuestro país, los expresidentes tienen sus fundaciones, participan del debate público, y a nosotros nos parece que eso es digno de destacar.
3: ¿No cambia nada para el gobierno tenerla nuevamente en primera línea aquí en Chile? ¿Con capacidad de reunir como hizo anoche desde la DC hasta el PC?
0: No, por supuesto que no. La presidenta es una persona que o sea, fue presidenta dos veces de Chile, nos merece todo el mayor respeto, y el gobierno obviamente valora profundamente de que la convivencia entre los expresidentes sea buena. Por eso que no nos gustó esta declaración que hubo con el presidente Boric y la presidenta Bachelet, porque nuestra tradición da cuenta que los expresidentes tienen formas, tienen protocolos para comunicarse, y no es por declaraciones públicas, pero nos parece que esto es parte del derecho que tiene la expresidenta de desarrollar su actividad política, y nosotros eso lo respetamos.
1: Ya, eso fue respecto del escudo de la América. ¿Se puede quedar en línea un segundo? Hay noticia económica del momento. Gonzalo Aguirre, a ver.
4: Sí, la publica el Banco Central. Muy buenos días. La información preliminar que indica que el IMASEC de agosto de 2026 cayó 1% en comparación con el igual mes del año anterior, esto determinado por el desempeño de la minería. Vamos al análisis por actividad. La producción de bienes cayó 4,9% en términos anuales, determinado por la minería, que disminuyó, ojo, 17,4%, en particular por la extracción de cobre. 11,7% era la caída que teníamos en el dato de ayer del INE, pero esto es mayor todavía, el desplome de la minería en el octavo mes del año, 17,4%. Dice el Banco Central que incidieron menores leyes del mineral, mantenciones y condiciones climáticas adversas. El comercio, también un contraste con respecto a lo del INE ayer, 0% tenían su índice sectorial. Dice el Central que la actividad comercial anotó un crecimiento de 2,2% en términos anuales, y los servicios aumentaron 0,8% en términos anuales, explicado por el desempeño de servicios personales, en particular de salud. Un IMASEC negativo, el sexto en lo que va del año, si consideramos también que el dato de marzo, que inicialmente había sido negativo, finalmente terminó en 0,1%. También está el dato favorable de junio, que se ajustó a 2%. Todos los demás meses de este 2026, cifras negativas. Para este IMASEC de agosto se esperaba inicialmente en septiembre una cifra en torno a 0,5%. Bueno, es negativa y es amplia, menos 1%. El resultado preliminar de este IMASEC de agosto lo acaba de informar el Banco Central.
1: Gracias, Gonzalo.
4: Buen día.
1: Buen día. Subsecretario, otra cifra en rojo, lo que anticipaba.
0: Y claro, la minería cae, pero uno puede apreciar que algunos otros elementos de la economía van creciendo. La caída se explica, como lo explicaba muy bien el informe, se explica completamente por la minería. El IMASEC minero se desplomó, ya, 17%,

0: que es la tercera caída más grande desde que hay registro. Entonces, nosotros vemos que sin la minería, la economía tiene un crecimiento y los demás sectores crecen menos, ¿ya? Y por eso que el presupuesto 2027, y vuelvo al origen de la conversación, destina 9,5 billones al crecimiento del empleo y la reconstrucción. Entonces, ahí están los esfuerzos del gobierno y nos parece que estamos haciendo lo que hay que hacer.
1: Max Pavés, subsecretario del Interior, muchas gracias por esta conversación con el Diario de Cooperativa. Que tenga un buen
0: Siempre
1: día.
0: Siempre un gusto, un abrazo a los tres, que estén muy bien, muchas gracias.
2: Gracias, secretario.
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11: 11 grados. 11 grados en Santiago.
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14: Cooperativa, 8:44 minutos. 8:44 minutos.
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16: Hola amigos de Cooperativa, hola. Aquí Manuel de la Gélida Villarrica. Hoy la desconexión del ministro es brutal, uno no logra entender esta cuestión. Las temperaturas aquí son pero heladísimas y el palo que te pega con la parafina. Saludos chiquillos, que estén súper bien.
17: Buenos días, Cooperativa, espero estén muy bien, les deseo un buen día. Y solamente comentar a grandes rasgos, escucho muchos comentarios por ahí, por allá, no soy de ningún sector político, pero si el país estamos en déficit, están tratando de ordenar la casa, ¿por qué no se han bajado los sueldos? ¿Por qué no han bajado la dieta parlamentaria? ¿Por qué no se han bajado esos sueldos estratosféricos que tienen? Entonces, hay que ser consecuente con el discurso, creo que hablan, y nosotros los chilenos somos los que seguimos pagando esos sueldos, la vida de ellos. Ellos viven gratis. Saludos, Cooperativa, que tengan un muy buen día.
18: Ganan harto, no es que lo hagan gratis, pero ganan harto. Desde hace tiempo que se instaló esta suspicacia respecto de los sueldos de los políticos. Ahora la política hay que financiarla. Y Chile llegó a un consenso
19: en el
18: que se financia desde el Estado.
19: La termina financiando a alguien, eventualmente las empresas, y no de manera directa, precisamente.
20: Y lo otro es como una corte, una monarquía donde solo hace política la gente que tiene
18: los
20: mucho
18: que más
20: dinero,
18: plata tienen.
20: Mucha, que pasó así en algún momento antaño de la historia de Chile, siempre parte, ¿no es cierto?, una elite con mucho dinero a gobernar. Otra cosa es que, bueno, se pueda siempre hacer una racionalización, pero a mí me preocupa
18: lo
20: de la parafina.
18: Pero hay una tentación populista en ese discurso también.
20: Sí. No, pero sigo pensando en lo de la parafina, porque también hay una realidad en el territorio nacional.

0: que es distinta, ¿no? Y para quienes escuchan en la región metropolitana, la gente que hizo fila ayer para echar benzina, en fin, pero respecto a la parafina, claro, su uso, no sé, es más acotado, aunque hay estufa, hay hasta estufa que usa parafina, yo creo, ¿no? No es tan
1: hay mucha
0: marginal,
1: estufa, barata y cara, que usa parafina.
0: Barata y cara, muy buen punto, Verónica, muy altas y algunas. Sol, las conocemos.
1: Claro, no, pero va a seguir lloviendo.
0: Exacto, pero claro, hoy día en la región metropolitana hay sol y uno dice, ah, bueno, no se va a usar parafina, pero vuelve el frío mañana en la metropolitana y el país es muy extenso y el sur es bastante frío todavía por harto tiempo, así que yo creo que lo de la parafina, la verdad, va a impactar. Además hay lluvia, o sea, ahí se va a prender la estufa. Incluso si es menos el uso, el aumento es muy alto y le va a golpear a la gente que se calefacciona con parafina. Yo creo que eso es complicado.
2: Va a ser tema hoy día, seguramente van a haber cifras sobre la mesa en función de la baja del consumo y eso. Va a tener que presentarla el Ejecutivo, digamos.
1: ¿Qué es? Pero
2: se las van a pedir.
0: Claro, pero si baja tanto el consumo, entonces ¿por qué se sube de manera tan...? Claro, pero ¿lo focaliza dónde? ¿En los que más necesitan parafina?
2: Es más fácil ayudar.
0: Ah, tú dices, sí se viene un bono parafina.
2: No, estoy pensando en que si hay menos personas que la ocupan, a lo mejor eventualmente desde la política pública es más fácil llegar ahí.
0: Claro, pero en lo inmediato le subiste el precio a los pocos que la usan, y se lo subiste mucho. Si son pocos, que no sabemos tampoco.
2: Se descongeló, claro.
1: Les cuento que si van a moverse al centro de Santiago durante la mañana, tienen que tener precaución, porque desde las 10 va a haber desvíos de tránsito con motivo de la marcha convocada por la CONFECH, de la que también hablábamos con el subsecretario Pavés. La institución Carabineros llamó a planificar los desplazamientos considerando mayores tiempos de viaje. Hay que buscar rutas alternativas. Para los vehículos particulares, los principales desvíos se efectuarán por Santo Domingo en el sector norte, Avenida Mata por el sur, Padre Hurtado por el Poniente y Salvador por el Oriente. En el caso de la locomoción colectiva, las rutas alternativas contemplan Bellavista por el Norte, Mata por el Sur, Toro Mazote por el Poniente y Heliodoro Yáñez por el Oriente. Hay que mantenerse informado a través de redes sociales particularmente y mirar, por ejemplo, el X de Carabineros, que es el que entrega esta información.
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1: Ahora sí, Paula, miramos el mundo.
0: Ahora sí, miremos el mundo. Oye, partamos por los dramáticos detalles que siguen apareciendo respecto al incidente en el vuelo entre Dubái e Israel. Decimos incidente porque todavía hay versiones que se están investigando respecto a si aquí hubo un intento por secuestrar este avión o si hubo un intento por un ataque terrorista y por estrellar esta aeronave con 150 pasajeros a bordo. Para las autoridades israelíes, para Benjamín Netanyahu, la señal más probable es que efectivamente se trataba de un atentado suicida, y en ese sentido también han apuntado las declaraciones de Asaf Rajwan. Podemos escuchar aquí cómo se recibió a este pasajero, que es el que detuvo al copiloto del vuelo de Fly Dubai cuando atacaba a su copiloto. Fue él el que redujo al agresor y dice lo vio mientras estaba intentando destruir los controles del avión en la cabina. Logró reducirlo. En ese momento, describe él, el avión se va de punta, digamos, y él logra tomar los controles y enderezarlo. Esa es la versión de este pasajero, que además fue recibido por el propio primer ministro, ha dado varias entrevistas, apareció junto a Benjamín Netanyahu todavía con la ropa ensangrentada, en una imagen muy impactante respecto a lo que allí había ocurrido. Todavía no se conoce el nombre del detenido en este incidente, y todavía no se sabe cómo, por ejemplo, logró entrar hasta la cabina con un cuchillo, pero tampoco la tripulación puede entrar con un arma como aquella a una aeronave.
2: Desde lo de las torres lo revisan a todos.

0: Exactamente. Sí, yo eventualmente pensé que la tripulación podía tener, claro, algún tipo de más holgura, pero no para llevar un cuchillo. Y lo otro que no se sabe tampoco es qué chequeo se hizo de, digamos, su background. Es una persona que llevaba menos de un año operando ese vuelo. Así que eso con Israel. Y muy cortito, nos vamos a lo que pasó en Estados Unidos, que es un caso, la verdad, estremecedor. Desde todas las aristas, que es el caso de Krista Pike. Ustedes lo habrán seguido, es la primera mujer que se condenaba a muerte en el estado de Tennessee en 200 años. Ella la condenaron en 1996 por el asesinato y la tortura de una compañera de 19 años.
1: Ella tenía 18 en esa época.
0: Claro,
1: en
0: era ese. Joven, el crimen lo comete junto a su pareja de entonces, pero la pareja es menor de edad. Entonces es Krista Pike la que enfrenta la pena de muerte. Y ayer se la intenta ejecutar, y esto es bien delicado, dos veces. Dos veces se le aplican inyecciones letales y ella sobrevive. ¿Cómo saben que sobrevive? Porque sigue roncando. Así que, evidentemente, las inyecciones no habían sido letales. El tema es, para quienes se oponen a la pena capital, no solo la persistencia de la ejecución como una cuestión legal, sino también, esto es una prueba del sufrimiento, de la crueldad del mecanismo. No se sabe por qué no fue letal, y no hay claridad tampoco respecto a qué se hace después de una segunda dosis, que no funciona, y ella está por el momento en un recinto médico recibiendo asistencia. Se la intenta rescatar desde un recinto público después de que se la haya intentado ejecutar en el estado de Tennessee.
1: Bien impresionante la historia de esta mujer, de Krista Pike. Gracias, Paula, que tengas un buen día.
0: Muy buena jornada, los espero en lo que queda del día, los escucho en la segunda edición del Diario de Cooperativa.
2: Buenas.
0: Chao.
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14: Resumen de noticias en el diario de Cooperativa.
15: Sexto y más negativo del año. La economía cayó 1% en agosto, determinado por un desplome de 17,4% en la minería.
16: Vuelven a subir los combustibles, las bencinas hasta 39 pesos por litro hoy, el diésel otros 95 y se descongeló la parafina, que salta 280 pesos.
15: Empleo, seguridad, salud y control del gasto, los énfasis del presupuesto 2027, que crece 1,5% según la cadena nacional de anoche. Conversamos con el subsecretario del Interior, Máximo Pávez.
17: Todas las partidas del presupuesto tienen bajas, rebajas, en compra de vehículos, en cargos que no se utilizan, y así peso a peso se va haciendo un presupuesto donde se gasta mejor y donde ya no se gastan cosas que ya no son necesarias para el funcionamiento del Estado. Si alguien cree que nosotros estamos comparando, estamos haciendo crecer un presupuesto respecto al presupuesto vigente porque es más bajo, yo quiero decir que si usted compara ley inicial 2026 y usted compara ley de presupuesto 2027, el presupuesto crece más.
16: Madrugada, 13 buses resultaron destruidos en una garita del sector Peña Blanca. Esto en Villa Alemana. Se están indagando las causas de ese incendio.
15: Grave, carabinero en retiro baleado en asalto a su mini market en Maipú. En Providencia, vandalizaron el vehículo del diputado Daniel Valenzuela.
18: La circunstancia es que la víctima se encontraba cerrando un local comercial del cual es propietario. Un sujeto oprimido con arma de fuego ingresa a este, lo intimida para sustraer dinero y especies de valor. A la huida de este sujeto, la víctima repele este asalto utilizando un arma de fuego, habiendo disparos cruzados, por lo que el afectado resulta herido.
16: Lo último, un comunicado de prensa de carabineros da cuenta de la desafección, la expulsión de la institución de 4 efectivos policiales, ¿sabes? Esto en Rancagua, en la zona del Libertador Bernardo O'Higgins.
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20: 9 de la mañana en punto.
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1: 9:33 a.m.
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2: 9:47 a.m.
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1: 10 de la mañana en punto.
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1: 10 de la mañana, 15 minutos.
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1: 10 de la mañana, 33 minutos.
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1: 10:45 a.m.
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1: 11 de la mañana en punto.
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1: 11 de la mañana, 30 minutos.
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1: 11 de la mañana, 46 minutos.
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1: 12 horas, 2 minutos.
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1: 12 horas, 15 minutos.
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1: 12 horas, 31 minutos.
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1: 12 horas, 48 minutos.
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1: Es la 1:00 p.m. en punto.
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moneda y por lo mismo tuvo que actuar personales de carabineros, tanto el carro lanza agua como el carro lanza gases, que está actuando nuevamente en este momento, alcanzando también a nosotros de la prensa que estamos en este lugar. La Central Unitaria de Trabajadores abrió sus puertas hace algunos momentos para que los manifestantes que fueron alcanzados por estos por el carro lanzaguas y por el carro lanzagases pudieran resguardarse durante estos momentos. Nosotros estamos informando desde acá, si se alcanzan a escuchar, porque estoy justamente al lado del carro lanzaguas. Y esta manifestación que tuvo un alto contingente, una alta asistencia de manifestantes, estudiantes, otros gremios como INSUR, PULSI, la PUS, la CONFUSAM, FENAT, entre otros, que se estimaba alrededor de 3.000 personas iban a asistir a esta manifestación, pero creemos que podrían ser muchos más. Tuvo otros puntos de enfrentamiento también, los más críticos fueron a la altura de calle Portugal,

0: entre Universidad Católica y Universidad de Chile, donde también actuaron en repetidas ocasiones los carros lanza aguas y lanza gases dispersando a los manifestantes. Esta es, sí, en todo caso, la primera vez que veo a personal POP a pie bajar de sus carros y enfrentarse con esta manifestación. ¿Con qué tiene que ver esta convocatoria que hizo la CONFES con los recortes presupuestarios, la presentación del presupuesto 2027? Vamos a escuchar lo que dijo la presidenta de la fecha, Laura Linares.
1: De plantear como piso mínimo ni un peso menos para las familias chilenas, ni un peso menos en educación, porque nosotros queremos avanzar en la defensa de los derechos sociales, queremos avanzar también en que nuestras familias puedan llegar a final de mes, en que los estudiantes no se les haga tan difícil acceder y permanecer también en la educación superior y en la distinta, y asegurar la trayectoria educativa en su totalidad. Por eso nos movilizamos también al día de hoy. El gobierno no se reúna con los estudiantes de Chile, mientras el gobierno no se reúna con las comunidades educativas, va a ser insuficiente, porque no nos da ninguna certeza respecto a que no hayan recortes en los beneficios y en los programas que en el cotidiano permiten que los estudiantes y que las familias se puedan alimentar, se puedan movilizar, se puedan acceder a la educación superior.
0: Hizo este enfrentamiento que ocurrió justamente en el frontis de la Universidad Católica, ocurrió casi al principio de la marcha, cuando un grupo bastante pequeño de estudiantes gremialistas y de solidaridad estaban con lienzos frente a la universidad y con una actitud un poco desafiante. Y fue un pequeño grupo también de encapuchados quienes se enfrentaron con ellos, les quitaron sus lienzos y les tiraron tierra algunos, trataron de golpearlos, pero finalmente esto terminó en que la mayoría de los estudiantes de la Universidad Católica que estaban en contra de esta marcha terminaran ingresando a la universidad, mientras otros grupos estudiantiles de la Universidad Católica, como el NAU, por ejemplo, sí se adhirió a esta manifestación. Ahora, en algunos minutos, aproximadamente cerca de las 2 de la tarde, debería haber un nuevo punto de prensa aquí en la Central Unitaria de Trabajadores para hacer un balance de lo ocurrido en esta marcha. Hasta ahora no hay una cifra oficial de detenidos por parte de Carabineros. Información que vamos a estar actualizando aquí en el diario de Cooperativa.
2: Sí, lo que se ve en algunas imágenes desde temprano, porque hubo incidentes desde el inicio de la manifestación, incluyendo eso que ocurrió ahí en el frontis de la Católica, en la acción de encapuchados. Otra vez, a ratos muy violentos contra la policía en particular, tratando de sacar las vallas que se habían instalado. Ahí en San Martín con la Alameda, además, se están haciendo trabajo en el bandejón central. Entonces, habían unos camotes disponibles, se les tiró de todos los efectivos policiales. Ocurría en Teatinos con la Alameda, lo describí hace un rato Fernanda, ahora hasta hace 2 minutos en San Martín con la Alameda, donde está la Torrentel, donde están las oficinas del metro también, que a propósito informa que fue habilitada ya la estación del metro Universidad Católica en la línea 1. Sigue adelante parte de la marcha, sigue el taco, porque además hay desvío en la principal arteria de la capital. Retomamos, Fernanda, gracias.
0: Buenas tardes.
2: Información policial, el robo de un camión que termina con un delincuente atropellado en Quilicura, en Maipú. Este adulto mayor, carabinero en retiro, baleado en el asalto a su local comercial. De todo, Felipe Cofré, buenas tardes.
3: Hola, muy buenas tardes, Rodrigo. Claro, por intentar repeler el robo de su almacén, es que este carabinero en retiro fue baleado por un delincuente. Ocurre en la comuna de Maipú, cerca de la medianoche, en la intersección de las calles Roberto Durán con Libertador Bernardo O'Higgins. Cuando la víctima de 69 años cerraba su local comercial, hasta ahí llegó un auto del que se bajó un delincuente con un arma de fuego, intimidó a este ex uniformado que termina defendiéndose también con un arma, con su arma particular debidamente inscrita. Ahí se produce un intercambio de disparos que termina cuando la víctima recibe un impacto de bala en el abdomen y otro en el rostro. Pese a la gravedad de ambas lesiones, fue estabilizado luego de unos minutos en el hospital institucional, hasta donde fue trasladado en segunda instancia y en donde se encuentra recuperándose fuera de riesgo vital. El inspector Fabián Donoso, de la Brigada de Robos Oriente de la PDI, que quedó a cargo de las diligencias, entregó detalles y se refirió en primera instancia a cómo ocurren y suceden estos hechos.
4: En circunstancias que la víctima se encontraba cerrando un local comercial del cual es propietario, un sujeto premunido con arma de fuego ingresa a este, lo intimida para sustraer dinero y especies de valor. A la huida de este sujeto, la víctima repele este asalto utilizando un arma de fuego, habiendo disparos cruzados, por lo que el afectado resulta

0: Providencia se encontró con su vehículo vandalizado. Tenía los vidrios rotos y sus ruedas pinchadas. Además, se percató de que habían algunos elementos que estaban al interior de este auto que fueron sustraídos. Entre ellos, dice el parlamentario, documentación importante para su labor de diputado. Lo escuchamos.
1: Bueno, yo estaba en un programa acá de televisión y la verdad es que salimos muy apurados porque teníamos que irnos luego. Y bueno, nos encontramos la sorpresa que el vehículo está reventado en los vidrios delanteros, está roto el neumático también delantero, se llevaron algunas especies. Y bueno, y también información que uno no quiere que esté en manos de cualquiera en realidad. Nosotros hemos estado haciendo una fiscalización constante, sobre todo a Codelco, a ENAP. Hemos tratado de estar levantando bastante información. Y es como incómodo que cuando uno está en un cargo público pasen estas cosas.
0: Y esta denuncia se hace a personal de Carabineros que quedó a cargo de la investigación para encontrar a los responsables. Se suma a un encerrón en Quilicura en donde delincuentes se llevaron un camión con electrodomésticos por Vespucio Norte, lo que derivó en una persecución policial en donde se logró la detención de 4 personas. Uno de ellos incluso fue atropellado por un vehículo cuando huía por la autopista a pie de personal de Carabineros.
2: Gracias, Felipe.
0: Buenas tardes.
2: Vamos a la región de O'Higgins, ahí se concentró este operativo que tuvo también algunos allanamientos acá en Santiago, varias comunas en realidad. Hay personas detenidas, entre ellos 4 policías, por pertenecer a una presunta asociación criminal en torno al robo de vehículos. Aparentemente, por ejemplo, falsificación de instrumento público sería uno de los cargos, también cohecho en el caso de los policías, que además han sido dados de baja por parte de la institución de Carabineros. Estamos en contacto con Rancagua. Paola Moreno, buenas tardes.
3: Buenas tardes. 4 funcionarios activos de Carabineros fueron detenidos por personal del Departamento de Asuntos Internos de la institución tras diversos allanamientos en Rancagua, Olivar y Machalí en la región de O'Higgins. Los delitos están relacionados con falsificación de instrumento público que afectarían a vehículos con encargo por robo. Los funcionarios de Carabineros, uno de ellos detenido en la 3ª Comisaría Rancagua Oriente, fueron desvinculados de la institución y se instruyó un sumario administrativo, de acuerdo al comunicado de la institución. En un operativo desarrollado en varias regiones y en el marco de una investigación reservada, fueron detenidos en total 12 imputados, entre carabineros y civiles. El viceministro del Interior y vocero de gobierno, Claudio Alvarado, se refirió a este caso de corrupción en una actividad en el norte. Los invito a escuchar sus declaraciones.
4: El ejercicio de la función pública debe hacerse con probidad y aquellas personas que se alejen de esos criterios tendrán que sufrir las consecuencias, ¿no es cierto?, y los castigos que la ley contempla para este tipo de situaciones. En este gobierno y la policía han sido muy claras. En situaciones de esa característica y de esa naturaleza se procede de inmediato tomando las acciones administrativas y se dan todas las facilidades para que las investigaciones que lleva adelante el Ministerio Público puedan conducir a los resultados, y si las personas son determinadas culpables, sufrirán todo el rigor y el castigo de la ley.
3: Las diligencias fueron autorizadas por el 9º Juzgado de Garantía de Santiago. Y las detenciones se concretaron además en la región metropolitana y en la 8ª región. Además, se allanaron 26 inmuebles ubicados en estas regiones y también en el Maule y Los Lagos. Se incautaron 8 vehículos para los peritajes correspondientes. De acuerdo a fuentes del caso, se investiga asociación criminal, receptación, acceso ilícito, falsificación informática, cohecho, entre otros delitos. La causa es dirigida por un equipo de fiscales de la Fiscalía Supraterritorial y la Fiscalía Regional Metropolitana Occidente. Por último, los detenidos pasarán a disposición del 9º Juzgado de Garantía de Santiago, donde la Fiscalía pedirá la ampliación de la detención con objetivos de desarrollar diligencias pendientes. Recordemos, Rodrigo, en una investigación que se mantiene reservada.
2: Tal cual, sigue adelante esa investigación. Lo seguimos contigo, Paula, gracias.
3: Buenas tardes.
2: Lo otro en la región de Valparaíso, con estos incendios, uno en Concón, quizás si lo más grave, lo de Villa Alemana. Hay 14 máquinas quemadas allí, 14 micros, esto es una garita, un estacionamiento, ocurrió de madrugada, se está investigando. ¿Qué pasó, Elen Velázquez? Buenas tardes.
5: Hola, Rodrigo, buenas tardes. Sí, es la Bocar y bomberos quienes están realizando peritajes en este incendio.

0: incendio que ocurre durante la madrugada en la comuna de Villa Alemana, específicamente en el sector de Peña Blanca, donde 14 buses resultaron completamente destruidos producto de un incendio que comenzó a eso de la 1:30 aproximadamente de la madrugada. Las autoridades en el lugar dicen que no se puede atribuir a un atentado esto. De hecho, Carabineros descartó la presencia, por ejemplo, de panfletos en el lugar o de alguna situación que hiciera alusión a eso, sino que una de las líneas investigativas que va tomando fuerza es un problema, al parecer, mecánico que podría haber tenido una de las máquinas que desde donde finalmente el fuego se expande y quema 14 buses. La complejidad de esta emergencia hizo que Bomberos de Villa Alemana tuviera que declarar este incendio, concurriendo la totalidad del Cuerpo de Bomberos de Villa Alemana con el apoyo de Quilpué y también de la comuna de Limache. La fiscal Soledad Díaz habló sobre la investigación y las diligencias que se están haciendo para poder establecer la causa de origen de este siniestro.
1: Este incendio dejó un total de 14 buses completamente destruidos, pero sin personas lesionadas. Según los antecedentes recabados por Carabineros, el hecho fue alertado alrededor de las 1:30 horas cuando personal policial que realizaba patrullajes preventivos en el sector, tras ser requerido por la central de comunicaciones, se entrevista con el nochero del terminal, quien señaló que observó momentos antes que desde el motor de uno de los buses estacionados comenzaba a salir humo. Minutos después, el vehículo se incendió y las llamas se propagaron rápidamente hacia los otros buses que se encontraban estacionados a ambos costados.
0: Claro, entonces, como decíamos, ahí en Villa Alemana es la Bocar y Bomberos los que realiza peritajes, diligencias para poder establecer la causa y origen de este incendio que en horas de la madrugada arrasó con 14 máquinas en el terminal de buses de líneas que son más bien internas del sector de Marga Marga, acá en la región de Valparaíso. Durante esta mañana, además, otro incendio de proporciones se registró también acá en la zona, esta vez en la comuna de Concón, precisamente, donde Bomberos también tuvo que declarar este incendio que afectó a una estructura de grandes proporciones de material ligero que funcionaba o que era ocupada como CITE. Es un incendio que movilizó a cerca de 10 compañías del Cuerpo de Bomberos de Viña del Mar, perdón, y es el comandante de esta institución, Héctor Cáceres, el que entregó antecedentes de esta emergencia que no deja civiles lesionados, pero sí un bombero.
2: Bombero concurrió una emergencia estructural que afecta actualmente una estructura de 3 niveles de material ligero. Esto es en Colcón, en calle 13 con La Margarita. En el lugar se encuentran trabajando cerca de 60 bomberos con 10 unidades del Cuerpo Bombero Viña del Mar Concón. La emergencia está controlada, sin embargo, todavía queda mucha temperatura y seguimos trabajando en el lugar. Civiles lesionados no tenemos, tenemos un bombero con lesiones leves, producto de fuego. Personas lesionadas no tenemos, desaparecidos tampoco.
0: Claro, eso de respecto del incendio que esta mañana se declara en la comuna de Concón y que es atendido, ¿cierto?, por el Cuerpo de Bomberos de Viña del Mar. En este incendio declarado de Concón, como en el incendio declarado en la madrugada en Villa Alemana, donde se destruyen 14 microbuses de la locomoción colectiva, se están realizando los peritajes, las diligencias para poder establecer cuáles fueron las causas y los orígenes de ambas emergencias de grandes proporciones acá en la región de Valparaíso, aunque afortunadamente ninguna dejó lesionada.
3: Belén, muchas gracias.
0: Buenas tardes.
3: Buenas tardes. Hasta ahora el Metro de Santiago confirma que la estación Universidad Católica, línea 1, está habilitada. Ahí donde partieron los incendios hace un rato, cerca del GAM, de la Casa Central de la Católica, precisamente, donde hubo esta agresión a los estudiantes de Solidaridad y del movimiento gremialista que estaban en el frontis del recinto, manifestándose contra la marcha convocada por la CONFECH, da la impresión, o al menos haciendo ver su diferencia, y fueron atacados por una turba, a rato unos encapuchados que les tiraban como gas pimienta, me da la impresión. Bueno, les pegaron, les tiraron de todo. Esto va a ser debate de aquí en más. De nuevo, la violencia en medio de una manifestación pública. Uno mira estas imágenes y de inmediato se trae a colección las marchas o las convocatorias en torno al estallido social, precisamente ahí en Portugal con la Alameda, donde en algún momento incluso murió una manifestante producto de los fuegos de artificio de los propios cercanos, digamos, del mismo grupo en el que ella marchaba.

0: ahora se produce esta agresión a la gente de la universidad, que terminan guareciéndose al interior de la casa central ahí en el barrio Lastarria. Y se cerró hace, 10 minutos, 5 minutos, el metro Moneda. Línea 1 está cerrada sin detención de trenes. El metro Moneda está justo donde está el Ministerio de Educación, a pasos del Palacio de Gobierno. Ahí está también la casa central de el metro, está la sede de la CUT cerquita y la torre Entel. Esto es pleno centro de Santiago, corazón de la ciudad. Siguen algunos conatos, algunos incidentes, siguen los tacos, los desvíos de tránsito, incluso se prendió una barricada con el material de la construcción que está ahí en el bandejón central de la Alameda en San Martín, pero fue apagado esto hace un rato por un carro lanzagua que después fue atacado, rayado con simbología anarquista, incluso por parte de algunos manifestantes.
1: 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Una, 20 minutos. Una, 20 minutos.
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0: Iba a decir un bálsamo lo del deporte, pero en el camarín de La Roja no está fácil la cosa. Ernesto Contreras, buenas tardes.
3: ¿Cómo está, Rodrigo? Está difícil en el ámbito selecciones, porque hoy te traigo dos historias. La primera, la de Chile, obviamente. La segunda será la de Cristiano Ronaldo, que también se fue de la selección, enfrentado él sí públicamente con el técnico Jorge Jesús. Pero lo que nos importa por ahora es lo de Marcelino Núñez, que dejó la concentración de la selección luego de no sumar minutos ante Estados Unidos y jugar solo 52 contra Canadá. Le queda un partido a Chile el 6 de octubre en Los Ángeles, California, donde hoy viaja la Roja de Córdoba para jugar contra México. Partido ese calentito, difícil, y con una selección que viene siendo goleada y con un conflicto interno que está en ebullición. A las 14 no se pierda la historia completa de lo que está pasando dentro del camarín, pero por ahora adelantamos la molestia de un gran grupo de jugadores contra Nicolás Córdoba por la forma en la cual los expone post conferencia de prensa, post partido. Permeó mucho las críticas que hizo públicas contra Iván Román, contra Leandro Hernández en último partido y contra Darío Osorio, incluso cuestionándole el liderazgo. Dentro de toda esta molestia aparece Marcelino, quien se enfrascó en una discusión con Córdoba por este tema y por el hecho de no ser considerado luego de venir siendo titular. Ahí habría intervenido Lucas Cepeda. Los ánimos se caldearon, el jugador se fue de la selección.
0: Y hay unos pechadas, un conato mayor.
3: Y él no reconoce mucho la autoridad de Córdoba hoy en día. Se entendió con el gerente de selecciones y se fue. Y adentro no hay mucha conexión con lo que está pasando con el técnico, principalmente por la forma en la cual él expone los ripios de este equipo sin hacerse cargo de los propios. Así lo consideran y lo ven, bueno, como un técnico que es interino y que no encuentran que sea la forma correcta de exponer todo lo que ocurre ante la prensa.
0: Disculpe, Ernesto, ¿cuándo va a haber alguien que tome una decisión respecto de ese cargo?
3: Es que hay elecciones ahora a fin de año.
0: ¿Cuándo?
3: Noviembre.
0: Noviembre.
3: Elecciones en noviembre.
0: Ahí está entre otros el señor Huawei, ¿o no?
3: Señor Huawei, señor Antillo,
0: ya.
3: Candidato eterno. Hay que ver qué pasa con el lado de Milad, que puede aparecer Jorge Yungue. Pero es Huawei, Antillo, hoy los más seguros.
0: Y ahí se va a decidir finalmente quién toma. O sea, perdón, Córdoba va a dirigir en noviembre contra Colombia.
3: Dirige en noviembre contra Colombia. Después él debería seguir como encargado de las selecciones menores. No sé cómo es la motivación de los que son dirigidos por Córdoba, porque solo lo escuchan como los critica públicamente, que no son tan rápidos, que no son tan potentes, cuando ellos de repente podrían decir también varias cosas de que el técnico no resuelve los partidos tácticamente y tampoco le busca una salida a estas diferencias físicas que las tenemos vistas. O sea, no tenemos que saber mucho para entender que estamos en un 1 o 2 escalones más bajo de la élite.
0: Pero como recordábamos en la mañana, han habido otras selecciones con la mayoría de los jugadores del medio local y han jugado bastante bien en otra época, digamos en los 80, en los 90.
3: Tal cual.
0: Y en los años 2000. No
3: sé. Lo más peligroso es que se está normalizando mucho la derrota. Y eso no es bueno. Bajo ningún punto de vista. Eso con la selección. Vamos a ver qué ocurre, pero les contamos toda la interna de una Roja que ya en gran medida no está soportando mucho la conducción de Nicolás Córdoba en Estados Unidos. En Portugal hay otro lío, grandote, más mediático, porque Cristiano se fue de la concentración previo al partido que juegan en un ratito los lusos contra Dinamarca.
0: ¿Pero no es que renuncie a la selección?
3: Él no renunció por ahora.

0: se peleó con Jorge Jesús,
1: el técnico.
0: Lo acusó de traicionero, de traidor. Porque, ¿cuál es el lío? Fue banca el otro día Cristiano en la victoria ante Noruega. ¿Qué pasó? Estuvo calentando durante 20 minutos y no entró Cristiano. Luego, en la conferencia de prensa, en teoría, el técnico Jorge Jesús iba a explicar por qué no jugó Cristiano y no hizo ninguna alusión. Ahí el jugador se mosqueó, se enteró que no iba a ser titular de nuevo, agarró sus cosas y se fue, acusándolo de traidor y no dar la versión que él esperaba que diera.
1: Que vaya a saber uno qué conversa tienen o tenían entre ellos dos, considerando la dimensión del personaje, digamos.
0: Lo que pasa es que en la conferencia de prensa,
1: tal vez nos cuesta dimensionarlo.
0: Claro, porque lo que comenta la prensa portuguesa es que habría hablado el técnico con Cristiano, se habría disculpado por haberlo tenido 20 minutos calentando y no haberlo puesto. Hablamos de un tipo que probablemente está muy arriba en cuanto al ego, sí. Y también. Pero luego sale en la conferencia de prensa y en vez de decir las razones de por qué no lo puso, sí, dice: yo soy el jefe, yo tengo la autoridad acá y yo decido quién juega o no. Contraviniendo, está bien, pero no, en la interna
1: no deja de ser verdad, no deja de ser verdad, claro. Pero claro, hay que saber la interna.
0: Habían acordado otra versión y el técnico salió con los pies de punta y a poner su autoridad en la mesa y decir que Cristiano era básicamente un jugador más, y sabemos que el portugués tiene un ego descontrolado, agarró sus cosas y se mandó a cambiar. Otras versiones indican incluso que lo salieron siguiendo,
1: siendo que un tipo que
0: no para tiene que volviera,
1: echarle nada de nada a esta altura, ¿no?
0: Es verdad. Es verdad. Y bueno, también en el Mundial lo vimos ya en un nivel decreciente.
1: Sí, pues no,
0: o sea, tampoco es el Cristiano de antes.
1: Hace, no,
0: sí, se vio más que un problema que otra cosa Cristiano.
1: Tuvo mala pata Cristiano, coincidió con Messi.
0: Coincidió con Messi.
1: Tal vez en otra época.
0: Y Messi fue campeón del mundo y con eso ya, claro, le sacó, por más que le haya dicho que ganar la Eurocopa.
1: Él fue campeón de Europa, ¿no?
0: Sí. Claro, y él ahora cuando terminó el Mundial dijo: para mí ganar la Eurocopa con Portugal es como ser campeón del mundo.
1: No, no,
0: para los griegos puede
1: no
0: ser.
1: Es lo mismo.
0: Para los griegos
1: no
0: de repente. Claro, entonces, es ahí la historia, Marcelino afuera, Cristiano afuera, por razones diferentes, pero los dos enfrentados con sus técnicos.
1: Ya.
0: Aunque en este caso Marcelino con uno también de los jugadores de la selección, como fue Lucas Cepeda. Así, oye, que a las 14 contamos toda la historia completa.
1: Ahí entre medio, bien desagradable la posición. Porque
0: discutían, sí, discutían de fútbol y también lo otro. Cuando se produjo la discusión entre Cepeda y Núñez, el técnico Córdoba habría tomado en la interna una posición más al lado de Cepeda. Ya venían menos crispados y ahí Marcelino dijo: ya, yo contigo no me entiendo, yo voy con el gerente de selección y me voy. Veremos si vuelve en algún momento Marcelino, pero ya no con Nicolás Córdoba.
1: No, y como queda ese camarín, hay que jugar contra México, que nos tiene más ganas.
0: Nos tiene muchas ganas. Y con hartas bajas todavía.
1: Yo no sé qué equipo va a parar en México. En el Mundial, a rato jugó muy bien México.
0: Jugó grandioso.
1: Por eso te digo,
0: hasta Inglaterra.
1: Por eso te digo, no sé qué equipo van a parar, pero nos tienen ganas.
0: Después nos tienen ganas.
1: 7-0.
0: 7-0. Y va a estar en Los Ángeles, en California.
1: Con su público.
0: Entendemos que va a estar lleno. Y la selección que viene con una fama, bueno, ya de selección.
1: De la rosquera.
0: Agresiva, rosquera. Está fácil sacar también a varios jugadores de quicio. Y seguramente los mexicanos, que son bien raspados y son también buenos, sí, tienen su carácter.
1: Las cosas están muy a flor de piel.
0: Cuidado con ese partido, cuidado con ese partido. Así que atento a aquello, no hay fútbol este fin de semana, solo el ascenso. Y estamos atentos a la Copa Chile, que la otra semana vuelve para la U, que inicia su llave ante Antofagasta el miércoles, y Colo Colo cierra su llave contra Puerto Montt el próximo martes. Por ahora nos entretenemos con los conflictos que hay en la selección chilena, que están más para el UFC.
1: Ya, hoy esperando a Tabilo con Chapo Valop.
0: Oye, Tabilo con Chapo Valop, madrugada del sábado, dicen. Un Tabilo increíble, o sea, no es el Tabilo que vimos en Chile, donde no jugó muy bien.
1: Que le ganó a Paul muy bien.
0: Muy bien, y lo más increíble ayer fue la derrota a Rafael Jodar, que acá lo vimos jugar.
1: No, una máquina.
0: 6-0, 6-2 a Garín.
1: Una máquina.
0: Bueno, hoy día le metieron 6-1, 6-3 el paraguayo Vallejo, en Tokio. Así que no sé si estaba tan bien Jodar o tan mal Garín. Pero el equipo de Copa Davis de Chile no compitió a la altura contra los españoles, que ahora volvieron al circuito y no están tan bien.
1: Déjelo ir, Ender. Déjalo ir.
0: Sí, era el momento, ya, chao.
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10: ¿Qué tal? Buenas tardes. Claro, por ahora, en lo que va del año en materia de actividad económica mensual, solamente en junio y en marzo tuvimos resultados sobre cero. El resto de los meses, las cifras de IMASEC han sido negativas, incluida la de agosto, que fue publicada esta mañana por el Banco Central. Y si bien en la última encuesta de expectativas del Instituto Emisor se esperaba un dato en torno a 0,5%, en el octavo mes la caída fue de 1%, explicada por el desempeño de la minería, compensado en parte por los servicios y el resto de bienes. De hecho, al dejar de lado los números de ese sector, el IMASEC no minero registró un crecimiento de 1,4%. Por parte del gobierno, reaccionó el ministro de Economía y Minería, Daniel Mas, quien dijo que el retroceso fue en buena parte por factores puntuales y transitorios en la producción minera, mientras otros sectores comienzan a repuntar. Vamos a escuchar el comentario de Alejandro Mico, ex subsecretario de Hacienda y académico de la Universidad de Chile.
11: Es un balde de agua fría nuevamente, una variación de la actividad económica bastante negativa, muy influenciada por minería, que se desploma nuevamente con una caída anual de 17%, pero lo que es desestacionalizada mes a mes, que es como la variación de un mes con otro, igual muestra una caída importante de un 10%. Es un tema ahí complejo, es minería, obvio. Igual hay que verlo con más detalle. El resto de la economía se ve algo mejor, pero claramente cuando uno ve el conjunto es un balde de agua fría.
10: Claro, según actividad, el comercio anotó un crecimiento de 2,2% en términos anuales, explicado por el comercio automotor y minorista. Los servicios aumentaron 0,8% en términos anuales por el desempeño de los servicios personales, en particular los de salud, pero lo más complejo, lo escuchábamos, estuvo en la producción de bienes, que cayó 4,9% en términos anuales, determinado por la minería, que disminuyó 17,4%, en particular por la extracción de cobre. Dice también el Instituto Misor que incidieron menores leyes del mineral, mantenciones y condiciones climáticas adversas, puntos que comenta Hernández Olminiac, exministro de Minería del primer gobierno del expresidente Sebastián Piñera y miembro del Comité Ejecutivo de CLAPESUCE.
12: Parece razonable, no deseable, por cierto, que la caída en agosto, se entiende que son una combinación de factores, como lo dice el Banco Central, hubieron mantenciones y condiciones climáticas adversas que afectaron en ese mes en particular. Pero también hay cosas que son más de definitiva, que es la ley del mineral, que uno procesa una cierta cantidad de cobre y saca menos cobre por esa característica de la ley del mineral. Pero también hay que tener presente que hay algunas cosas que se ven positivas para final de año, que esperemos que no haya más efectos climáticos y que las mantenciones ya han sido todas programadas y si aparece una que esté dentro de las proyecciones que se tengan.
10: Sumo también como factor de incertidumbre para lo que queda del año el exministro de Solminiac la posibilidad de que se produzcan huelgas en algunas mineras en procesos de negociación colectiva. Antes de participar en la Comisión de Hacienda de la Cámara por la revisión de la reforma al mercado de capitales, el ministro de Hacienda, Jorge Quirós, abordó el resultado de este IMASEC, también el alza en el precio de los combustibles, incluida la parafina, que volvió a subir tras el término del invierno. Lo escuchamos.
13: Lo más importante de todo es que son años de años de años en que viniendo estas bajas de leyes hacia el futuro, las compañías, atendiendo la incertidumbre tributaria, la incertidumbre en materia jurídica, que empezamos a vivir desde el año 2019 a la fecha, dejaron de hacer el máximo de inversiones que podían haber hecho y hoy día estamos pagando los platos rotos. Pero esta situación la vamos a superar. Esperamos que cuanto antes se promulgue la ley de reconstrucción, que otorga invariabilidad tributaria, otorga certeza, devuelve certeza. Todos los demás sectores distintos de la minería crecen. Hemos tomado la decisión con la parafina porque básicamente el consumo lo hemos medido y lo vemos en el subsidio que se ocupa y eso prácticamente ha bajado casi a cero. Ahora, puede que haya algún lugar, alguna persona, son decisiones que se toman a nivel estadístico, grande.
10: El 26 de marzo pasado, a la fecha del llamado bencinazo, era la última vez que el querosen había subido de precio hasta hoy. En cuanto a la bencina y el diésel, la de esta jornada es la cuarta alza consecutiva después del último ajuste a la baja del ya lejano 9 de julio.
14: Gracias, Gonzalo.
10: Buenas tardes.
14: Todo esto cruzado por el debate del presupuesto. Hubo cadena nacional anoche. Hay más cifras hoy día, reacciones, por cierto, Jorge Espinosa Cuellar, buenas tardes.
15: Sí, muy buenas tardes, y el ministro Jorge Quirós puso efectivamente hoy una nueva cifra sobre la mesa en medio de los cuestionamientos a la real expansión del presupuesto del próximo año, el primero que elabora la actual administración. Y es que compara el crecimiento del gasto con lo que terminará gastando el fisco este 2026, al cual aún le quedan 3 meses de ejercicio, y no con la ley que aprobó el Congreso el año pasado. Un asunto en que el ex titular de Hacienda, Mario Marcel, en conversación con el diario de Cooperativa, manifestó sus aprehensiones. Los escuchamos a ambos.
16: A ver, si yo usara el presupuesto aprobado por el Parlamento el año pasado, tendría que estar hablando de una expansión del 2,7%. Respecto de lo ejecutado...

0: Este año es del 1,5. Hemos preferido hablar sobre la base de ejecutado porque nos gusta hablar con la máxima transparencia y la máxima verdad.
1: En Chile siempre hemos analizado los presupuestos en relación a la ley anterior, más reajustes, más leyes especiales. Y la verdad es que esto va a generar una confusión después, sobre todo cuando se pase de las cifras agregadas a las cifras detalladas por partida presupuestaria, por programa presupuestario, por subtítulo, etcétera. El problema con comparar con un gasto proyectado es que es eso, pues es una proyección. No sabemos qué modificaciones van a haber de aquí a final de año.
2: Ocurre que ese 2,7% del que habla ahora el ministro Jorge Quirós para comparar el nuevo presupuesto con el último aprobado en el Congreso implica que pese a los comprometidos recortes por 6.000 millones de dólares en 18 meses, el gobierno terminará este año gastando más y no menos. El ministro esbozó una explicación al señalar textualmente que siempre los gastos van subiendo en el tiempo y cuando se habla de recorte o ajuste es respecto de la curva que va creciendo. Y estamos creciendo a una velocidad más moderada y esa diferencia va a ir sumando aproximadamente 6.000 millones de dólares respecto de la curva inicial. Bueno, en el oficialismo han valorado el esfuerzo del gobierno por expandir el gasto más allá del 1% que se tenía considerado originalmente. Lo destacó en el Congreso el diputado de Renovación Nacional, Luis Pardo.
3: Se hace un esfuerzo adicional concentrado principalmente en el empleo y además un presupuesto que desmiente categóricamente toda la narrativa de los recortes. Acá todo lo que dice relación con los principales aspectos sociales están no solamente resguardados, sino que incrementados en el presupuesto que hoy día ya estamos conociendo.
2: Con el inicio de la tramitación del presupuesto, el ministro Jorge Quirós volverá a la primera línea, como lo estuvo antes, con la mega reforma. Y su figura vuelve también a generar anticuerpos en la oposición, desde donde arremetieron contra lo que consideraron es su desconexión con la realidad del país, a propósito de lo que manifestó de que en esta época ya nadie usa parafina. De paso, el diputado socialista Marcos Silla Baca prefirió mantener cautela ante el proyecto de presupuestos 2027 hasta tenerlo a la vista la próxima semana.
4: El ministro Quirós es una de las personas más desconectadas de lo que vive el ciudadano normal. Piensa solamente en cómo puede hacer que sus amigos ganen más plata y no se da cuenta de lo que viven los chilenos y las chilenas. En Valdivia, la región de los ríos, octubre va a ser un mes frío y lluvioso. Vivimos el invierno permanentemente. Y allí la parafina es un elemento central dentro de nuestra calefacción. La leña, el pellet, la parafina. Entonces, no conocer esa realidad es que le falta calle, señor ministro. Vaya a ver cómo vivimos en el sur de Chile para darse cuenta que un aumento tan alto en las parafinas significa el desastre en la economía familiar mensual.
2: También desde el Partido Nacional Libertario, esta mañana, su presidente, Johannes Kaiser, advirtió que habrá puntos de tensión con el gobierno en la tramitación del presupuesto por el financiamiento de 2.800 millones de pesos para el programa de acompañamiento a la identidad de género, que según dijo, no creemos que se deba financiar y daremos esa batalla hasta la última gota de sangre. Palabras textuales de Johannes Kaiser.
5: Presidente de los Libertarios. Gracias, Jorge. Bueno. Otra cosa. Las negociaciones para habilitar el debate constitucional en materia de seguridad en el oficialismo consideran que los tironeos en la oposición, interno ahí en la oposición, explican o se explican por el desmarque que tuvieron los senadores del socialismo democrático. Mariano Reyes, bienvenido, ¿qué tal?
6: Sí, ¿qué tal, Rodrigo? Muy buenas tardes. Quienes hayan participado de un acuerdo constitucional en materia de seguridad no cuentan con el respaldo del socialismo democrático. Con esa frase, ayer los comités de senadores de dicho sector le quitaron piso al senador Pedro Araya del PPD, presidente de la Comisión de Constitución, quien, recordemos, ha encabezado un acuerdo con el Ejecutivo para retirar la criticada reforma constitucional en esta materia. Un lío que ha tenido como protagonista a la presidenta del Partido Socialista, la senadora Paulina Bodanovich, quien ha asegurado que no fue convocada convocada la creación de un texto paralelo, algo que de la otra vereda niegan. Y lo que pareciera estar detrás son tironeos internos de cada partido para no acudir

0: a un acuerdo con el Ejecutivo en esta materia, al menos así es como lo está observando el oficialismo. Conversamos con el senador Pedro Araya, del PPD, quien espera que, con el texto ya presentado y tramitándose en la comisión, los senadores del socialismo democrático se allanen a esa propuesta para mejorar la seguridad.
1: Me extraña esta situación cuando el tema de la reforma constitucional ha sido ampliamente discutido al interior de los partidos de la oposición y se han ido fijando posiciones. Parece ser que algunos sectores políticos de la oposición siguen pensando que el problema de seguridad y delincuencia es algo que inventaron los matinales o algo de campaña electoral y no se dan cuenta cómo está avanzando la criminalidad en Chile. Yo espero que sí, espero que este ruido se vaya callando y quiero pensar que buena parte de los senadores de socialismo democrático están claros del problema de seguridad que tiene Chile.
0: Bueno, en conversación con el diario de Cooperativa esta mañana, el subsecretario del Interior, Máximo Pavés, tocó la misma tecla. Me cuesta creer que al final de este partido haya personas que no estén dispuestas a jugársela para reforzar a nivel constitucional, hasta donde hay acuerdo, dijo el subsecretario, el combate contra el crimen organizado. Sin embargo, esta mañana diputados de oposición que componen la Comisión de Seguridad en la Cámara cuestionaron esta voluntad de diálogo que ha expresado el gobierno, particularmente el presidente de la República. Dicen que les parece algo discursivo, que esperan hechos y no palabras, y que hasta ahora solo se han sentado a dialogar con los propios. En paralelo, desde la región de Antofagasta, el viceministro del Interior y la vocería, Claudio Alvarado, se refirió al acto de desagravio organizado por la oposición para la expresidenta Michelle Bachelet. Un duro dardo lanzó el jefe del gabinete de la Moneda, quien dijo haber esperado que haya un orden en temas como, por ejemplo, la seguridad.
2: Bueno, a mí me gustaría que todas esas apariciones de la expresidenta con todos sus partidarios hablen un poquito de la realidad en Chile. Yo no escuché ninguna palabra respecto al empleo, ninguna propuesta respecto a cómo colaborar con el crecimiento. No escuché ninguna palabra si están disponibles o no para apoyar los proyectos de seguridad en el Congreso. Eso es lo que el país quiere. Ahora, juntarse a conversar, a autoproclamarse, que se sigan aplaudiendo entre ellos. Estoy aquí presente y quiero seguir trabajando, que se transformen en iniciativas concretas que permitan colaborar con las acciones del gobierno, fundamentalmente en materia de seguridad, donde veo a la oposición con muchas dudas.
0: Bueno, el texto paralelo que va a presentar un grupo de senadores de la Comisión de Constitución está casi listo, solo faltan las últimas revisiones, según nos comentan, para que el próximo lunes sea presentado en la comisión y se produzca el efecto comprometido, que el gobierno retire su reforma que no logró ningún piso político.
3: Claro, espera, el otro proyecto, lo que empezó a negociar en su momento es que ella, Lonton, bueno, con el propio Araya, y ahí los problemas que hay o las diferencias que hay en el propio o en la propia Comisión de Constitución del Senado. Mariano, gracias.
0: Chao, buenas tardes.
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7: Solicitud de cambio punto captación de aguas subterráneas, provincia de Melipilla, comuna de María Pinto. Manuel Gabriel Ugalde Álvarez, RUT 4.353.315-0, solicita cambio de punto de captación de un derecho de aprovechamiento de aguas subterráneas, de uso consultivo, de ejercicio permanente y continuo, por un caudal de 2 litros por segundo, desde su pozo de origen ubicado en Loovalle. Pozo profundo 3320-7, 100D-1. Ubicado en las coordenadas UTM Sudamericano 1956, norte 6.292.897 metros y este 306.885 metros. Localidad Fuangue Medio, comuna de María Pinto. A un nuevo punto ubicado en las coordenadas Uso 19S, Datum WGS 84, norte 6.289.000.

0: 1.704,56 metros y este 296.264,95 metros, localidad Juan Gemedio en la parcela 40, El Luchador, comuna de María Pinto, provincia de Melipilla, región metropolitana. El caudal máximo de uso del pozo será de 2 litros por segundo, totalizando un volumen anual de 63.072,00 metros cúbicos / año. La destinación de las aguas será de riego agrícola. Medio de extracción será por elevación mecánica. Pozo de destino se encuentra a más de 200 metros de otros, solicitando radio de protección de 200 metros con centro en el eje del pozo. El uso de las aguas será riego agrícola.
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5: 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Una, 53 minutos. Una, 53 minutos.
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6: Día jueves 1 de octubre, 24 grados de temperatura hasta ahora en Santiago, 27 va a ser la máxima. Para mañana, algunos chubascos, sí, precipitaciones, algo de viento, incluso parte del pronóstico de la Dirección Meteorológica de Chile. Se volvió a nublar, ¿eh? A rato como que quiere salir el sol, pero no ha podido hacerlo del todo. Vamos a ir a los tribunales, hay novedades con el caso del teniente Ronald Ojeda. Brian Gálvez, buenas tardes.
7: Buenas tardes, Rodrigo. Claro, porque el segundo tribunal de juicio oral en lo penal de Santiago declaró finalmente culpable a Michael Villegas por el delito de secuestro con homicidio del ex militar venezolano Ronald Ojeda. De acuerdo con el veredicto, el tribunal se dio por acreditada la participación de Villegas en los hechos, aunque su rol, según lo expuesto durante el juicio, estuvo vinculado principalmente a labores de apoyo como la recolección de información y la ayuda en la huida de los autores materiales del crimen y no a la ejecución directa, al menos del secuestro y el homicidio. La Fiscalía Metropolitana Sur solicita una pena de 20 años de presidio para Villegas. En la audiencia además se desarrolló en completa reserva y de acuerdo con lo resuelto por el tribunal, la lectura de sentencia quedó fijada para el próximo 15 de octubre. Será en esa instancia cuando se conozca la pena que finalmente deberá cumplir el condenado. A la salida de la audiencia se refirió el fiscal Héctor Barros.
8: Sí, estamos, la verdad, que muy conforme con lo

0: Que se resolvió por parte del tribunal es un veredicto contundente en cuanto a la participación que él tuvo en el secuestro con homicidio. Las pruebas que la fiscalía presentó durante estos días dieron cuenta exactamente de los hechos que hemos establecido a partir del 21 de febrero del año 2024. Lo que más nos conforma en este caso es que la familia tuvo la posibilidad de tener justicia ya con el primer imputado que hemos traído a juicio oral, y espero que estén muy conforme también con el resultado del juicio, que es lo que finalmente nos tiene que importar, que la familia tenga la justicia que quiere.
1: Bien lo señalaba el fiscal Héctor Barros, este es el primer juicio oral de un adulto por el crimen de Ronald Ojeda. El caso, recordemos, se remonta a febrero de 2024, cuando el ex militar fue sacado de su departamento en Independencia por sujetos que se hicieron pasar por funcionarios policiales. Días después, el cuerpo de Ojeda fue encontrado enterrado en una toma de la comuna de Maipú, dando cuenta de una operación que, según la investigación, requirió coordinación y la participación de distintas personas. Sobre esta estructura y la planificación del crimen se refirió también el abogado de la familia Ojeda, Juan Carlos Manríquez.
2: Para nosotros es sumamente impactante de nuevo que un tribunal de la República, con garantías que Ronald Ojeda no tuvo, diga que un acusado, junto a otros que ya vendrán, forma parte de una enorme operación ilegal, clandestina y fraudulenta, realizada a pocos metros del Palacio de Gobierno en Chile, que para los tribunales de la República de Chile, no habiendo sido materia de este juicio, es plausible que este encargo criminal se haya producido por motivaciones políticas desde un gobierno extranjero, cuestión que tendremos que discutir, por cierto, en el juicio próximo, que está específicamente también, dentro de otras cuestiones, dirigidos a la prueba de ese punto.
1: Respecto a esto último, el primer juicio no se acreditó la participación de un gobierno extranjero en la planificación del crimen. Sin embargo, desde el Ministerio Público se ha planteado que esta arista forma parte de otra investigación más amplia y que no era el objeto de este primer proceso. En ese contexto, el próximo 20 de octubre está programado el juicio oral contra otros 18 acusados en esta causa, a quienes la Fiscalía vincula con la estructura denominada Los Piratas de Aragua y quienes atribuye distintos roles en la ejecución de este crimen. Posteriormente, según ha planteado el Ministerio Público, la investigación podría abordar otras aristas relacionadas con quienes habrían encargado o coordinado el crimen y con la hipótesis de una motivación política. Por ahora, el primer hito judicial ya está resuelto. Michael Villegas fue declarado culpable y el 15 de octubre se conocerá la pena que finalmente le imponga el tribunal.
3: Brian, gracias.
1: Buenas tardes.
3: Volvamos al centro de Santiago. Se supone que viene un balance de lo de la marcha que provocó algunos inconvenientes, sobre todo en el tránsito, incidentes que escalaron a rato en agresiones ahí en la Alameda. Fernanda Ávila, nuevo contacto contigo.
4: Estamos en contacto en esta marcha convocada por la CONFECH. Aún siguen algunos enfrentamientos, pero esto ya mucho más hacia el poniente, cercano a República y a Estación Central, eso sí, con muchísima menos intensidad y un grupo más reducido. En calle Lord Cochrane y San Ignacio de Loyola ya se está intentando restablecer el tránsito por parte de carabineros, aunque aún quedan algunos vestigios de, no lo llamaría barricada, sino más bien fogatas que se realizaron aquí con estos elementos que estaban en las obras que se están realizando en el bandejón central de la Alameda, pero vuelve de a poco la normalidad a este eje central de la capital. Aún hay desvíos del transporte colectivo y se mantienen cerradas las estaciones de Metro La Moneda y República. Una manifestación que llegó a ser bastante violenta en algunos minutos, al inicio, por ejemplo, en el GAM Portugal, en la Santa Lucía y alrededor de la Universidad de Chile y también en La Moneda. Hasta ahora, preliminarmente, se ha hablado de 12 detenidos por parte de la policía, información que también se va a actualizar durante esta tarde.
3: Sí, a esta hora la estación La Moneda vuelve a estar operativa. Lo acaba de publicar el Metro República, cerrada. La estación del Metro República, línea 1 en el eje Alameda, ahí cerca de calle Camin también, o el barrio Brasil, cerrada. Gracias, Fernando.
4: Buenas tardes.
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3: Otro mes en rojo. El derrumbe de la minería arrastró el IMASEC de agosto a menos 1%. Subieron los combustibles hoy día, incluyendo la parafina, lo que justificó otra vez el ministro de Hacienda. Con foco en el empleo, La Moneda defiende el aumento del gasto en el marco del presupuesto 2027. Lo escuchábamos, incidentes, desvíos, tacos en el centro por la marcha de la Confech. El gobierno denunció un cobarde ataque, según palabras del subsecretario Pavés, alumnos de la Universidad Católica.
6: Radio Entretenida le indica la hora.
7: 1:59 p.m.
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9: Las 14 horas en punto.
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0: Bienvenidos a Zona Deportiva. 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Ya vamos a estar con el análisis de lo que pasó ayer con el duelo de San Luis, que lo ganó al final a el cuadro de Unión San Felipe. Voy a ir con el saludo de Hugo Droguet. Hugo, ¿cómo estás? Bienvenido a Zona Deportiva. Muy buenas tardes.
1: Buenas tardes, Gerardo, Cristian, Marquito, felicidades.
0: Felicidades para Marco, claro. Marco, que ayer tuvo un viaje acompañado por mil hinchas de San Luis que ven a su equipo ya pisándole los talones a Cobreloa y al propio Wander. Marco, ¿cómo estás? Bienvenido, buenas tardes.
2: ¿Qué tal? Buenas tardes, un gusto saludarte a ti, Gerardo, a Cristian, a Hugo. Sí, gracias, Hugo, por las felicitaciones. Te digo la verdad, hacía calor temprano, pero después al término del partido estaba haciendo un poco de frío, pero la verdad yo estaba sudando entero. En serio, era tanta la tensión que había, era mucha, porque creo no estar equivocado que fue uno de los peores partidos que ha hecho San Luis futbolísticamente, y creo que lo reconoce Humberto Suazo también después en la conferencia de prensa. Pero se ganó, y eso es lo lindo a veces, que cuando se dice jugando muy mal se gana, lo bueno es que cuando se juega bien después se hacen las cosas más factibles. Pero yo lo vuelvo a decir siempre, tranquilo, paso a paso. El otro día, el lunes, en mi radio hice una infidencia que no lo hago nunca, porque ustedes ya me aprendieron a conocer que yo no soy vendedor de humo. No me gusta de repente agrandar a nadie, no agrando ni me agrando ni yo, ni no agrando a nadie. Me gusta comentar partido tras partido, partidos buenos, partidos malos. Pero el otro día dije una cosa, el lunes, porque veo tanta ansiedad hoy día fui a la ciudad a dar una vuelta. Pucha, había niños chicos, gente adulta, que era un crío, viste, en una polera de San Luis, entonces eso es bonito. Pero yo el otro día hice una infidencia que nunca anticipo nada, porque yo dije, me despido el día lunes, porque el miércoles tenemos partido, no sé si el viernes estaré, le dije yo, pero el próximo lunes, cuando estemos comentando este programa de nuevo, lo más probable es que estemos punteros. Y ahí le dije buenas noches, y después todos me preguntaban ayer, ¿por qué lo dije? Porque yo creo que Temuco le va a ganar a Cobreloa, y pienso que Wander no le va a ganar a Recoleta, y lo más probable es que San Luis sí le pueda ganar a Unión Española, y serían unos resultados factibles, quería decir que San Luis quedaría

0: con los mismos 44. Quedó a uno con el triunfo de anoche. San Luis quedó a un punto del cuadro de Cobreloa. Y todavía restan ¿cuántos? Son 5 partidos los que restan, Marco, ¿no?
1: Sí, los que han partido dificilísimo. Mira, viene Unión, después vamos a Puerto Montt, que viene recuperando sus lesionados, y después Artilo, 4 días después jugamos con Magallanes de visita, que Magallanes para mí uno de los que juega mejor del local.
2: Y
1: entonces
2: es cuarto, ¿eh? Y es cuarto Magallanes.
1: Sí, no, y te digo que no, yo voy a ser muy honesto lo que voy a decir. Nunca le hemos ganado en esa cancha. No le ganamos a Magallanes de visita de cuando jugaba en el Buera de Maipú, uno que está cerquita del templo votivo.
0: A veces se rompe la historia, ojo.
1: Ojalá. Ojalá se le diga, porque está muy prendida la gente.
0: Hablábamos de la parte alta, de estos 13. Me parece que aquí hay 13 equipos que van a pelear el campeonato y no hay más en forma directa. Cobreloa 45 puntos, Wander 44, San Luis 44, y creo que ahí están los tres que pelean por el título, porque Magallanes tiene 4 puntos menos. Está en el cuarto lugar con 40. ¿Dónde está Temuco? Deportes Temuco está en el casillero 11, undécimo lugar. Deportes Temuco tiene 32 puntos. Para poder alcanzar la liguilla, ¿dónde está Temuco? Deportes Temuco está en el casillero 11, undécimo lugar. Deportes Temuco tiene 32 puntos. Para poder alcanzar la liguilla, tiene que sumar muchísimo en estas últimas fechas, porque el octavo lugar en este momento lo tiene la Unión Española, que estaría clasificando a la liguilla, y tiene 36 puntos, igual puntaje que el séptimo, que es San Marcos de Arica, que tiene 36. Temuco solo tiene 32. De lograr una victoria, Deportes Temuco podría sumar 3 puntos y alcanzar el noveno lugar o el décimo lugar, dependiendo de lo que ocurra con Copiapó, que tiene 34, y Puerto Montt 34, y Temuco quedar con 35 puntos. Es decir, si Temuco le llega a ganar al puntero, a Cobreloa, el día sábado, no se mete directo a la liguilla, pero queda en una situación expectante, porque quedaría, si es que Unión pierde o San Marcos de Arica pierde, eventualmente Temuco podría quedar a solo un punto. No nos gusta eso, a mí no me gusta esto, la verdad que yo hubiese preferido que Temuco hubiese dependido de sí mismo en estos últimos cotejos, pero bueno, es lo que le ha tocado nomás durante la temporada, y va a tener que jugar su chance con todo, Hugo, para tratar de llegar a la liguilla y no perder el año, porque el año es muy largo, es un campeonato muy difícil, y en algún minuto, cuando con Arturo Sangüesa el equipo estaba cuarto, se abrigaban esperanzas de, uno decía, chuta, si se refuerza Temuco de buena manera, a lo mejor no va a terminar cuarto, va a terminar segundo, va a terminar primero, y hoy día, lamentablemente, Temuco está fuera de liguilla.
3: Sí, bueno, lamentablemente. Pero bueno, ya eso ya está, no podemos volver atrás, así que solamente Temuco se tiene que enfocar en este día sábado principalmente, un rival muy difícil, pero bueno, hay que verlo, no sabemos tampoco cómo se va a plantear. Uno puede imaginar cómo puede ser el encuentro, pero después suceden cosas totalmente diferentes.
2: Oye, vamos a ir matizando también con las declaraciones de los jugadores del Club de Deportes Temuco. Tenemos preparada la nota con Diego Buenanote para ir analizando también lo que dice, digamos, uno de los mejores jugadores nuevamente de la temporada, junto a Maderas Erices, 18 años de experiencia en el rubro, maderas para la construcción, terminaciones, revestimientos y molduras Finger. 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Vamos con la palabra de Diego Buenanote, la escuchamos acá en Zona Deportiva.
4: 5 finales a partir del próximo para cumplir uno de los objetivos que el equipo se planteó a comienzo de temporada.
5: Sí, principalmente considero que el partido más importante, independientemente de que quedan 5 finales, el partido más importante de nosotros es el del sábado. Creo que el partido con Cobreloa va a ser el partido bisagra, el partido límite para ver para qué estamos. Va a ser un partido espectacular. Conocemos a Cobreloa, conocemos al entrenador de Cobreloa, sabemos lo que plantea, lo que quiere, cómo le gusta jugar, y creo que el ambiente va a ser muy lindo, vamos a tener el apoyo de nuestra gente, que es fundamental.
4: Se esperan 10.000 espectadores para un partido que es crucial para las pretensiones de Deportes Temuco de alcanzar un cupo en liguilla.
5: Es el partido, como acabo de decir, es el partido, nosotros lo tomamos como tal, estamos hace 15 días preparando este partido con muchas ganas, con mucha ansiedad, nerviosismo, porque sabemos y somos conscientes del partido que jugamos el sábado, y esperemos que estamos deseando que llegue lo antes posible para poder afrontarlo. Tenemos muchas

0: ganas y mucha ilusión.
1: En 7 días se juegan muchas cosas porque enfrentan al puntero y la próxima semana uno de los equipos que está en la parte baja, como es el equipo Vandal Chuyo Banoli y Deportes Santa Cruz.
0: Sí, nosotros pensamos en Cobreloa. No pensamos que viene el puntero, pensamos que viene un rival muy difícil y que independientemente de lo que se juega en ellos, nosotros nos jugamos muchísimo y vamos por ese triunfo.
1: Tiene una tabla de posiciones que está bastante apretada la primera vez precisamente.
0: Sí, pero nosotros tenemos que pensar en ganar en los 3 puntos del sábado, no pensar en lo que viene, no pensar en liguilla, no pensar en nada, pensar en ganar el sábado, que nos va a acercar a lo que nosotros deseamos.
1: ¿La idea de don Emiliano la tienen ya bastante asumida?
0: Estamos trabajando, el entrenador tiene una forma de preparar los partidos, de enfocarse en los partidos, nosotros tratamos de enfocarnos, de hacer al 100% lo que nos pide, porque seguramente si nos enfocamos en eso vamos a estar más cerca de ganar.
2: Sí, la tiene bastante clara Diego Buenanote, dice que conoce bastante bien a Mario Sala y que va a ser un gran partido y pide el apoyo del público. Dice, es fundamental el apoyo con nuestra gente para poder ganar el partido. ¿Qué te parece, Hugo, las palabras de Diego Buenanote, que ya comienza a palpitar lo que va a ser el duelo del día sábado?
3: Sí, es que todos los equipos, y yo diría lo mismo si fuera primero o en esta situación como Temuco,
2: se nota ahora motivado, sí, buena nota, ¿eh? Lo noto bien,
3: sí,
2: motivado.
3: Yo creo que él siempre ha estado arriba. Empezó, no él futbolísticamente, sino que con algunos problemas el técnico no quería contar con él, se fue ganando su espacio con su fútbol y hoy en día me parece que ha sido uno de los mejores, si no el mejor del equipo y del año para Temuco. Entonces ante eso él tiene mucha tranquilidad, confía en él, en su juego, en lo que puede aportar al equipo. Entonces son palabras, él ha sido muy autocrítico también cuando ha tenido que hacerlo. Parece que es un jugador de otro nivel que se ha ganado su espacio y habla siempre en la realidad, no esconde nada.
4: Creo que Buenanote corrigió algo, Cristian, y creo que la sirvió a él y a Temuco. Los primeros partidos del campeonato andaba muy peleón. Andaba peleando con los árbitros, peleando con los compañeros, peleando con los rivales, y eso le afectó a él y a Temuco, y claramente, y él calmó, si te das cuenta, calmó eso y lo hace más y se ha lucido más en ese aspecto.
5: Sí, mira, yo agregaría que, claro, abusó mucho también de esa caída reiterada por su físico, digamos, que es fácil que él caiga, y de ahí, como no le cobraban, partían los reclamos. Y a medida que fue transcurriendo el campeonato se fue olvidando el tema del arbitraje porque ya los árbitros tampoco le compraban. Entonces me parece que se enfocó en jugar y me parecen muy sensatas las palabras. Dice, viene un buen equipo, no estamos pensando que el puntero, que viene un buen equipo, pero solamente vamos a pensar en este rival, que es el primero que hay que ganar. Lo dijo claramente, o sea, él tiene la motivación por las nubes, me imagino que es más o menos lo que se vive en el camarín de Temuco para esperar el duelo de este día sábado. Y partido tras partido, o sea, claro, uno dice Temuco está en el puesto número 11, pero ¿cómo varía, cómo cambia esto en 2 semanas si tú logras 2 victorias? Ahí está la clave de lo que viene, que es la primera valla Cobreloa.
2: Marco, ¿cuál es el análisis que nos podrías hacer del cuadro de Cobreloa, los puntos altos que tiene?
5: 2 bajas, ¿ah?
2: ¿Te acuerdas que te va a jugar ayer? Gotti o no va a jugar Gotti, que la gente lo conoce, sabe que es un goleador, ellos tienen a Muga, me parece, en el medio campo, ¿no?
4: Que es un volante central que mira, anduvo bien en Morning, pero en Cobreloa la rompeó.
2: Muga es un
4: uruguayo, es un argentino, si no me equivoco. No le he prestado mucha atención a su nacionalidad, pero sí, o uruguayo o argentino.
2: ¿Cuáles son los puntos altos de Cobreloa? Porque claro, este equipo viene.
4: Quiero ver la pregunta es simple. ¿Cómo va a estar el clima?
5: Bueno, no llueve, por lo menos aparece acá en el teléfono.
3: Pero otros dicen que llueve.
4: Pero el día antes no importa, si la cancha igual tiene que en un ya. Día te queda blanda. Mira, lo importante es que la cancha esté blandita.
5: Alejandro, el tiempo de tu teléfono.
4: Y por último, y por último, a ser bien franco, por último, yo, 20 caballos de energía y lleno la cancha con agua, y ahí punto. Saca ola,
5: güey. O sea, pero tú prefieres que haya
4: no,
5: agua.
4: Yo prefiero que la cancha esté muy blanda. Ya. Porque en ese aspecto, Cobreloa le gustan las canchas duras.
2: No, Gerardo, yo creo que está equivocado con el tema del clima, porque estoy viendo Meteo Chile, meteorología de nuestro país, y dice nublado y chubascos débiles el sábado, en la mañana nubasco y chubascos débiles, y por la tarde nublado, chubascos y probable tormenta eléctrica. nublado y chubascos débiles.
5: Cambió entonces, o sea, Alejandro me dice lo mismo.
2: Agua vamos a tener el día sábado.

0: y el día viernes dice nublado y chubascos, así que va a haber cancha blanda y
1: lo más probable esté blandita, que, un poquito esté blandita
0: de agua en la madrugada y en la mañana el día sábado.
1: Y a ver, Cobreloa, sus debilidades son los laterales, a la espalda. Porque, mira, Tapia sale mucho, es un muy jugador, pero tú le metes un pelotazo a la espalda y se complica, porque ahí sacáis del centro, no sé, ¿quiénes son las bajas, decía tú, este? Porque mira, Rolo vuelve este partido. Sí,
0: aquí las incluso, tengo, Marco, te las doy.
1: El otro día, ya Diego, dámela porque el otro...
0: Diego García, sí, que fue expulsado en el partido anterior, y por central. Quinta amarilla, Cristian Insaurralde.
1: Sí, los dos jugadores reemplazables, porque entraría el primer momento Duma, por Insaurralde, y atrás vuelve el Rolo, y lo más probable con Bastián San Juan, no sé qué
0: ostra. Duma siempre marca en Temuco, sí. Siempre. Las veces que viene acá, marca.
2: Hay que tomarle la patente al tiro.
1: Es que es un jugador peligroso, Duma, es un jugador que a veces te desaparece, pero es un jugador oportunista que siempre está ahí. Goti es un jugador mañoso que te desordena todo lo que es las planificaciones defensivas, porque se te va por el centro, se te va por la izquierda, se te va por la derecha. Te agarra. Es muy desordenado. Por eso que yo creo que tiene que hacer muy buen partido. Y si es inteligente nuestro técnico, tiene que mandar a marcarlo a Casanova. No que haga personal con Goti, ¿cómo se llama? Lepieri. Tiene que ser Casanova, porque Casanova es más mañoso, tiene más técnica. Entonces, en ese aspecto, hay que ser vivo con Goti.
0: Sí, mira, y se lo voy a preguntar a Hugo también, respecto al caso de Goti. Que sabemos que es el goleador de Cobreloa, o uno de los goleadores de Cobreloa, pero es un delantero tan picante, como decimos en el fútbol, Hugo, que él te va a ir a enredar al defensa para buscar un penal, porque sabe hacerla, ¿eh? Ojo con esa situación.
1: Hugo. Goti es el delantero más sucio que hay de la primera vez.
3: Obviamente, yo técnico, sabiendo cómo el juego de Goti, claramente no hay que pegarse a él, hay que estar un poquito más tocándolo, pero no pegado, porque él te se voltea contigo, po.
0: Sí.
3: Él se voltea contigo, entonces si tú estás pegado, lo más probable es que quedes a la espalda de él y ahí es muy peligroso él.
0: Oye, quiero ir con las declaraciones anoche brevemente del Chupete Suazo, que hoy día aparece como protagonista.
2: Técnico debutante, ¿ah?
0: Técnico debutante y está a solo un punto de Cobreloa. ¿Y qué es lo que espera el Chupete? Que gane Deportes Temuco. ¿Qué es lo que espera la gente de Santiago Wander? Que Deportes Temuco le gane el día sábado, o sea, a
2: Cobreloa. Toda la quinta región va a estar escuchando, oye, Zona Deportiva el día sábado.
0: Oye, por todos lados quieren que gane Deportes Temuco. Escuchemos lo que dice el Chupete Suazo brevemente.
4: Entiendo, no hemos ganado nada, queda mucho torneo, pero era importante ganar y se ganó. Quizás no hicimos lo mejor en los partidos, creo que rescatamos el triunfo, que era importante, necesitábamos ganar para acercarnos a lo que es la parte de arriba, y creo que tenemos muchas cosas que mejorar. Los muchachos saben que uno le exige, uno es competitivo, y nada, pues lo importante es que se ganó y estamos acercándonos al puntero. Sí, el equipo deja el alma en cada partido, intenta competir, intenta lograr los tres puntos en cualquier cancha que le toque jugar, y hoy no fue la excepción.
0: Hasta ahí la palabra entonces de Humberto El Chupete Suazo, que es un debutante que ya el año pasado, Marco, nos decía, es como entrenador-jugador, porque lo sacaba el entrenador o no lo ponía y él estaba parado al lado dando instrucción, entonces ya venía con bastante jineta para asumir en esta temporada y claro, lo ha hecho de manera estupenda. Un San Luis que fue siempre de menos a más en este torneo. Mira,
5: dentro de los tres candidatos, Cobreloa, que viene a Temuco el día sábado, que yo lo veo un rival muy difícil para Deportes Temuco, muy complicado, porque Temuco a veces juega muy bien los partidos y a veces se desmorona o tiene algunas dudas o desaplicaciones que le cuestan carísimo y se complica, pero dentro de los tres candidatos, San Luis puede que sea tal vez el más fuerte en esta recta final.
0: Sí, porque, por ejemplo, Wander viene perdiendo los últimos dos partidos con problemas, digamos, dentro del equipo, o sea, dos expulsados en el último partido.
5: Yo no sé si Wander es un problema de Paladino, es un problema de los chicos jóvenes de Wander, que tienen la cabeza en otra cosa, en otra parte, con todo
1: los
5: lo
1: jugadores,
5: que
1: han vivido. Los jugadores, Cristian, mira, ayer estuve hablando con Felipe Saavedra, jugador de Cobreloa. Me dijo, Marco, los chicos de Wander dentro de la cancha se creen divos. En serio, me dijo, estos chicos están terriblemente desenfocados.
0: Pasado revolución.
5: No, que están agrandados producto de haber ido a jugar con el Real Madrid.
1: No, y

0: entrevista y todo lo demás, pues aparecer
1: de 200 mil pesos, de 200 mil pesos, 300 mil pesos que le da a Wander como ayuda por ser cadete, cosas así, 200 y tantos mil pesos que le da a veces, a 1.800.000, 2 millones, se volvieron locos.
0: Claro, entonces están viviendo, yo creo que acá, para mí, eventualmente San Luis podría tomar la si es que Temuco le gana a Cobreloa, que hay una probabilidad que existe, obviamente, que Temuco le pueda ganar a Cobreloa, aunque el partido yo lo veo difícil, que San Luis pueda tomar la punta del campeonato UBA, lo es posible que se dé esta combinación, que gane Temuco a Cobreloa y que San Luis le arrebate el primer lugar.
2: Sí, sin duda que puede pasar, porque San Luis, si no me equivoco, juega de local. Y
1: con la Unión, pero falta Wander con Recoleta también.
2: Sí, no, vienen partidos muy muy complicados, pero en el papel, pongámonos en el papel natural, Temuco debiera ganarle a Cobreloa.
0: O empata, pero es un partido último, muy, o Temuco empata muy, y el equipo empata este año.
2: Sí, es muy complicado y San Luis de local debiera ganar, entonces claramente, y San Luis lo hemos dicho, yo siempre dije, me está gustando la propuesta de Chupete, ha ido de menos a más y está... fue al galope y está llegando al último tramo ganando de buena manera o como se ve, pero está ganando y se metió a la pelea, entonces claro. ¿Por qué no se le puede dar?
0: Pues. Claro, fíjate que hace 3 meses nuestro director dijo el equipo que va a subir es San Luis de Quillota, me gusta mucho el juego que tiene San Luis, ahora todos los equipos tienen sus bemoles, fíjate que Wander, que estaba puntero en su minuto, viene acá y la verdad que se vio muy mal frente a Deportes Temuco. Y tal vez no jugando bien, lo que ocurrió ayer de San Luis, que haya ganado el partido, lo haya ganado por 1-0, le vale muchísimo para pelear estos últimos 5 juegos. Y lo de Temuco, Gerardo, para mí una caja de Pandora, una caja de sorpresas lo que pueda ocurrir el día sábado. Ojalá Temuco muestre un equipo aplicado, un equipo con ganas de lograr la victoria, pero las ganas para mí tienen que traducirse en una presión que debe hacer Deportes Temuco y preocuparse de Temuco, no preocuparse tanto de Cobreloa, preocuparse de los puntos altos, lo que va a hacer Temuco en la cancha con seguridad, no preocuparse tanto de Got y de todos los jugadores, en el sentido de que Temuco va a tener que proponer, si no, no les sirve el empate, convengamos eso, o sea, Temuco va a tener que tratar de colocarse en ventaja, ojalá los primeros 20 minutos y de ahí manejar el partido, manejar la situación. Si hay agüita, bienvenida sea, porque obviamente Cobreloa está acostumbrado a un terreno duro, a un terreno seco, y eso obviamente que podría eventualmente complicar un poco, sobre todo agarrarse en esta cancha que es más jabonosa y pesada, Hugo, ¿no?
2: Sí, ojalá, no quiero ser pesimista ni mucho menos, pero ojalá que no le afecte el no haber entrenado esta semana en la cancha de Temuco. Creo que es un error, porque bueno, Sangüesa, porque si no nos contradecimos nosotros mismos. Sangüesa cuánto reclamaba cuando no le pasaban la cancha, porque después él sentía que los jugadores no se agarraban bien, porque no podían entrenar ahí. Temuco ha decidido no entrenar ahí y esperar de que eso no le pase la cuenta.
0: Esto fue una decisión, Gerardo, de Emiliano Astorga, de no querer entrenar
3: técnico,
0: ahí.
3: Cuerpo técnico de Temuco, pero finalmente digamos acá lo que vale el día sábado, donde uno espera y el hincha espera que Temuco esté muy concentrado, muy metido en el partido. Son buenas las declaraciones de Bonanotti, yo creo que habla un poco del sentimiento del resto del plantel y de los jugadores. Temuco sabe que no puede perder, sabe que tiene que ganar este partido, porque si no las aspiraciones de llegar a la zona de liguilla ya se van esfumando, o sea, porque Unión, Arica pueden sacar buenos resultados, ya lo decía Marco, es probable que San Luis le gane a Unión Española, pero no sabemos, no tenemos la bolita de cristal, pero si se da la otra situación, los equipos ya que están en séptimo y octavo lugar también podrían ir tomando vuelo, y tenemos que seguir quedando muy atrás y se va quedando con una fecha menos también para poder seguir peleando la zona de liguilla. Ahora, yo veo que Temuco está en condiciones de ganar el partido frente a Cobreloa. No es ganarlo por la historia, sino que ganarlo por lo que mostró en los últimos 2 partidos de local, donde lo hizo bastante bien. Jugó un buen fútbol, jugó concentrado, jugó metido, superó a sus rivales ampliamente desde el minuto 1 hasta el 90. Entonces, es un poco lo que me imagino a lo que quiere volver Emiliano Astorga, donde va el Marco a poner una formación de carácter un poco más ofensiva o con jugadores que tengan más vocación de pisar el área rival.
1: Claro, que lo que venía mostrando, si a veces cómo te paras A veces tú ves las formaciones, pueden ser los mismos jugadores, pero si te paras un poco más atrás, si es

0: que tenía que ser un puntero incisivo, se enganchó un poquito junto con el volante del creativo. Entonces, pero yo creo que sí, yo no creo que haga muchos cambios en comparación al otro partido que ganó. Yo creo que con suerte uno o posiblemente dos, la vuelta de Casanova puede ser, o porque en ese aspecto, pero yo creo que se va a mantener. Yo, y vuelvo a decir una cosa, Cobreloa es mucho equipo. Yo creo que el plantel, si tú me pones a decir quién se reforzó mejor, quién es el equipo que está mejor confeccionado, quién es el jugador que tienen los jugadores con mayor trayectoria, Cobreloa por donde lo mires. Si la debilidad de Cobreloa sigue siendo unos laterales y su portero, que aunque yo me puedan decir que tiene mucho futuro, que todo se quiera, si ustedes lo vieran, muchachos, ustedes si pueden ir a ver cuando se baje del bus, ustedes lo van a ver. No parece jugador profesional el chico Araya. Es un chico flaquito así, y en serio, y la verdad tiene muchas debilidades ese chico, sobre todo el juego aéreo, muchas debilidades. Entonces por ahí están la parte débil, porque el resto del equipo, por un lado, un equipo muy compacto, muy bien conformado. Por la derecha está el Pillota, está Sandoval, dos jugadorazos. De central, ahí donde tienen mayores dificultades, ¿quién reemplaza a Gotti? ¿Me entiendes? Porque si no está en Zorralde, el otro sí. Que podría jugar, no tienen más. Por la izquierda tenían ahora castigado en Zorralde, pero tienen a Duma. Lateral, volanteando tienen, imagínate, tienen a Arangui, tienen a...
1: No, el mismo chico Navarro que hizo el gol el otro día.
0: Sí, pues ese chico viene de las cadetes, si los juveniles el otro día puso de central, imagínate al chico Cornejo, que venía jugando lateral izquierdo, lateral derecho, lo puso de central. En vez, puso el otro día García con Cornejo era un lateral que ni siquiera lo tenían para puro sumar minutos, y lo puso de central porque no estaba ni el Rolo González, no estaba Bastán San Juan. Entonces es un equipo que tiene demasiadas armas, pero también tiene sus debilidades.
2: Así es, muy bien, vamos a irnos a la pausa en Zona Deportiva. Voy a despedir a Hugo Droguet, que tiene compromisos también. Huguito, un gran abrazo para ti, nos reencontramos ya mañana en la previa de lo que va a ser este tremendo duelo que vamos a vivir acá en el Germán Becker, ¿eh?
1: Abrazo a todos, linda tarde.
2: Muy bien, muchas gracias a Hugo Droguet. Le quiero dar un gran dato. 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La pausa en Zona Deportiva, muchachos, y ya volvemos con más información para usted y más análisis de Temuco Cobreloa.
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2: 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Bueno, los últimos tres partidos de Temuco han sido buenos. No ha perdido los últimos tres partidos. Primero se enfrentó con Recoleta, acá en el Germán Becker, con un empate 1-1, donde uno tenía la sensación de que a lo mejor Temuco podía haber ganado el partido, lo terminó empatando. Después, Temuco, en el próximo partido local, golea 3-1 a Puerto Montt. Un Puerto Montt diezmado, pero que estaba en el, no sé si en el séptimo lugar de la tabla de colocación, y Temuco lo gana con propiedad 3-1, que pudieron haber sido dos goles más tranquilamente. Y después viene Santiago Wander, que era el puntero del campeonato de la primera vez, y Temuco le gana por 3-0. Es decir, en los últimos partidos Temuco ganó 2 y empató 1, con todos con rivales que han estado, el Recoleta está sexto en la zona de liguilla. Entonces, han sido buenos los rivales que ha enfrentado y los ha ganado. Empate y dos victorias, Cristian.
3: Claro, viene antecedido de buenas presentaciones en condición de local. Para el público y las personas que están escuchando, las entradas se están vendiendo de muy buena manera. Pass Line.

0: Cultura.cl. Ahí en esa página entonces pueden descargar y comprar la entrada. Y en la jornada de mañana, viernes, en el museo del estadio, en el estadio Germán Becker, hay un museo que es relativamente pequeño, y ahí también van a encontrar entradas para comprar en forma presencial de 10 de la mañana a 18 horas. Rápidamente, valor adulto de la galería, tiene un valor de 5.000. La tribuna Caustín, exactamente el mismo valor. Tribuna Andes, valor adulto 7.000. La Pacífico, valor adulto 12.000 pesos. Y VIP, valor único 35.000 pesos. Esos son valores de las entradas más largos, pero lo repetimos, y acompaña Deportes Temuco, que hoy día escasea el dinero en todas partes, y Temuco necesita obviamente también el apoyo del público, del jugador número 12, que es fundamental, Gerardo, para el tema de también tener la sanidad necesaria a nivel económico en el club.
1: Sí, ha sido el tema de la semana. Yo creo que llegan los 10.000 marcos para el día sábado,
2: Yo creo que la gente que, por lo menos, el hincha que es de Cobreloa va a venir. Los que viajan de Santiago, los que vienen de Conce, los que vienen de las ciudades cercanas a Temuco, y el mismo Temuco, si Cobreloa tiene hincha, que se hicieron de Cobreloa muchos cuando trabajaban para el norte, o los antiguos de la famosa y todavía que se recuerda en Calama, y que todavía persiste aprovechando su historia del famoso Cobreloa de los años de las finales de la Copa Libertadores, pero y la gente de Temuco también, si el tema había sido a veces los días de los partidos, el clima, a veces la lluvia muy dura, habían conjugado varias cosas para que no existiera tanto público, pero yo creo que este partido es un partido atrayente, lindo de fútbol para ir a verlo, entonces yo creo que las 10.000 personas van a estar acorde.
0: Así es, Brian Troncoso, que es un jugador que de a poco se fue ganando titularidad en este equipo 2026, por ahí marcó un gol importante frente al cuadro de Recoleta, tiene una zurda.
1: Dolona frente a Recoleta, guardia.
0: Claro, fueron dos goles, le pega muy bien de zurda, fíjate que hasta tiro de media distancia tiene, y es una de las cartas también importantes para el partido frente a Cobreloa. Lo escuchamos acá en Zona Deportiva, Brian Troncoso.
3: 5 finales a partir del próximo sábado para cumplir el objetivo de estar en zona liguilla.
4: Sí, son 5 finales que tenemos que ir paso a paso. La primera este fin de semana con Cobreloa, partido obviamente en el papel muy difícil, pero haciendo las cosas de buena manera, concentrado y afinando esos detalles que nos han marcado los partidos pasados, yo creo que podemos hacer la tarea y dejar los 3 puntos acá.
3: ¿Es una bonita motivación enfrentar al puntero del torneo?
4: Sí, obvio, siempre hay que ganar aparte, sobre todo de casa, y obviamente nos toca con el puntero ahora, y obviamente hay que ver para qué estamos y para seguir sumando para entrar a liguilla.
3: Un partido que se puede definir por un tiro libre, una jugada detenida, un balón, un pase entre líneas, ¿hay que estar 100% concentrado?
4: Sí, hay que afinar esos detalles, yo creo que lo estamos haciendo de buena manera, hemos tenido 2 semanas de harto trabajo, así que yo creo que inconscientemente estamos preparados para lo que se está haciendo, sobre todo para el partido y obviamente para darle la alegría a esta gente que se lo merece igual.
3: ¿Compenetrados con la idea de don Emiliano?
4: Sí, ya de a poco hemos ido sabiendo el estilo de juego del profe, yo creo que nos estamos afiatando de buena manera, se ha visto los últimos partidos, así que nada, esperar que las cosas se den a favor de nosotros y así van a ser, así que vamos a dejar los 3 puntos acá.
3: Una semana muy especial porque enfrentan este sábado al puntero y el próximo fin de semana repiten en casa frente a uno de los equipos que está en la parte baja, como es Santa Cruz.
4: Sí, primero hay que enfocar en este partido que es una final para nosotros, obviamente son 5, pero primero vamos paso a paso y la primera nos toca este fin de semana.
3: Pero entre 5 finales Temuco se juega la liguilla y ese es el objetivo.
4: Sí, obviamente todos queremos estar en liguilla, queremos seguir sumando para obviamente pensar en un ascenso, quién sabe, todo puede pasar en liguilla, pero vamos paso a paso, primero en la primera final del fin de semana.
1: Ya, ahí está la palabra entonces de Brian Troncoso, un jugador que ha sido polifuncional en Temuco, que ha ido cumpliendo paulatinamente, para muchos un partido de ajedrez, porque claro, Mario Salas conoce al revés y al derecho a este deporte Temuco, varios jugadores tuvieron a su cargo la temporada anterior, y también Patricio Lira, que de alguna manera, digamos, él vivía acá en la ciudad de Temuco, vio lo que pasó el año pasado y este año con el resto de los jugadores.
0: No, y Pato asistía al estadio normalmente, a ver in situ, digamos, las actuaciones de Temuco. De hecho, yo hablé con Pato Lira en su minuto, y él me comentaba que él pensaba que Deportes Temuco había material como para llevarlo a la liguilla antes de que se cerrara este tema de Emiliano Astorga como técnico. Una de las posibilidades obviamente que siempre se manejan es a los técnicos de casa, y Pato Lira, que tiene todas las capacidades, que llegó a Temuco, estuvo a punto de haberlo ascendido.

0: Él, si lo llamaban, está preparado y me señaló él vía WhatsApp que él pensaba que este equipo tenía chances, que se podía hacer algo como para meterlo a la liguilla con trabajo y esfuerzo, y etcétera. Así es que bueno, imagínate ahora, Mario Salas viene a jugar en contra de su ex club y Pato Lira como su ayudante técnico, pero bueno, son profesionales del fútbol, independiente del cariño. El otro día hablaba con Yerko Águila, que jugó en Cobreloa y se formó en Deportes Temuco, y claro,
1: ¿fue campeón Yerko en Cobreloa?
0: Sí, fue campeón con el cuadro de Cobreloa. Yerko Águila, le enviamos un afectuoso saludo a Yerko, que todavía está acá por el tema del fallecimiento de sus padres, está junto a su hermanito, que él tiene que tener la tuición, está viendo aspectos legales y todo lo demás. Un abrazo cariñoso para Yerko Águila, y claro, y me comentaba que los dos equipos obviamente son competitivos, que los dos equipos, que un poco es abierto el partido de acuerdo a lo que él visualiza, y claro, él tiene más conocimiento porque lo dirigió Emiliano Astorga. Así es que es difícil pronunciarse antes de, para mí es muy difícil pronunciarme, Gerardo, antes del partido. Ojalá lo gane Temuco, pero creo que Cobreloa va a ser un hueso duro de roer. Creo que va a ser muy difícil el partido, porque tal vez toda esta información que tiene Mario Sala, que estuvo en Temuco hace cuánto, un año, toda esta información que tiene Patricio Lira, obviamente que les favorece muchísimo también para enfrentar a Temuco. Ellos conocen de sobra cuáles son los puntos débiles que tiene Deportes Temuco, que han sido muchos en la temporada. El tema es que un Temuco aplicado cambia mucho del Temuco que se regala, y yo no quiero ver a Temuco regalando opciones de gol al cuadro de Cobreloa. O sea, hay que salir aplicado, porque hay una cosa clara: si Temuco no se aplica, Cobreloa le va a hacer tres, y hoy día te lo digo.
1: Sí.
0: Hoy día te lo digo.
1: Hay otro tema, Marco, porque yo decía que este es un partido de ajedrez, y no sé si te diste cuenta cuando habló Diego Bonanote, dijo: nosotros conocemos bien al entrenador, refiriéndose a Mario Sala, o sea, los sistemas de juego, lo que hay que hacer en un tiempo y en otro, las movidas que puede hacer. Entonces, lo dejó ahí entre líneas, dijo: conocemos bien al entrenador. Entonces, hay varios jugadores.
0: Por ambos lados, claro. Por ambos lados se conocen mucho.
1: Por ambos lados, por eso digo que es un partido de ajedrez. No sé quién ganará la batalla. Marco, Alejandro.
2: Hoy día todos sabemos cómo juega uno, cómo juega otro. El tema del siguiente va en cómo va a conformar, porque el otro día ya sorprendió a todo el mundo en Calama colocando como central a Cornejo. ¿Me entiende? Entonces, Sala siempre te sale con esas sorpresitas, porque acá, ¿cuántas veces teníamos un tema? Oye, ¿por qué este jugador aquí? ¿Por qué este jugador acá?
1: Fuera, ¿me entiendes? Acuerda que hubo muchos fuera de puesto en la época de Mario Salas.
2: Claro, y Salas siempre le gusta salir con esa, y a Temuco todos sabemos cuáles son las debilidades de Temuco, y todos sabemos también cuáles son las debilidades de Cobreloa. Sí, Cobreloa también tiene debilidad. Yo creo que el fuerte Cobreloa es el sector derecho, el ataque por el sector derecho, porque si no estás, pues te puede jugar el Peyota o Sandoval, que son los dos peligrosísimos, cualquiera de los dos. Peligrosísimo.
0: Peyota es Delgado, ¿no es cierto? Alexis Delgado, el nombre de
2: Peyota. Sí, el Peyota es Delgado, el iquiqueño Delgado.
1: Ya, delantero por el sector derecho, o sea, se va a encontrar con el sector de Brian Troncoso.
2: Ese es el tema, porque nosotros hasta el momento, ahora el técnico está poniendo a Troncoso, pero a veces Ortega no venía cumpliendo bien, a veces atacaba bien, pero defendía mal.
1: Exacto.
2: Entonces, tampoco se le dio la continuidad también que se merecía para haber jugado en ese sector, quien podía cubrirlo bastante, que era Zambrano. Y yo siempre dije, para mí el ideal hubiera sido Zambrano, pero el técnico confía en lo que hace. Claro, porque aparte, lo que tiene bueno Troncoso, que no defiende mal, creo que los primeros partidos le costó, pero después se fue afirmando en ese puesto, sobre todo con este técnico, porque en su momento, cuando estuvo con Sala lo puso ahí, pero de repente cuando no lo hacía bien, después lo sacaba.
0: Claro, ahora el ingreso de
2: este
0: Casanova
2: técnico le dio la confianza para que jugara ahí.
0: Le puede dar mucha solidez al bloque defensivo, y lo otro que da la sensación que Yerko Urra recuperó un poco su nivel futbolístico, ¿no? Tuvo 3-4 partidos donde estaba muy inseguro, donde salía a tapar los centros y la dejaba picando, pero da la sensación de que nuevamente se adueñó, se concentró muchísimo y está jugando con propiedad ahora, ¿no?
2: Es que, ¿sabes lo que pasa? Yo me gustó ese día cuando se golpeó el pecho, ¿no? Eso para mí es algo que dice mucho.

0: muchos los jugadores, porque es votar frustración, es votar porque él sabe lo que él ataja, él sabe su trayectoria, él sabe, todos sabemos, pero a veces a todas las personas, hasta a los más grandes, le entran dudas.
1: Son momentos, ¿no? En una campaña.
0: Es que hay veces cosas que un jugador nunca te lo va a comentar, pero a veces también puede estar pasando cualquier cosa personal, y a veces todo se afecta, y sobre todo un arquero es muy notorio. Porque claro, el arquero es que tiene que tener la cabeza más dura, su mente más férrea. Y por eso yo, ese día cuando se golpeó el piso, no, me dijo que yo ayer que no le hacen un gol. Dije yo que con eso, cuando tú te golpeas el pecho y después te celebras tú mismo, quiere decir, no, volvió el yerco que él estábamos necesitando. Sí.
1: Hugo, da la sensación de que está un poco más sólida la defensa.
0: No está Hugo, ¿cómo lo ves tú? No está Hugo, Cristian.
1: Ah, no está. Vamos con Rodrigo Vargas. Rodrigo, vamos con información variada.
2: Sí, ¿cómo están, colegas? Buenas tardes. Tenemos información del rugby porque el día sábado va a inaugurar su nuevo estadio, el Parque Mauida, un estadio con capacidad para 10.000 personas. Va a inaugurarse en un torneo mundial M20 Serie B, donde va a estar nuestro país en este torneo, en lo que es la organización. Así que ahí va a jugar este torneo y va a inaugurar su nuevo estadio con iluminación artificial, cancha de pasto artificial. Va a ser espectacular el estadio que quedó para el rugby chileno, así que espectacular. Incluso en una de esas, el fútbol también va a pedir prestado también el terreno cuando haya alguna emergencia.
1: Muy bien, por ahí. Muy bien. Algo pasó con Marcelino Núñez, que fue desafectado de la selección chilena de fútbol. Los medios de Inglaterra que siguen estaban bien sorprendidos por este tema de Marcelino Núñez y las versiones que hay respecto de la salida de la selección chilena. Marco.
0: Rodrigo, por favor.
2: Sí, tenemos la versión acá. Marcelino Núñez y Lucas Cepeda casi se van a los combos. Eso es lo que dice acá el sitio en cancha, lo que ha pasado con estos dos jugadores, por eso es que Marcelino Núñez se alejó de la selección.
1: ¿Qué te parece, Marco, lo que está circulando y este alejamiento
0: normal
1: de Núñez?
0: Normal, los futbolistas siempre pelean. Lo que pasa es que voy a ser muy franco, hoy día te arman polémica las páginas, todo, o las versiones, todo, de cosas que es normal en el fútbol, muchachos. Yo te voy a decirte que cuando me tocó arbitrar, yo vi adentro de la cancha, se dicen de todo, en los túneles, cuántas veces tuve que separar a compañeros que se estaban agarrando combo, a veces el técnico con algunos jugadores. Eso es normal, porque aquí todo, las pulsaciones están a la mil entre futbolistas, y a veces también los futbolistas tienen otra cosa que no lo tiene más. El futbolista es un, aunque ustedes no lo crean, y siempre lo he dicho, Hugo, a veces cuando Hugo se ríe nomás cuando lo digo, el futbolista es una persona especial. Ellos se sienten especial, entonces realmente cada cual tiene su ego personal. Y cuando hay discusión, a veces cada cual quiere imponer su ego. Y si te das cuenta, yo vuelvo a insistir, Marcelino Núñez en Inglaterra le ha ido muy bien, pero la selección no ha podido pinzar bien. Y es todo lo contrario el chico Cepeda, que en su club a veces no está yéndole bien, pero la selección ves que ve, viene y lo hace bien. Entonces a veces los egos da para que se agarren a combo, y claramente es normal. Y si eso, si es que se fue, a lo mejor al técnico le puso disciplina y dijo los dos para afuera y chao, o se van, y eso que es la interna, muchachos. A veces de repente se baranduliza mucho el fútbol, y eso muy, pero muy normal.
1: Muy bien, anoche hubo un partido de Copa Chile, partidazo, jugaron en la octava región, Concepción 0, O'Higgins de Rancagua 1, lo marcó el gol en el minuto 93, Arnaldo Castillo, este paraguayo chileno, que debutó en Iberia de Los Ángeles, y lo escuchamos, pasó a ser goleador histórico de O'Higgins, alcanzando a Hugo Brizuela, el ex seleccionado paraguayo. Escuchamos a Arnaldo Castillo.
3: Se lo merece, porque al final no dejamos ni una pelota por perdida, y bueno, la verdad que muy contento de lo personal, de lo grupal también, porque estamos al frente de todos los campeonatos, estamos al 10 solo en la liga, pero nada, a seguir luchando, y también feliz porque igualé a un histórico de O'Higgins, y nada, la verdad que a seguir sumando, que aportando al equipo es lo más importante.
4: ¿Están recuperando esa forma que habían mostrado a comienzo de la temporada, a lo largo del primer semestre? Estos tres partidos han sido muy duros, pero O'Higgins lo está sacando adelante de buena forma.
3: Sí, yo creo que el trajín de los partidos igual nos ha ido marcando un poquito también el balance que veníamos haciendo en la primera temporada. Yo creo que también los refuerzos han ido tomándose feeling, y la verdad que eso también nos ayuda un montón, porque al final

0: darle son soluciones. Entró a Tolosa y metió un pase, y la verdad que eso es lo que necesitamos, que todos estemos en el mismo lado.
1: Ahí está entonces la nota de nuestros colegas de TNT Sport.
2: Me gusta escuchar la voz de Felipe. Me encantó escuchar la voz de mi amigo, mi gran amigo Felipe Puizo, que para mí un tipazo de personal, el puesto de cancha de TNT.
1: Oye, y Arnaldo Castillo habla como chileno, no
2: es tiene. Que ya lleva bastante tiempo acá, pues, muchachos, recuerden que estuvo en Lobo de Conce, estuvo, si no me equivoco, Puerto Montt. Entonces un jugador que lleva bastante tiempo acá.
1: Marco, te voy a contar una infidencia. Nosotros seguíamos mucho la tercera edición, y Rodrigo también nos dijo: oye, atención con este jugador Arnaldo Castillo. Empezamos a verlo, a seguirlo.
3: ¿Jugó en Iberia, no?
1: En Iberia empezó Rodrigo, ¿no?
4: En Iberia, Los Ángeles comenzó. Y yo lo quería para Temuco y Landero dijo que no.
1: Claro, y ahí comenzó Arnaldo Castillo, o sea, ya.
3: ¿Un jugador?
1: No, es seleccionado, o sea, puede llegar a ser seleccionado chileno, o sea. Si tú me dices falta el 9, bueno, un tipo que
2: mide más de 1.80. Es que no sé si está nacionalizado, si o Rodrigo se nacionalizó yo.
1: Sí, no tengo, sí, está nacionalizado.
2: Sí, pues sí, harto tiempo acá.
1: Es chileno, es chileno ya.
2: Es que al paraguayo es más fácil sacarle el acento paraguayo. ¿En serio? De todo aquí en América, el paraguayo es más fácil pegarse el acento este. Eso excepto cuando se pone a hablar en guaraní y lo dejan colgado.
1: No, pero es vivito para jugar y tiene velocidad. La última tuya, Rodrigo, pues ya nos vamos.
4: Sí, la última, porque hay un torneo que se va a hacer, la Copa O'Higgins, la Copa de la región de O'Higgins, donde van a haber 6 equipos: Pichidegua, O'Higgins de Rancagua, Deportes Rancagua también, Rengo Colchagua y CDE Rancagua. Van a haber 6 equipos. Yo creo que Marco estaría contento si.
2: ¿Y Santa Cruz?
4: ¿Perdón?
2: ¿Y Santa Cruz no va?
4: No va a Santa Cruz.
1: Ya, no. Listo.
4: Sí, no va a Santa Cruz, son solamente 6 equipos. Yo creo que Marco estaría contento si.
1: Muy bien, Rodrigo.
4: Valparaíso se organizará el mismo torneo.
1: Gracias, Rodrigo, por la información. No nos queda más tiempo. Muchas gracias, Rodrigo. Buenas tardes.
5: Buenas tardes.
1: Marco, un gran abrazo para ti. Nos reencontramos mañana acá en Zona Deportiva también, ¿ah?
2: Abrazo para ustedes, muchachos.
1: Muy bien, estamos cerrando Zona Deportiva. Cristian, ya nos vamos con toda la información deportiva. Mañana ya el último día, ojalá que estén vendidas las 10.000 entradas para el día sábado.
3: Ya no queda prácticamente tiempo, ¿ah? Ya se nos viene el partido el día sábado, 5:30 de la tarde, Temuco frente a Cobreloa, estadio lleno. Nos despedimos, gracias, buenas tardes.
1: Buenas tardes.
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9: Las 15 horas con un minuto.
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8: 3:01 p.m.
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0: En Plataforma informativa conocemos los titulares de la presente edición.
2: La PDI incauta más de 3,5 kilos de cocaína y detiene a 3 personas por tráfico de drogas e infracción a la ley de armas en Temuco. El gobierno impulsa Plan Chile Despega en la Araucanía. INDAP ya ha entregado más de 917 toneladas de alimentación animal de emergencia.
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0: Detectives de la Brigada Antinarcóticos de Temuco detuvieron en las últimas horas a tres hombres mayores de edad y de nacionalidad chilena, integrantes de una agrupación criminal dedicada al tráfico de drogas, quienes, además, fueron detenidos por infracción a la ley de armas tras una investigación desarrollada en coordinación con la Fiscalía Local de Temuco. El proceso investigativo permitió establecer que los imputados se dedicaban a la comercialización y distribución de sustancias ilícitas en Temuco, droga que era trasladada desde la región metropolitana hasta la Araucanía para posteriormente ser distribuida entre consumidores de la capital regional. Estuvo presente en el punto de prensa el delegado presidencial regional, Francisco Liubetich.
1: Bueno, efectivamente estamos aquí para relevar este nuevo procedimiento de la Policía de Investigación y su brigada especializada. 3,5 kilos de cocaína es una incautación importante para nuestra zona y al mismo tiempo engrosa el total de lo incautado en este tipo de drogas en nuestra región, más de 18 kilos en lo que ha ocurrido este año, lo que hay que destacar precisamente. Y desde esa perspectiva, resaltar que el gobierno está muy preocupado, como sabemos, ¿no es cierto? El eje de seguridad tiene especial relevancia para nosotros. Y voy a destacar un aspecto relevante que dice relación con este procedimiento y lo que vendrá en el futuro. El presupuesto que ha enviado el presidente José Antonio Kast incorpora más del 9% de incremento en materia de seguridad. Y una de las áreas que serán abordadas con recursos adicionales es precisamente para la Policía de Investigaciones y sus unidades especializadas a fin de poder mejorar todo lo que es la persecución del narcotráfico y del crimen organizado, de manera entonces que estamos muy contentos porque hay una sintonía.

0: subprefecto jefe de la Brigada Antinarcóticos de Temuco.
1: Bueno, respecto al arma, ellos tenían en el vehículo de acopio de la droga una pistola marca Versa con los números de serie borrados, adulterados, junto a un cargador con 9 cartuchos y también una caja de munición entre las pertenencias, específicamente en una maleta. Es un elemento vinculante al tráfico de drogas, sin duda que es así. En este caso, el arma se encontró en el vehículo que estaba siendo utilizado como acopio.
0: El trabajo investigativo permitió individualizar a los integrantes de la agrupación y determinar sus movimientos, por lo que los oficiales desarrollaron vigilancias y seguimientos discretos, logrando concretar la detención de los involucrados, tanto en la vía pública como al interior del inmueble utilizado como centro de acopio. En los procedimientos policiales y allanamientos efectuados, la PDI incautó 3.585 gramos de clorhidrato de cocaína, equivalentes a más de 7.000 dosis, además de una pistola con su número de serie borrado, tal como dijo McNamara, 29 cartuchos calibre 9 milímetros, dos vehículos y más de 1.700.000 pesos en dinero efectivo, equipos celulares y diversos elementos utilizados para la dosificación y el pesaje de la droga. Entregó mayores pormenores el fiscal Luis Torres, de la Fiscalía Local de Temuco.
2: Es una investigación que lleva a cabo la Brigada Antinarcóticos. Es una investigación en la cual se proporcionan elementos científicos. Hay antecedentes frecuentes de traslado de droga a la ciudad de Temuco desde Santiago, con el objeto de redistribuirlo entre consumidores y pequeños revendedores de esta ciudad. Y es importante porque el trabajo no solamente significa recibir la información, sino que procesarla y trabajar. Ver seguimiento a través de portales de peaje, establecer certezas, y estas certezas permitieron efectuar el procedimiento exitoso. ¿Qué significa exitoso? Que se incautaron aproximadamente 3,5 kilos de clorhidrato de cocaína. Estamos hablando de infracción a la ley 20.000, una de las drogas que causa más efectos nocivos en la salud de las personas. Por lo tanto, ya eso es relevante, porque se saca de circulación este importante número de dosis, como se señaló, con un avalúo en el mercado ilícito ascendente a unos 70 millones de pesos. Ahora, ¿qué es relevante además? Que dentro de esta lógica del tráfico hay cobertura, hay utilización de armas, y una arma que además tiene el carácter de prohibida porque se encontraba con su número de serie borrado, lo que hace que, además de la munición, podamos imputar cargos no solamente por tráfico, sino también por infracción a la ley de control de armas. El día de hoy ellos fueron puestos a disposición, en este momento se está formalizando para pedir las medidas cautelares más severas, que en este caso es prisión preventiva.
0: Las diligencias investigativas continúan con el objetivo de establecer y ubicar al proveedor de la droga en la región metropolitana, así como determinar eventuales nuevos integrantes o vinculaciones asociados a esta estructura criminal. La droga incautada será remitida al servicio de salud correspondiente para su análisis y posterior destrucción conforme al procedimiento establecido. El arma de fuego fue derivada al Laboratorio de Criminalística Regional de la PDI, donde será sometida a los peritajes correspondientes para establecer, entre otros aspectos, su aptitud para el disparo.
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0: Esta era una información esperada por 1.200 beneficiados, con el compromiso de entregar una información clara y transparente a las organizaciones que postularon al concurso Vinculación con la Comunidad 8%, estos son fondos del desarrollo regional. El gobierno de la Araucanía comunicó lo siguiente a través del gobernador René Zafirio.
4: Les tengo una buena noticia a las 1.271 organizaciones ganadoras del concurso de vinculación con la comunidad. La Contraloría General de la República nos dio la razón. Su dictamen, emitido hoy, es absolutamente claro. La nómina de proyectos no es una materia que el Consejo Regional pueda sustituir o modificar. El rechazo que el Consejo Regional hizo el 25 de agosto no se ajustó a derecho, porque no invocó ningún error en la evaluación técnica ni en la aplicación de las bases. Esto es lo que sostuve desde el primer día.

0: defender las reglas del concurso y el esfuerzo que cada organización puso al postular y ganar limpiamente. El punto es, ¿qué viene ahora? Voy a reingresar el mensaje al Consejo Regional con este nuevo antecedente para entregar los recursos a las organizaciones ganadoras. Confío plenamente en que esta vez el Consejo estará a la altura. La Contraloría ya dijo que solo puede aprobar o rechazar con fundamento y que un nuevo rechazo sin razones no tiene validez. A los clubes deportivos, a las juntas de vecinos, a las comunidades, a los clubes de adulto mayor, a las agrupaciones culturales, les digo, sus recursos van a llegar. Ustedes cumplieron y ahora les cumplimos nosotros.
1: Lo dijo el gobernador de la Araucanía, René Zafirio. Finalmente, señaló que el gobierno regional de la Araucanía reafirma su compromiso inquebrantable con las organizaciones sociales y comunitarias de las 32 comunas de nuestra región. Zafirio dijo que seguirán trabajando con absoluta transparencia y apego a la ley para resguardar la probidad en el uso de los fondos públicos, garantizando que el esfuerzo y la vocación de servicio de cada dirigente se vean reflejados en un proceso justo, donde los recursos lleguen con certeza a quienes ganaron legítimamente sus proyectos.
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0: Más de 917 toneladas de alimentación animal forman parte del apoyo que INDAP Araucanía ha dispuesto para agricultores afectados por los eventos climáticos registrados durante los últimos meses en Cautín y Malleco, en un proceso que ha permitido llegar a 3.477 usuarios y que concluirá próximamente con las entregas pendientes. La respuesta ha sido desarrollada mediante un trabajo coordinado entre el Ministerio de Agricultura, INDAP, municipios y equipos técnicos, considerando la magnitud de la afectación y la necesidad de focalizar los recursos disponibles en los agricultores que efectivamente sufrieron daños. La directora regional subrogante de INDAP Araucanía, Ingrid Sid, explicó en plataforma informativa que para determinar las zonas afectadas se utilizó información georreferenciada y antecedentes satelitales, permitiendo identificar sectores inundados y anegados.
1: Fuimos entregando nosotros la alimentación animal por orden. En la medida que los equipos técnicos del municipio y nuestros equipos de área terminaron de procesar la información, quedaron en lista uno para tener la entrega de alimentación. Entonces la entrega se hizo en orden de cómo fueron las comunas terminando sus trabajos. En estos momentos tenemos tres comunas de la región que aún no se les entrega, que es Loncoche, Temuco y Cunco, a quienes se les va a entregar la próxima semana. La fecha tope de entrega es el 9 de octubre, viernes 9 de octubre.
0: La alimentación entregada corresponde a concentrado peletizado para suplementación animal, priorizado inicialmente con el propósito de enfrentar los efectos de las inundaciones y anegamientos y así evitar pérdidas de masa ganadera. Esto es lo que al respecto ha señalado la directora subrogante de INDAP.
1: Es importante destacar que alimento peletizado recibieron 3.417 personas en toda la región a la fecha, al día de hoy, dentro de nuestro registro. O sea, faltan estas tres comunas, pero en total en la región se entregó y se terminará de entregar a 3.417 agricultores. Nosotros tenemos una segunda etapa ya de lo que es la emergencia, y esto es una entrega de un bono. Este bono va a beneficiar a 6.152 agricultores y será un bono de 200.000 pesos por agricultor, ¿ya? Este bono tiene un proceso de entrega porque debe ser rendido. Muchas veces nuestros agricultores piensan que los bonos de emergencia no se rinden, pero todo dentro del Estado debe rendirse para una correcta emergencia que sea, digamos, sin ningún tipo de irregularidad. Por lo tanto, la rendición es fundamental.
0: Además, debido a la evolución de los eventos climáticos, el bono podrá considerar no solo material

materiales vinculados a la recuperación productiva, sino también alimentación animal e insumos agrícolas, de acuerdo con los conceptos que finalmente queden establecidos para su rendición.

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0: Se continúa conociendo reacciones respecto a la situación que afecta al puente nuevo en Lautaro y también la eventual reposición del viejo puente de esa comuna. A las inquietudes manifestadas por el alcalde Ricardo Jaramillo, el Seremi del Ministerio de Obras Públicas, David Plaza, señaló en plataforma informativa.
1: Efectivamente, el alcalde Lautaro también, además de emitir esos oficios que él menciona, también ha tomado contacto conmigo en distintas instancias cuando recién asumimos este gobierno. Me manifestó esa preocupación que él tiene, nos envió oficios también a mi persona y ese oficio fue respondido. Nosotros le entregamos formalmente su respuesta hace como 3 meses atrás, pero también le informamos en terreno cuando tuvimos este colapso que los informes técnicos que nosotros tenemos y que van adjuntos a la respuesta formal que le entregamos dan cuenta que efectivamente hay una afectación en una de las cepas del puente nuevo y que tienen la encerradura a la vista. Sin embargo, la inspección que hemos hecho durante el verano da cuenta que la estructura no reviste ningún peligro en cuanto a su operación. Nosotros también estamos trabajando en 2 líneas de acción. Producto de la caída del puente viejo, estamos avanzando rápidamente también en poder restituir ese puente. Tenemos una prefactibilidad que ya está terminada y por lo tanto ahora estamos en búsqueda de nuevos recursos, ¿cierto?, para poder licitar el diseño de ese puente a través del nivel central. Y por otra parte, respecto de las afectaciones que tiene el puente nuevo, también estamos levantando junto con el nivel central un proyecto de conservación que mejore las condiciones actuales de ese puente. Pero también es importante señalar que las inspecciones se han hecho, el alcalde tiene respuestas formales también al respecto y que los daños evidentes que están a la vista en una de las cepas del puente son daños más bien por fuera, ¿cierto? Son daños en la parte de hormigón, pero en cuanto a la encierradura y la estabilidad del puente no reviste ningún peligro.
0: Palabras certeras, palabras concisas y precisas de parte del Seremi del MOP, David Plaza, respecto a los 2 viaductos que cruzan sobre el río Cautín en la comuna de Lautaro.
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nuevas oportunidades comerciales, tecnologías y tendencias de mercado serán parte del sexto encuentro Frutícola. Oportunidades y negocios, iniciativa que reunirá el próximo 6 de octubre en el Dream Temuco a distintos actores vinculados al desarrollo de la fruticultura en nuestra Araucanía. La jornada es impulsada por el gobierno regional de la Araucanía y el INEA Carillanca a través del programa Araucanía Asociativa y busca generar un espacio de encuentro entre productores de berries y la cadena de valor nacional, favoreciendo la vinculación con empresas, compradores y agroindustrias. En la actividad participarán más de 20 empresas y entidades relacionadas con el sector, entre ellas viveros, empresas de insumos agrícolas, proveedores de sistemas de riego, cooperativas, compradores y agroindustrias, quienes podrán presentar sus productos y servicios y generar nuevas oportunidades de vinculación y negocios. El encuentro contempla además la participación de destacados expositores, quienes abordarán temas como la industria del congelado, nuevas variedades de berries, oportunidades y tendencias de mercado y tecnologías y alternativas para el desarrollo del sector. Esto es muy relevante, dado que la actividad se desarrolla en un escenario de creciente desarrollo de la fruticultura regional. Durante los últimos años, la superficie destinada a huertos frutales en nuestra

0: Región ha experimentado un crecimiento significativo, acompañado de la incorporación de nuevas variedades y tecnologías, generando desafíos para los productores y la necesidad de fortalecer sus capacidades. Al respecto, escuchemos a Carlos Fuente, director del programa Gore INEA Araucanía Asociativa.
1: Los invitamos al sexto encuentro frutícola Oportunidades y Negocios, actividad liderada por el programa Araucanía Asociativa de INEA Carillanca e impulsada por el gobierno regional. Esta actividad pretende vincular a la industria con la cadena de valor frutícola y los productores profesionales de la Araucanía, principalmente en el rubro de berries, frambuesas, frutillas, arándanos, berries nativos. Es una gran oportunidad para poder generar mayor número de redes, poder interaccionar con las principales empresas de viveros y compradores de fruta, también empresas que son proveedoras de insumos, materiales y maquinarias. Asistirán más de 30 empresas de la cadena de valor. Asimismo, estarán profesionales destacados del país, como el encargado nacional de ProChile de la parte orgánica y de berries, que es Alex Zavadi, una consultora internacional de berries, que debe ser la persona que más conoce en Chile sobre los berries, que es Pilar Bañados. También va a estar el gerente de Confrut, que es una de las principales agroindustrias del país y que quiere instalarse en la región. Por lo tanto, va a estar Jaime Pino, que es una persona que quiere impulsar también hacia la Araucanía. También, y finalmente, la exposición de Gisela Soto, que habla sobre el tema del liderazgo, trabajo en equipo, muy necesario para fortalecer las empresas asociativas de la región y realmente impactar en los territorios. Así que los esperamos este 6 de octubre en el sexto encuentro frutícola Oportunidades y Negocios.
0: La actividad organizada por el gobierno regional junto a INEA Carillanca a través del programa Araucanía Asociativa se va a realizar el 6 de octubre en el Dreams Temuco para reunir allí a productores, empresas, agroindustrias y otros actores de la cadena frutícola.

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3: 3:32 p.m.
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1: 4:01 p.m.
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1: 4 de la tarde, 16 minutos.
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2: 4:31 p.m.
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1: 4:46 p.m.
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1: 5:02 p.m.
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1: 5 de la tarde, 15 minutos.
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2: 5 de la tarde, 30 minutos.
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1: 6:00 p.m. en punto.
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1: 6 de la tarde, 17 minutos.
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1: 6 de la tarde, 30 minutos.
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1: 6:45 PM.
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0: le indica la hora.
1: 7:00 p.m. en punto.
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1: Revisar las noticias internacionales, pero antes te recuerdo que todas las entrevistas de Lo que queda del día las escuchas en el podcast del programa y se llama así, Lo que queda del día. Ahora sí, vamos con la información del mundo.
2: Não faço nenhuma questão de alguém gostar de mim pessoalmente.
1: Começamos em Brasil, onde há eleições este domingo. E Luiz Inácio Lula da Silva, o atual presidente e candidato, também em estes comícios, entrega declaraciones a la agencia EFE. Se refiere a la relación a la que aspira con Estados Unidos, donde apuntó que mantiene una relación civilizada y respetuosa. Sobre el escudo de las Américas, al que se han adherido distintos mandatarios latinoamericanos, Lula da Silva se refirió a lo que llamó el complejo de inferioridad de varios presidentes. Se dice que espera que llegue un millonario y los salve. Su política, apuntó Lula, es ser respetado como presidente y resguardar los intereses de su país como él respeta los de otros.
2: Yo faço questão de que me respeite como presidente do Brasil.
3: Benito Ideal. No.
1: En Medio Oriente, la aerolínea Fly Dubai suspende todos sus vuelos desde y hacia Israel. Esto a raíz del incidente en el que un piloto apuñaló al otro en medio de dramáticas horas que se vivieron en una aeronave que se dirigía desde Dubái a Tel Aviv. El pasajero Asaf Rajwan fue quien logró detener a uno de los pilotos, al agresor, durante este vuelo, inmovilizarlo y, de acuerdo a su propio relato, detenerlo cuando intentaba destruir el tablero de la aeronave. Rajwan ha sido recibido como un héroe en Israel y entregó una conferencia junto al primer ministro Benjamín Netanyahu. Respecto al incidente, el gobierno israelí asegura que no se trató de un intento de secuestro, sino de un ataque de intenciones suicidas. No se sabe todavía cómo el piloto logró entrar con un cuchillo a la cabina, ni cómo se chequeó previamente su perfil. Llevaba menos de un año volando en la aerolínea.
4: At 8:02, louder snoring started. 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
1: Y nos vamos a Estados Unidos, donde Krista Pike, la primera mujer en 200 años que enfrentaba la pena de muerte en el estado de Tennessee, sobrevivió a dos dosis de una inyección que se estimaba letal y debió ser trasladada a un centro asistencial. Este es el relato de los medios que asistieron como testigos de esta aplicación de la pena de muerte en Tennessee y relataron cómo la condenada, Krista Pike, quien enfrentó a la justicia por la tortura y el asesinato de una compañera de curso, siguió dando señales de vida después de las dos dosis. No está claro cuál es el procedimiento a seguir, pero naturalmente el caso de Krista Pike le da nuevos argumentos a quienes se oponen a la pena de muerte y han destacado la crueldad del procedimiento. Por el momento, en Tennessee quedan suspendidas las ejecuciones.
5: Hay fuertes indicaciones de que Irán played a part in what happened over the weekend at RAF Fairfield.
1: En el Reino Unido, el primer ministro Andy Burnham apunta a Irán como sospechoso del incidente que tuvo lugar en la base aérea de Fairfield, una base en

0: territorio británico que es utilizada por aeronaves de Estados Unidos. 5 personas de nacionalidad británica fueron detenidas en los alrededores de la base. Today at my direction. We are announcing the creation. Y en Estados Unidos, en el Pentágono, en medio del debate sobre los riesgos de la inteligencia artificial, el secretario de Guerra de Donald Trump, Pete Hegseth, anuncia una fuerza autónoma en Estados Unidos para el control de drones, robots y naves no tripuladas, pero es un proyecto cuyo financiamiento todavía debe ser aprobado por el Congreso.
1: La política solo tiene sentido cuando sirve para mejorar la vida de la gente.
0: En España, el gobierno propone incentivos para quienes bajen o mantengan los precios de los arriendos, préstamos para la compra de la primera vivienda y medidas que eviten los desalojos de personas vulnerables. Dice el jefe de gobierno Pedro Sánchez que no es lo mismo quien arrienda una propiedad para complementar sus ingresos que un fondo de inversión que compra decenas de departamentos y especula con los arriendos.
1: Del desahucio a las familias vulnerables.
0: Y este es el sonido de la música de Billy Joel, que dice que está ok. Esto después de haber hecho público un diagnóstico de hidrocefalia, depresión normal. Esta es llamada también síndrome de Hakim y es la acumulación de exceso de líquido cefalorraquídeo en los ventrículos del cerebro, pese a mantener una presión normal en dicho líquido. A veces se confunde con el Alzheimer, pero a menudo se puede tratar y manejar de forma significativa. Y eso es lo que está pasando con Billy Joel. La condición fue identificada a partir de los efectos que tenía en su visión, en su equilibrio. Esto lo obligó a cancelar varios conciertos, pero Billy Joel fue sometido a una intervención, se le implantó una válvula de derivación y dice que tanto su memoria como su equilibrio han mejorado y que continúa su recuperación con fisioterapia. No quiere que nadie se preocupe, dice que pese al nombre que puede sonar un poco alarmante, él se encuentra

estamos en lo que queda del día en cooperativa, junto a la música de Billy Joel, la mención para quienes nos acompañan cada jornada. 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
1: Y seguimos adelante revisando la información, pero también otros temas, las encuestas, los sondeos, las miradas que nos permiten ir entendiendo cómo va moviéndose el pulso de la sociedad chilena. Eso hace parte de lo que trae la encuesta Chile Actual, y de ella vamos a conversar con Camila Vinanda, que es abogada, que es investigadora y directora ejecutiva de Fundación Nodo 21. Ya está en la línea junto a Lo que queda del día. ¿Cómo estás, Camila? Muy buenas tardes, bienvenida.
2: Hola, muy buenas tardes, muchas gracias, bien.
1: Gracias por los minutos.

0: hay que ser en seguridad en relación a cuánto están dispuestos a moverse, a sacrificar incluso en algunas materias para efectivamente conseguir mayor seguridad.
1: Sí, mira, primero contarles que esto es parte de un estudio más general sobre posicionamiento ideológico del país en temas como la aprobación en la visión de la política, de la economía y la sociedad. Y a propósito de eso, preguntamos, ¿cierto?, sobre las percepciones vinculadas a la aprobación o no del gobierno, a quienes se arrepintieron o no de su voto, a cómo ven la situación económica actual y también a cómo evalúan las reformas principales que ha llevado a cabo el gobierno. Y como tú señalabas, en materia de seguridad, cuando uno pregunta sobre el nuevo estado de excepción, que es aquel que le entregaba facultades excepcionales al presidente, y que era un nuevo estado de excepción que venía en esta reforma constitucional que, como dice, se retira, las personas lo evalúan con un, o sea, lo desaprueban en un 47%, solo un 32% estaría a favor de una medida de ese estilo. Y cuando tú haces un zoom, en realidad lo que uno puede interpretar es que las personas, por supuesto, que comparten la urgencia de abordar los temas de seguridad, sobre todo en su entorno más cotidiano, pero que no es un cheque en blanco. Y entonces que no se está dispuesto a sacrificar libertades necesariamente en favor, cierto, del resguardo de la seguridad. Entonces, esa es una de las conclusiones que sacamos en esa materia, y junto con otras que preguntamos, sobre todo de las reformas económicas que han estado en el centro de los primeros meses del gobierno. Aquí consultamos sobre cómo evaluaban la disminución de los impuestos, y también en esa materia las personas no lo evalúan tan positivamente, y que creo que es coherente también con la situación económica que hoy día vive las familias. También es bien importante que un porcentaje muy mayoritario, un 63%, dice estar de acuerdo con retomar el METCO. Y bueno, a propósito de estos días donde hemos conocido nuevas alzas de los combustibles, esa es una política que las personas evalúan como necesaria, y por tanto el momento en que no se aplicó termina siendo un momento, digamos, que es recurrente en la memoria, o sea, que ya no va a dejar de estar en la conversación pública, eso por decirte algunos.
0: Así es, te propongo que vayamos un poco paso a paso, porque son varios números y todos tocan conversaciones que están hoy en las noticias. Tú te refieres al MEPCO. Así y precisamente es. Acaban de subir una vez más los combustibles. El punto en seguridad me parece muy interesante, porque existe una preocupación importante por la seguridad, ¿no es cierto? Pero esa preocupación no es suficiente como para entregar un mayor apoyo a un nuevo estado de excepción que se planteaba, ¿no es cierto?, como una medida extraordinaria para dar más seguridad a la población, y la población no lo cree en porcentajes importantes, porque el nivel de aprobación que tenía era apenas de un poquito más de un 32%, ¿no es cierto?
1: 2%,
0: justo 32%. Y eso también a lo mejor permite explicar por qué el gobierno está tan abierto a retirar esta reforma, como ha dicho hoy el presidente Kast, porque efectivamente el porcentaje de acuerdo es muy bajo. Hablaste de la economía, y esa es una cuestión muy importante que también está en la conversación, y que podemos o no vincular al deterioro de la evaluación del gobierno, que también se revela en esta encuesta. ¿Cuánto de ese deterioro puede explicarse en términos políticos, y hasta qué punto crees que responde a la experiencia económica cotidiana, ¿no? Cuando ustedes preguntan quiénes se consideran que su situación económica ha empeorado en el último año, el número es más alto. La pregunta es, ¿cuánto crees que pesa lo político en la evaluación de un gobierno y cuánto pesa la situación material, lo que se vive día a día económicamente?
1: Mira, efectivamente, como tú dices, cuando preguntamos sobre la situación económica, un 46,8% dice que su situación empeoró en los últimos 12 meses. Y solo un 10% dice que esa mejoró. Entonces son números como bastante contundentes y que tienen evidencia material sobre el aumento de la inflación o las cifras de desempleo. También algo que nos pareció bastante impactante es que un tercio señala destinar más de la mitad de su ingreso del hogar a pagar deudas. Y eso también muestra que, a propósito del encarecimiento de la vida, hay que ponerle ojo a cuánto peso van tomando las deudas y cómo eso efectivamente afecta a todas las familias. Y cuando uno la cruza con la conversación sobre aprobación del gobierno, nosotros hacemos una pregunta en media retrospectiva, pero tratando de hacer un ejercicio de preguntarle a las personas si volverían a votar por José Antonio Kast. Y cuando uno cruza, vemos que 4 de cada 10 votantes se habrían arrepentido en este contexto actual. Y cuando uno cruza con las otras preguntas, un componente importante de los arrepentidos son personas que ven deteriorada su situación económica.

0: económica. Estas son principalmente mujeres de sectores populares y que ven efectivamente hoy día debilitadas sus condiciones económicas, y por tanto, si tuviesen que, haciendo un ejercicio hipotético, volver a decidir su voto, no volverían a votar por el presidente de la República. Entonces, claramente los elementos económicos de la situación del país impactan en la evaluación del gobierno.
1: Pero cuando una persona dice que está arrepentida de su voto, este es un fenómeno que uno podría decir es común a todas las administraciones, ¿no? Por algo se habla de una luna de miel, por ejemplo. ¿O esto tiene que ver con un electorado que tiene una identificación política que es más débil, quizás, que la que tuvieron otros electorados, y por lo tanto se mueve rápidamente, se desilusiona más rápidamente?
0: Mira, desde que se introdujo el voto obligatorio en Chile a propósito de los procesos constitucionales, nosotros veníamos haciendo un seguimiento a este electorado y lo hemos definido como un electorado bastante pragmático en el estudio que se llama Ganar sin Perder. Es decir, se esperan cambios pero sin afectar certezas vitales. Y por tanto, cuando los compromisos son más, digamos, grandilocuentes, cuando tú dices, voy a resolver, de fondo el problema de seguridad en 90 días, y eso no se cumple, las frustraciones se acrecentan, porque se construye una situación de una aparente emergencia que requiere una solución urgente, y cuando no llega esa solución urgente, se defraudan voluntades. Entonces, este es un fenómeno que, claro, afecta al presidente actual y que, como tú dices, es un componente que ya estaba activo en otras evaluaciones presidenciales, pero lo que nos llamó la atención es que el deterioro en el caso del presidente Kast es mucho más rápido y acelerado que en los otros casos. Estamos hablando de pocas semanas a propósito de la situación de no aplicar el MEDCO, que baja muchos puntos en la aprobación. Y claro, todos los gobiernos tienen su luna de miel, esta fue extremadamente corta, y tiene que ver con que justamente una parte importante de las y las personas que hoy día se incorporaron a votar a propósito del voto obligatorio, no necesariamente votan por una posición ideológica consolidada. Entonces, lo que hacen efectivamente es un juicio sobre qué me está comprometiendo esa político o ese político, esa política, y si lo cumple o no lo cumple, ¿cierto? Entonces, aquí en la campaña del presidente Kast hubieron compromisos con fecha en este contexto de un gobierno de emergencia, que si tú miras hoy día en la vigencia o no de sus cumplimientos, no están cumplidos, y por tanto parte de la aprobación, además del componente económico, tiene que ver con esa rabia, frustración de haber dado una oportunidad.
1: Ya, o sea, estaríamos ante una combinación de promesas, factores, sí. Claro, una combinación de factores, ¿no? Que tiene que ver con lo que se promete, con una desilusión y con un electorado además que tiene características donde busca soluciones, y si no las encuentra, rápidamente quita su apoyo. Probablemente sea una combinación, sí. Entonces lo que está afectando al presidente Kast, en el términos de que tú dices, esto se ve más rápido, esta caída de popularidad, ¿no es cierto?, este porcentaje de arrepentidos. Ahora, en las áreas donde el gobierno hace campaña, que tú mencionas, ¿no es cierto?, inmigración muy fuerte, cuando ustedes buscan poner una nota en la encuesta del 1 al 7, saca rojo el gobierno, en inmigración, en delincuencia, en economía y en trabajo. ¿Esa evaluación la ves más importante que el MEPCO, por ejemplo, que es una cuestión que no tiene que ver con promesas, sino como un efecto inesperado, no es cierto? Uno podría decir en buena medida impactado por la guerra, pero que de alguna manera llega como sorpresa para la ciudadanía. ¿Crees que pesa más el MEPCO o pesan más las promesas en este caso?
0: Mira, es que creo que es una combinación, porque aquí, como tú decías, evaluamos, preguntamos por ámbitos donde las personas ponen nota, y aquí estaríamos reprobando si estuviésemos en una prueba del colegio, ¿cierto? Y en el ámbito de economía y trabajo habían compromisos de crecimiento que estaban bien, digamos, al centro del relato, y parte de la mega reforma que se tramitó los primeros meses comprometía soluciones en materia de crecimiento y empleo. Entonces, tenemos ese compromiso, y los datos de los indicadores económicos hoy día no indican que estamos avanzando en esa dirección. Entonces, claro, tienes factores que son externos necesariamente a tu agenda, pero cuando tú estás gobernando, lo que las personas, digamos, evalúan es qué decisiones tomaste ante esas situaciones que no necesariamente fueron parte de tu voluntad, ¿cierto? O sea, que tengamos un conflicto bélico ocurriendo, que estemos en un contexto geopolítico más complejo, claramente no es culpa del gobierno. Sin embargo, lo que evalúan las personas es ante

0: ese acontecimiento, qué medidas se tomaron. Y si uno mira comparadamente en otros países, se tomaron otro tipo de políticas para abordar los impactos de las guerras, sobre todo en materia de combustible. Entonces, hay una conexión porque hay un compromiso en ese ámbito que estaba en el foco también en el centro de la campaña y estuvo en el centro de la tramitación de la mega reforma. Entonces, uno los puede desconectar y claramente el MEPCO al final actúa como un elemento que te recuerda ese momento inicial, ¿cierto? Y que cada vez que se suba la bencina, sean 2 pesos, 5 pesos, va a traer a ese momento y por tanto la evaluación que se va a hacer del gobierno respecto del compromiso de mayor crecimiento y mejores condiciones del empleo.
1: Camila, si miráramos más allá de el actual gobierno, ¿qué descripción de la sociedad chilena se puede hacer a partir de estos resultados? ¿Qué demandas, qué tensiones aparecen un poco con independencia de quién gobierna? ¿Qué retrato nos está dando la sociedad chilena esta encuesta?
0: Bueno, primero que las posiciones están lejos de ser necesariamente determinadas por posicionamientos ideológicos, como en algún momento pudo haberlo sido nuestra sociedad, ¿cierto? Donde uno con claridad decía, bueno, soy de derecha, entonces voto por tales partidos, e independiente que les vaya bien o mal, mantengo fiel mi apoyo porque tengo una posición que respalda un proyecto, una visión de sociedad. Eso es cada vez más pequeño y por tanto cuando uno mira los grupos de apoyo fieles de los sectores políticos cada vez son más pequeños y lo que se disputa en cada campaña es cómo se conquista a todas y todos aquellos que no se definen de esa manera, que nosotros le hemos llamado un votante pragmático, que quiere y sabe que requerimos cambios y mejora, no quiere afectar su certeza y que tiene una evaluación bastante exigente y se le exige. Y aunque está, digamos, desafecto o tiene desconfianza en la política, es hacia misma política que le exige que haya un cambio. Entonces, también hay un factor ahí que es medio tensionante, si uno quiere, porque hay desconfianza en la política, pero a la vez a esa misma se le demanda, ¿cierto?, responder y responder. Bien, y entonces un votante que no tiene problema en cruzarse en los cuadrantes clásicos de definiciones de izquierda a derecha, no tiene problema en votar por Kast o votar por Jeannette Jara o votar por Parisi. O sea, no, su definición no tiene que ver, ¿cierto?, con ese posicionamiento y es más bien con quien tiene la capacidad de interpretar los problemas que hoy día tiene y ofrecer solución y construir confianza al respecto. Por eso, si recordamos la campaña anterior, donde fue muy fuerte el componente de la seguridad y por tanto comprometer, dar la mejor respuesta en esa materia, tú ves un poco eso. Y cuando preguntábamos retrospectivamente por los arrepentidos, que personas que hayan votado por José Antonio Kast estuviesen hoy día dispuestos a votar por Jeannette Jara, que está en antípodas políticas de José Antonio Kast, muestra también eso. Entonces hoy día más bien hay un desafío y los sectores políticos lo tienen por conquistar a ese sector que no se define ideológicamente y que además tampoco comparte algunas de las orientaciones que está teniendo el proyecto más allá de la gestión del gobierno, las orientaciones. Cree que el Estado,
1: Camila.
0: un 73% cree que el Estado tiene que jugar un papel en abordar las desigualdades. Entonces,
1: Sí,
0: también tiene definiciones de ese estilo.
1: en lo político esa era mi última pregunta, porque Nodo 21 es un centro de pensamiento de ideas de izquierda, ¿no?
0: Así es.
1: Y en términos del electorado que tú vas describiendo o de este grupo de arrepentidos, hay una conversación respecto a hacia quién se inclinan las personas que se sientan, por ejemplo, desilusionadas en este momento. Y eso no necesariamente lo está capitalizando hoy una oposición de izquierda, ¿no?
0: Así es.
1: Eventualmente lo puede ser una capitalización hacia Franco Parisi, incluso hacia el Partido Libertario, hacia otros liderazgos. Por lo tanto, ¿qué desafío representa eso para una opción como la que ustedes apoyan e impulsan?
0: Sí, de hecho, una de nuestras conclusiones es que ningún sector con estos datos puede celebrar, porque en realidad lo que muestra es lo desafiante que es construir mayorías que sean y se mantengan estables en este contexto, ¿cierto? Con la dificultad que se tiene para desde la política dar respuestas materiales y urgentes, pero también con lo que está ocurriendo a nivel geopolítico que nos desafía aún más activamente. Entonces, al menos para el sector de la izquierda y la oposición está, por un lado, la tarea de comprender esta situación y saber que la confianza que se entrega tiene que ser, digamos, respondida.

0: Porque si no, rápidamente se va a perder. Y si uno ve, no sé, un poco las experiencias del alcalde de Nueva York o las elecciones recientes en Berlín, de que poner en el centro temas como relevantes para la población, como en ese caso fue el acceder a la vivienda, fue lo central para que votantes que no necesariamente eran de izquierda votaran por esas alternativas que estaban poniendo al centro los problemas que hoy día se tienen y ofreciendo, no solo, digamos, diciendo hasta el problema, sino ofreciendo una solución creíble y claramente hoy día tienen la tarea de materializarlo. Entonces, de alguna manera deja ese aprendizaje y que ningún sector debería estar contento con estos resultados, más bien sentirse muy desafiado de lo que requiere hoy día construir mayorías.
1: Así es. Muchísimas gracias, Camila, por los minutos con Cooperativa para hablar respecto a esta encuesta Chile Actual, la encuesta de Nodo 21 para septiembre del 2026. Muy buena jornada.
0: Gracias a ustedes por el espacio.
1: Buenas tardes, Camila Miranda, abogada, investigadora y directora ejecutiva de la Fundación Nodo 21 en Cooperativa.
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4: Cooperativa. 7:33 minutos. 7:33 minutos.
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1: Seguimos en lo que queda del día para hablar de un telescopio espacial, el Niels Gerald Swift de la NASA, que se está preparando para reingresar a la atmósfera de la Tierra a 22 años de su lanzamiento. Pesa 1,45 toneladas, está a unos 325 kilómetros sobre la Tierra, digamos, y se espera que cuando baje de los 300 kilómetros, eso va a ser a mediados de octubre, ya va a ser cada vez más difícil que mantenga sus operaciones científicas. Se diseñó para detectar y estudiar estallidos de rayos gamma, que son de las explosiones más poderosas del universo, pero también en 2 décadas de existencia permitió observar agujeros negros y otros fenómenos cósmicos, biasteroides, cometas, en fin. Una de sus principales características era que podía girar rápidamente para apuntar hacia fenómenos que aparecen y desaparecen rápido en el espacio. Se trató de evitar la destrucción del telescopio con una misión de rescate. Se construyó un satélite, el LINK, que tenía que acercarse a Swift, sujetarlo con sus brazos de robot y elevarlo para llevarlo a una órbita estable. Pero Link no pudo cumplir con su misión, comenzó a girar de manera descontrolada, no pudieron recuperarlo y finalmente llegó a unos 15 kilómetros de Swift y no logró. Ya no tenía combustible para capturar al telescopio. Así que Swift siguió su camino, continúa perdiendo altura, se va a quemar cuando cruce la atmósfera y aunque algunos componentes van a poder sobrevivir, porque tiene un tamaño importante, de todas maneras hay baja posibilidad, dice, de que estos pedazos del Swift causen algún daño cuando caigan a la Tierra. Lo más probable es que termine en el océano, por partes o en alguna zona deshabitada. Y con eso terminará una misión que se extendió por más de 2 décadas. Un rescate fallido y, bueno, la experiencia de haber observado por años el universo. Y eso también es parte de lo que queda del día.
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1: Estamos en Cooperativa. Uno de los temas que probablemente más debate genera hoy en distintos lugares del mundo tiene que ver con la migración. La migración es un fenómeno constante que además está en la historia de muchísimas regiones, de muchísimos lugares del mundo y también en la historia de Chile. Las logros, el legado en el país de 100 inmigrantes es recogido en un libro recién publicado por Magdalena Piñera Echenique. Y ella está al teléfono de lo que queda del día para hablar de esta publicación. ¿Cómo estás, Magdalena? Bienvenida.
14: A poder compartir con vuestra audiencia, que es grande e integral, sobre este libro que se llama 100 migrantes que dejaron huella en Chile. Y como tú dices, la migración es un tema amplio, es de todo, pasa en todo el mundo, y quisiéramos a través de este libro invitar a las personas a mirarla con más apertura, con más criterio y con más humanidad también.
1: Tú tienes una paleta muy amplia en este libro. De hecho, se habla de Inés de Suárez, desde allí hasta Peter Rook. Son 100 historias, y estas son historias de inmigración que dejan distintos aportes en el país. ¿Cómo fuiste haciendo este trabajo? ¿Cómo fuiste haciendo la selección de los nombres? ¿Con qué historias te encontraste que quizás te sorprendieron, te llamaron la atención?
14: Con historias que nos dejan mucho que reflexionar, primera cosa. La gran mayoría de los migrantes que han llegado a Chile, por lo menos en el siglo XIX, vinieron a un lugar desconocido, al fin del mundo, a reiniciar sus vidas. La selección que nosotros hicimos obligaba a que las personas hubieran nacido fuera de Chile, hubieran hecho un aporte cultural, científico, político, religioso, artístico, y hubieran dejado sus huesos en estas tierras. La gran mayoría de estos migrantes, puede que algunos hayan vuelto, pero en general solamente se quedaron en Chile y aquí murieron y aquí fueron enterrados.
1: Esos son sus aspectos en común. ¿Qué desafíos te llamaron la atención dentro de la migración? Porque cuando son personas de distintos momentos históricos, son recibidos de distintas maneras, ¿no? Tienen distintas distintas historias. ¿Hay alguna que quisieras compartir, que en particular quisieras destacar del libro?
14: A mí, yo destaco, por ejemplo, que en el libro de los 100 hay 12 personas religiosas, sacerdotes o monjas religiosas, que vinieron, como es propio de la iglesia, de peregrinar, de ensanchar los horizontes, de ampliar mundo, hasta el fin del mundo, a construir su vida, como por ejemplo la Ana de Roussier, que el año 1834 llegó a Valparaíso y fundó las monjas francesas, que fue la primera educación de colegio particular para mujeres, la que no había hasta entonces. Ahí está, por ejemplo, el padre Baldo Santi, que ya es de fines del siglo XX, que este italiano que llegó acá a Chile y tuvo el coraje de fundar Cáritas, y luego, tú recordarás, Paula, el coraje de crear la clínica para...
1: ¿Tenemos algún problema con el sonido? Estamos conversando con Magdalena Piñera Echeñique, es directora de la Fundación Futuro, y acaba de publicar este libro con 100 inmigrantes que dejaron huella en Chile. No sé si podemos retomar la conexión. Si nos escuchas, Magdalena, estamos allí tratando
14: de... Yo te escucho
1: allí.
14: Perfecto.
1: Ok, ahora sí, volvemos a la conexión y ahora sí te volvemos a escuchar. Estabas en
14: la historia contando de... el padre Baldo Santi, que tú, este un sacerdote italiano que llegó a Chile por un tiempo y que terminó sus días acá a bastante gran edad avanzada, y que hizo aporte significativo al país, uno a través de la creación de Cáritas en Chile, y lo otro que fue el que abrió la primera clínica para los cuidados de las personas con SIDA, cuando el SIDA era mirado con miedo, con desprecio, con ignorancia y sobre todo con mucha distancia y mucho rechazo. Él tuvo ese coraje en sacerdote. Fíjate que te quería contar, Paula, que entre los migrantes que hemos escogido hay 10 que fueron designados por el Estado de Chile en distintos tiempos premios nacionales. Por ejemplo, está Juan Martínez, el arquitecto de la Escuela de Derecho de la Universidad de Chile, del Templo de Tío Maipú. Él es español, vino a Chile, fue el primer premio nacional de arquitectura y terminó acá sus días. Está la Malucha Solari, la mamá de la Malucha Pinto, que era nicaragüense, una bailarina excelente y que hizo grandes aportes en la danza, como también los hizo John Turner. John Turner era una inglesa, gran bailarina, se enamora de Munster. Eso es otra cosa interesante. Muchas personas llegan por amor o se quedan por amor. A veces hay razones más personales, más humanas, que las instauradas desde el Estado para generar una migración y quedársela. John Turner nos regaló el maravilloso proyecto de danza y el coraje que tuvo esa mujer, que fue después la señora de Víctor Jara, para buscar incesantemente a los responsables del asesinato de su marido, Víctor Jara. Otros premios nacionales que a mí me interesa, que vinieron en el Winnipeg, en el barco que trajo Pablo Neruda en tiempos de la Guerra Civil Española, vino Roser Bru y vino José Balmes, que los dos terminaron siendo premios nacionales de artes visuales. O sea, hay aportes de migrante en cultura, en arte, en economía, en ciencia, en emprendimiento. Hay un migrante que acaba de integrar la lista, que murió recientemente, Horst Pullman, que llegó a Chile. Él llegó a Chile y puso este restaurante en Temuco, y desde ahí hoy día es el manso imperio de lo que son los Jumbo, etcétera. O sea, hay personas que han venido, que han puesto energía, que han confiado en Chile y que han hecho aportes significativos, como la creación de empleo de Pullman. Hay también naturalistas, por ejemplo, Douglas Tompkins, ese gringo que se vino acá con la convicción de que había que proteger las áreas verdes y que finalmente le regaló al Estado el Parque Pumalín y otros territorios vírgenes en el extremo sur del país. En otra línea de acciones, hay mujeres que han hecho aportes significativos en la ciencia. Por ejemplo, la Lola Hoffman, la psiquiatra,

0: que viene a Chile y se queda acá y abre los horizontes a una psiquiatría más integral, más vinculada entre el mundo de Oriente y Occidente. Grete Motznin, la directora del Museo de Historia Natural, que fue la que descubrió y puso en valor el descubrimiento de la momia al plomo.
1: O sea, aquí hay mujeres, hay hombres, hay gente que llega por la ciencia, hay gente que llega por amor. Hay quienes van a destacar en las artes, hay quienes van a hacer labores misioneras, trabajo religioso. Es un mundo el que traen los migrantes y el que construyen y desarrollan en Chile. Magdalena, contar estas historias hoy, cuando la migración es un tema de debate político, es un tema de polarización, ¿cómo te gustaría o qué conversaciones que crees que puede proyectar al presente?
0: A mí me encantaría que este libro fuera un grano de arena a abrir la mirada, a ensancharla, a mirarla desde la historia y hacia el futuro también, de que los migrantes son personas osadas que salen de sus territorios no por gusto, lo tienen que hacer por razones de guerra, política, de hambre, de falta de oportunidades, y que llegan a otro espacio buscando ser acogido y buscando ser un aporte. Es una excepción el migrante que delinque, pero este libro nos muestra los aportes más diversos que se han hecho a través de la historia en medio de los migrantes. Y eso es lo que nosotros quisiéramos. Y lo otro es quitar la idea. Hay una encuesta de la encuesta Bicentenario de la Universidad Católica, que se inició el 2000, que se hizo con motivo del que venía el bicentenario de la historia de la independencia de Chile, que dice que el 57% de las personas cree de que el aumento de los migrantes puede poner en riesgo nuestra identidad. Y a mí me surge una pregunta bien interesante. ¿Qué identidad? ¿Acaso no son parte de nuestra identidad estas figuras que yo te he nombrado en el arte, en la ciencia, en la economía? Está, por ejemplo, en tantas áreas del quehacer, la Peter Hohn, Federico Heinlein, Premio Nacional, Víctor Teva, en la música, no me van a discutir nadie que no son parte de nuestra identidad y que les debemos gratitud.
1: Y tú dices, esa conversación se puede proyectar a las tensiones de hoy, ¿no? Donde hay una discusión política que muchas veces toma a los migrantes o a las tensiones que produce el proceso de migración para ganar puntos, y lo pienso en todo el mundo, ¿no es cierto? Sin ir más lejos,
0: hace dos días,
1: las tensiones que se ven en Europa, Estados Unidos o Chile.
0: Hace dos días hicimos el lanzamiento de este libro en la Municipalidad de Independencia, que es la comuna que tiene mayor proporción de migrantes del país, de las 345 comunas del país. Y ahí estaban bisnietos, tataranietos, chosnos de algunas figuras como Carlos Ambanter, que vino a Chile, la colonización alemana, que fue organizada desde el Estado. Estaba la bisnieta de Domeico, que fue rector de la Universidad de Chile y un científico indiscutible, y compartieron conversación, espacio, diálogo con los migrantes actuales, las comunidades migrantes más importantes que hay en Independencia, que son venezolanos y colombianos. Y yo les decía a ellos, muchos de ustedes no están en este libro porque no han muerto, pero probablemente en 80 años más, yo no voy a estar, pero alguien que esté, vamos a ver que hay estas nuevas migraciones han hecho aporte significativo en hacer de este país uno más democrático, más verde, más humano, más divertido, más diverso. Nos hace bien tener una mirada más amplia de la vida y de nuestros congéneres.
1: Eso es parte de lo que trae este libro, 100 inmigrantes que dejaron huella en Chile, de Magdalena Piñera. Se lanzó esta semana, tal como tú decías, en la comuna de Independencia, una comuna marcada por la inmigración, y quiere proyectar hacia el presente una conversación que también incorpore esta parte relevante de nuestra historia, de nuestra identidad, que constituye la inmigración. Magdalena, muchísimas gracias por los minutos con Cooperativa.
0: Lo último que me queda por decirle es que el libro está en www.fundacionfuturo.cl, descargable en forma gratuita para que cualquier chileno o chilena o migrante actual o antiguo migrante se acerque y vea de que la migración nos hace más grande, más democrático y más humano.
1: Súper importante que sea más gratuito y en internet. Muchísimas gracias.

0: gracias y nos volvemos a encontrar en Cooperativas. Muy buenas tardes.
1: Gracias, Paula. Buenas tardes.
0: Magdalena Piñera y el libro 100 inmigrantes que dejaron huella en Chile.
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0: Continuamos en Cooperativa. Seguimos revisando lo más importante de la jornada y volvemos a la crónica, la economía, porque el número de la jornada es menos uno por el resultado preliminar del IMASEC de agosto. Retrocede en un 1%, aquí pesa muchísimo la actividad minera que se desploma. El ministro de Hacienda, Jorge Quiroz, argumenta que hubo factores puntuales y transitorios en la producción minera, a los mismos hace referencia el Banco Central, pero Quiroz va más allá y habla de los cambios legales que se realizaron en el país. Gonzalo Aguirre tiene la nota.
3: Tal como ocurrió en enero, febrero, abril, mayo y julio, en agosto la actividad económica tuvo un retroceso. Así lo dio a conocer el Banco Central, que publicó los resultados preliminares del IMASEC del octavo mes del año. Si bien en la última encuesta de expectativas económicas del Instituto Misor se esperaba un dato en torno a 0,5%, la caída fue de 1%, explicada por el desempeño de la minería, compensado en parte por los servicios y el resto de bienes. Por parte del gobierno reaccionó el ministro de Economía y Minería, Daniel Mas, quien dijo que el retroceso fue en buena parte por factores puntuales y transitorios en la producción minera, mientras otros sectores comienzan a repuntar. Habló también el titular de Hacienda, Jorge Quiroz.
4: El IMASEC ha venido golpeado todo el año por caídas enormes de la producción de cobre y de minería en general. La minería este mes cae 17%. Es la caída más grande desde que se tienen registros, con excepción de una huelga que hubo una escondida el año 2017. Esto se debe, la gente dice, a que bajan las leyes. Efectivamente, bajan las leyes. Pero lo más importante de todo es que son años de años de años en que, viniendo estas bajas de leyes, las compañías, atendiendo la incertidumbre tributaria, la incertidumbre en materia jurídica, que empezamos a vivir desde el año 2019 a la fecha, dejaron de hacer el máximo de inversiones que podían haber hecho y hoy día estamos pagando los platos rotos.
3: En cuanto al desempeño de la economía según actividad, el comercio anotó un crecimiento de 2,2% en términos anuales, explicado por el comercio automotor y minorista. Los servicios aumentaron 0,8% en un año por el desempeño de los servicios personales, en particular los de salud, pero lo más complejo estuvo en la producción de bienes, que cayó 4,9% en términos anuales, determinado por la minería, que disminuyó 17,4%, en particular por la extracción de cobre. Dijo también el Instituto Emisor que incidieron menores leyes del mineral, mantenciones y condiciones climáticas adversas, puntos que comenta Hernández Olminiak, exministro de Minería del primer gobierno del expresidente Sebastián Piñera y miembro del comité de CLAPESUCE.
5: Parece razonable, no deseable, por cierto, que la caída en agosto se entiende que son una combinación de factores, como lo dice el Banco Central, hubieron mantenciones y condiciones climáticas adversas que afectaron en ese mes en particular. Pero también hay cosas que son más de definitiva, que es la ley del mineral, que uno procesa una cierta cantidad de cobre y saca menos cobre por esa característica de la ley del mineral. Pero también hay que tener presente que hay algunas cosas que se ven positivas para final de año, que esperemos que no haya más efectos climáticos y que las mantenciones ya han sido todas programadas y si aparece una que esté dentro de las proyecciones que se tengan.
3: Destacaron además desde CLAPESUCE que el mayor aporte a la baja y único negativo en la variación interanual de este mes provino de minería. Por otro lado, el retroceso mensual en la serie desestacionalizada del IMASEC también responde a este sector. El ex subsecretario de Hacienda y académico de la Universidad de Chile, Alejandro Mico, planteó en el primer café en Cooperativa que el IMASEC fue un verdadero balde de agua fría por el impacto en el crecimiento de este año. Esto comentó Pablo Guiguren, director de Políticas Públicas de Libertad y Desarrollo.
6: Minería arrastra todo, el resto de los sectores están en positivo, pero aún estando en positivo son tasas de crecimiento muy bajas, tanto a nivel comparado año a año como desestacionalizado. Y la verdad es que yo creo que este año ya económicamente un año perdido en términos de crecimiento. Sabíamos que el crecimiento iba a ser bajo este año, va a ser peor de lo esperado, en parte por este contexto internacional complejo de una guerra que no acaba y parece recrudecerse, no solo por la guerra, sino que por las otras medidas que están tomando distintos países como Estados Unidos. Y lo que hay que hacer, yo creo que es tomar las medidas para revertir esto.
3: Y el resultado del IMASEC fue factor además para la variación en el precio del dólar que se registró este jueves. El billete

0: De Verde cerró sus transacciones en su mayor nivel desde abril de 2025, quedó en los 986 pesos con 18 centavos, de acuerdo a Bloomberg.
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12: Queda el día, nos vamos a un último resumen informativo en titulares. Aprovechamos eso sí de actualizar la información respecto al accidente en la bajada de la pirámide en Palme con Américo Vespucio, una colisión de alta energía de 8 vehículos, 3 resultaron volcados con varias personas lesionadas. El procedimiento de la SIAT está todavía en desarrollo y el corte se espera durará aproximadamente 2 horas. La congestión es muy alta. Nos vamos al resumen informativo en los titulares junto a Rafael Pardo.
13: Negativo fue el IMASEC de agosto, cayó 1%, el mercado recorta las proyecciones y está en alerta por un cierre de 2026 en rojo. Presidente Kass en el norte dijo que el llamado a parlamentarios es que se pueda debatir con altura de miras, pero no desde una trinchera en torno al presupuesto 2027. También habló de la reforma constitucional de seguridad. Dijo que si hay que retirarla, no tiene ningún problema, pero que hay que buscar un consenso. Más de 6.000 personas participaron por las calles del centro de Santiago de la marcha convocada por estudiantes universitarios, la CUT y el Colegio de Profesores.
12: Así están las cosas, el resumen informativo en la última.

0: ronda de titulares lo entregó Rafael Pardo, es lo que queda el día. Muchísimas gracias, Rafa.
1: Gracias, Paula. Hasta mañana.
0: Hasta mañana.
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Y nos vamos, despedimos esta edición de Lo que queda del día en cooperativa con Michelle, una de las canciones de los Beatles del disco Rubber Soul, que será republicado para los 60 años desde la publicación de este vinilo. Así salió originalmente el disco, cumple 60 años esta colección de canciones de Rubber Soul y será celebrado con una caja de lujo, con algunas joyas escondidas, otras grabaciones y más en material de los Beatles para seguir revisando. Así que con esto despedimos esta edición de Lo que queda del día. Agradecemos a Gerardo Rodríguez, que ha estado en la puesta al aire del programa. Ha estado Rafael Pardo en la coordinación periodística, en los deportes y también en la escuchado en los titulares. Ha estado Francisca Canseco en la producción, en las grabaciones Ulises Altea y Mario Díaz. El trabajo siempre con nuestro departamento de prensa, con nuestra área técnica, Cooperativa Podcast y Cooperativa Deportes. Yo soy Paula Molina en la edición y la conducción. Y como siempre, muchísimas gracias por escucharme.

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0: ¿Qué tal? Bienvenidos. Primero de octubre. Día jueves. Cooperativa Deportes. Con varios temas. Selección. La U. Fin de semana no hay fútbol. Salvo en el ascenso. Mañana sí también. Se pone el día del Campeonato Nacional. Pero me refiero a la U Colo Colo y Católica. Que la próxima semana salen a la cancha por la Copa Chile. Menos la Católica, que debe esperar el retorno del torneo. Pero hay noticias. Estos son los temas para hoy. Por ejemplo, te contaremos la verdad sobre la situación física de Octavio Rivero en la U. Además, detalles del partido de despedida que tendrá Marcelo Díaz. Hoy lo anunció en el Estadio Nacional. Mañana retorna el plantel de Colo Colo a los trabajos. De cara a la revancha ante Puerto Montt, el silencio, las renovaciones y las críticas del técnico de La Roja, Leandro Hernández, son temas en el Monumental. La final de la Copa de la Liga, ¿se acuerda? O'Higgins Coquimbo tendría nueva reprogramación por temas de seguridad y no se jugaría el sábado 17 de octubre. Luego detalles. En la UEFA Nations League, Portugal ganó como visitante. Se sacude de la polémica de Cristiano. Alemania logra su primera victoria. Y Grecia casi da un nuevo batacazo.
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0: este día jueves somos Cooperativa Deportes. Ya lo escucharon Igor Ochoa ahí reaccionando a las novedades. Igor, ¿qué tal? Bueno, queremos partir de manera distinta porque durante la jornada de la tarde el sindicato de futbolistas profesionales informó del lamentable fallecimiento de Caupolicán Peña, histórico exjugador de Colo-Colo, de la selección chilena a los 96 años. Comenzó su carrera profesional en 1951, jugando por Colo-Colo, su único equipo, hasta el retiro en 1962, y luego una carrera exitosa como entrenador. Fue profesor normalista, primer presidente del sindicato de futbolistas en nuestro país en los años 60, seleccionador de nuestro país, campeón de la Copa Chile en 1975 en Palestino, campeón del torneo nacional, recordado ese año 1978. Igor Ochoa, se nos va uno de los nombres destacados, grandes, en la historia del fútbol chileno.
1: Sí, y sobre él yo tengo una imagen muy nítida, porque conforme él establecía su carrera técnica en Palestino, particularmente, bueno, uno lo iba conociendo. Caupolicán era un hombre que yo creo seducía por el concepto, por la palabra, por las ideas, también por el temperamento, pero no andaba por la vida para ser simpático, sino para ser convincente. Entonces eso a veces le generaba roce, pero si uno analiza ciertas cosas que él decía cuando empezó a entrenar en Colo-Colo, que no estuvo tanto tiempo en el comienzo, pero ideas de juego que luego han sido, digamos, proyectadas en todos los niveles. Por ejemplo, la funcionalidad. El hecho de él decía, bueno, si seguimos con las posiciones fijas, con que este va por acá, este por allá, eso no, eso va a cambiar, porque va a haber un momento en que el movimiento va a ser muy colectivo y los de arriba van a tener que venir atrás y los otros van a desdoblarse. Eso lo decía él el año 63, imagínense. Entonces, por supuesto que en su carrera como entrenador tuvo momentos difíciles. Cuando estuvo en la selección, bueno, le tocó esa eliminatoria con Perú, particularmente, y eso le costó quizás un peso en la imagen pública para algunos, pero tuvo por ejemplo, un Palestino brillante, un Palestino que no solo conquistó el título, sino que además tenía una capacidad de juego que estaba a la vista, digamos. Un gran equipo, además, con jugadores como Figueroa, como Fabián, y en fin, por citar alguno a la pasada, Messen, Manolito Rojas. Bueno, entonces, digo yo, él como era siempre muy reflexivo, y por eso estuvo en tantos puestos, yo creo que a quienes lo conocimos, y a quienes quizás debimos conocerlo más, porque después uno entiende que hay ciertas cosas que hay que desarrollar en el contacto más profundo, no solo en la declaración inmediata. Bueno, fue un hombre de fútbol en todas las líneas, en todas las dimensiones, y el fútbol lo entendía de una manera completa, porque no se quedaba en algo que podía hacerlo, digamos. Bueno, él era entrenador, yo lo veo así. No, él proyectaba más, era más amplio en esa mirada. No, un profesor importante, un hombre que yo por lo menos tengo de él una gran imagen, un gran recuerdo, y siendo, como te digo, no tan proclive quizás a las entrevistas, te daba concepto. Era un hombre que en ese sentido te tiraba las ideas, bueno, si uno las tomaba o no ya era problema de uno.

0: La reflexión, el recuerdo de Igor Ochoa de Caupolicán Campeña, uno de los grandes personajes de la historia del fútbol chileno, quien nos dejó en esta jornada a los 96 años. Ya lo hemos dicho, hizo toda su carrera por Colo-Colo como futbolista, técnico exitoso en Palestino, dirigió La Roja y también tuvo pasos por otros equipos, Ñublense, quien hacía un recuerdo durante la tarde en sus redes sociales, Green Cross Temuco, Higgins, Huachipato, La Serena, Everton, Unión Española y el Audax Italiano, su último equipo, en el 84.
1: Empezó el 64 como entrenador, ¿no? En Colo-Colo.
0: Exactamente. Sí. Y sus éxitos fueron en Palestino, ya lo hemos dicho, campeón de Copa Chile el 75 y ese recordado título que hacía mención usted, el año 1978.
1: Sí, no. El que vio en directo a ese Palestino entenderá de qué se trata.
0: Sí, en Villa Meda. Usted lo vio en directo. Hay que ver esos videos del Palestino 78. ¿Qué equipo? El recuerdo para el profesor Caupolicán Peña, quien nos dejó en esta jornada. Alex, acá en Cooperativa FM, lo recuerda. Profesor normalista, un ser integral, dice Alex. El recuerdo para Caupolicán Peña, el saludo para su familia también y nuestras condolencias de parte del equipo de Cooperativa Deportes.
1: Y después activo empresario también, La Florida, por ejemplo, empresario gastronómico, ¿no? El hombre buscaba siempre
0: versátil
1: sendero, ¿sí?
0: Ya pues, el abrazo para toda la familia. Nos dejó Caupolicán Peña en esta jornada de primero de octubre. 20:09. Somos Cooperativa Deportes. Saludamos a Carlos, a Mariana Carola, a Rodrigo Acosta, a Rodrigo Codoseo, a todos quienes se conectan a esta hora en Cooperativa Deportes, en todas nuestras plataformas, en Cooperativa FM, canal de YouTube, la app de Cooperativa, 93.3 FM, en la radio. Pancho Caneo está con nosotros, viene a hablar de La Roja, también de la Universidad de Chile, que ya prepara la misión Antofagasta. ¿Por dónde comenzamos, Francisco Javier? ¿Cómo estás?
2: ¿Qué tal, Rodrigo? Igor, Federico, qué lindas palabras para Caupolicán Peña, maestro. Me acuerdo de una reflexión de Bombalet que él decía que él lo hizo debutar en las selecciones juveniles de la selección chilena, ahí por el 74,
1: ¿sería?
2: No. 4. No sé. Claro, por ahí.
1: Puede ser.
2: Sí, sí, sí. Y después debutó con Rudy Gutendorf, en la adulta. Ahí como estaba siempre ahí, siempre me quedó el nombre por el campeón.
1: No.
2: Eso decía Bombalet.
1: Bueno, está bien.
0: Buscaremos el dato. Están todos los datos en la red.
1: Que Gutendorf fue antes. Pero bueno.
2: Entonces, por ahí es. Yeah. Oiga, no me quiero meter, porque día el presente de esta selección da para muchas confusiones, da para mucho entramado y todo lo que está ocurriendo con el equipo, tiene viviendo una compleja situación dentro de la concentración de la selección nacional con miras al partido de este día martes frente a México. Quedan muchos días de concentración, el ambiente no es el mejor para este equipo que, sufrió ayer entonces la salida de Marcelino Núñez, ya lo hemos contado, con problemas con algunos de sus compañeros, luego, y lo que marca también su salida es su discusión con Nicolás Córdoba, y finalmente termina saliendo de la selección chilena. Y ya llegó a Los Ángeles, sin Marcelino, y tiene que pensar en este encuentro, en un ambiente enrarecido, donde ya algunos dirigentes, no del directorio, sino del Consejo de Presidentes, han empezado.
0: Justo se nos fue cuando estaba contando lo mejor Pancho Caneo sobre la situación de Marcelino Núñez, quien, recordemos, dejó la concentración de la selección chilena de manera unilateral, solo informándola al gerente de selecciones. Conflicto con Nicolás Córdoba, también allí un conflicto con uno de sus compañeros, Lucas Cepeda. Pancho Caneo, justo te perdimos cuando estabas detallando sobre la posición de algunos presidentes.
2: Sí, que algunos presidentes atrás del Consejo ya quieren meter una presión a Pablo Milad de que finalmente Nicolás Córdoba no puede seguir siendo la cabeza de la selección chilena adulta para el proceso, por ejemplo, de partidos amistosos del mes de noviembre. Ya algunos, conversando con ellos, te dicen que hay que apurar esta salida, dejarlo si se desea en la jefatura de los técnicos nacionales de la selección juveniles de Chile, pero ya como entrenador, luego de lo que ocurrió, ya habla de un clima que es más complejo, y es por eso que algunos quieren agruparse, ver si es que

0: Con Marcelino,
1: yeah.
0: Se empiezan a saber cosas, hay dirigentes que hablan con algunos de sus jugadores seguramente, o con cercano a la selección, ya se empiezan a armar una idea de lo que pueda estar ocurriendo en esta concentración, y bueno, los antecedentes con Córdoba tampoco son tan buenos para él, en términos de trato, de todo lo demás, entonces sienten que si se quiere llegar a un buen puerto, o que alguien, un técnico, si no es Pellegrini u otro, llegue a la selección chilena, necesita cuidar también a este grupo de jugadores. Ya.
1: Pero, por ejemplo, la situación de Marcelino Núñez. Parece ser indiscutible que a él no le gustó que lo hayan dejado afuera y que no lo hayan usado, en definitiva, en ese partido. ¿Eso le molestó?
0: En primera instancia. Yo creo que lo que más le molesta finalmente fue como esta discusión que tiene con Córdoba a raíz de la discusión, valga la redundancia, que tenía con Cepeda, y de cómo él termina siendo tratado finalmente con respecto a aquello, que él siente que se lleva el mayor de las culpas.
1: Ya, bueno, ese es un enfoque, digamos. Otra información decía que no había existido tal intervención del entrenador, pero bueno, no podemos, digamos, resolver el punto. El caso es que el jugador dejó el equipo. Eso,
2: claro,
1: es lo
2: fundamental y lo delicado.
1: Lo grave, claro. Tomó esa decisión, entonces tendrá fundadas razones. No sé si él las dirá, pero bueno, en definitiva, su partida habla por sí sola.
2: Sí. Esto que planteas, Pancho, sobre esta posición de tal vez adelantar la búsqueda de un entrenador propiamente tal, empoderado, también tiene que ver con, no sé, con lo de Pulgar, porque si hablamos de salida, también hay que sumar esa, la de Eric Pulgar, que ha renunciado abiertamente a la selección chilena.
0: Sí, pierde otro jugador clave importante de una buena calidad y también de un buen presente futbolístico, el hombre de Flamengo, y eso también hace que las variantes, sobre todo en esa zona del medio campo, terminen siendo menos de la que se esperaba en un minuto. Se esperaba con Pulgar, con Marcelino estando dentro de esta selección, pero bueno, las decisiones de uno y de otro, y entiendo que Marcelino ya les dijo a sus cercanos que no vuelve con Córdoba, entonces bueno, eso es también compleja la vuelta en las próximas convocatorias del hombre de Ipswich.
1: Bueno, pero como era evidente, ahí en el contraste se han revalidado las declaraciones que hizo Núñez sobre Córdoba hace pocos días.
2: Claro. Exacto.
1: Entonces,
2: habla de entrenamiento europeo, hacía valoraciones positivas.
0: Sí, yo creo, más allá, el tipo de entrenamiento, yo creo que no es lo que molesta a Marcelino, sino es como estas acciones que ha tenido el entrenador con el jugador, donde él se siente paso a llevar.
2: Y el hecho de no jugar tampoco el otro día, creo que también es...
1: ¿Cómo?
2: El hecho de que no haya entrado el otro día, no haya jugado.
1: Bueno, pero digamos, está dentro de la esfera del entrenador, digamos. Sí. Bueno, no sé, no. A mí, creo yo que si fuera eso nomás, porque ese es el punto, si fuera eso nomás, el jugador tiene que esperar el tercer partido, en una de esas jugadas, en una de esas no, y después tomar una decisión. Porque hacerlo ahora es como que, si fuera eso nomás, subrayo, es como que, bueno, el entrenador tiene que tomar esas decisiones. Y si a él de repente le parece que en un partido determinado no puede jugar tal o cual, porque si el entrenador no puede hacer eso, bueno, sea quien sea, digamos.
2: Sí, sí.
1: Bueno, pero ahí hay algo que no termina de calzar.
2: Ya pues, cerramos este capítulo selección por ahora, Pancho. Bueno, hay que esperar la palabra de Nico Córdoba. Uno imagina que el lunes, previo al partido frente a México, que es el martes por la noche, tendrá que hablar.
0: Sí, ahí vamos a escuchar la declaración. Hoy día no se esperaba en algún minuto alguna declaración del gerente de selecciones, de algún dirigente que estuviera en la comitiva en Estados Unidos, pero no ha ocurrido. Hoy día fue una jornada de viaje, ya Chile viajó hasta Los Ángeles para este encuentro frente a México, pero no hay más declaraciones con respecto a aquello que las que se van a escuchar el día lunes con el entrenador.
2: Muy bien, Pancho Caneo, vamos más adelante a hablar también de la situación de Leandro Hernández, las críticas que no han caído nada bien en el Estadio Monumental. Vamos con la U, Pancho, porque vamos a tener despedida en el mes de diciembre, y también actualidad azul, porque el miércoles vuelve a la cancha el equipo de Fernando Gago.
0: Sí, anuncia su retiro de las canchas el último día.

0: ídolo de la Universidad de Chile, seguramente junto con Charles y Eduardo Vargas. Hablamos de Marcelo Díaz, que hoy día, bueno, en el Estadio Nacional, la casa que lo vio ganar en torneos nacionales, Copa Sudamericana, la primera Copa América, fue el escenario este para abrir ya su espacio de despedida. Va a ser el 8 de diciembre ese partido en la cancha de Ñuñoa. Ojo, que es un día antes de la final de Copa Chile. Vamos a ver si es que la U está ahí o no dentro de ese partido final, pero bueno, va a ser ese el encuentro.
1: Oye, Pancho, te sumo una más.
0: Dime.
1: Esa semana va a ser el partido de definición del Chile 4 a la Copa Libertadores, entre el tercero de la tabla de la Liga y el campeón de la Copa Chile. Es ida y vuelta.
0: ¿Ves? Hay algo ahí. Vamos a ver si es que la U sigue estando ahí en carrera, logra ganar el torneo.
1: O sea, por ahora sí, pues es tercero en la tabla.
0: Claro, hoy día tendría que enfrentar al campeón de la Copa Chile. Vamos a ver cómo se da, pero bueno, está fijada ya para el 8 de diciembre en el Estadio Nacional. Habló un poquito de la selección, de cómo ve este nuevo proceso. No quiso andar mucho, pero algo dejó Marcelo Díaz.
2: Tema actual de la selección da para hablarlo en un programa de televisión de forma más extendida, pero el consejo es que se entreguen siempre y den el máximo de sus capacidades, y que si están en las selecciones porque tal vez son un poquito mejores que el resto y tienen que hacer valer eso. No estoy muy al tanto de lo que sucede ahí, solamente me dedico 100% a mi club, es donde me desvivo todos los días y lo único que me interesa es la insignia de la U.
0: Ya, con respecto también a su decisión de retirarse este año, ¿por qué no esperar hasta los 100 años de la U? ¿Por qué, Marcelo Díaz? Lo escuchamos.
2: Es porque finalmente ya lo he entregado todo. No puedo pretender seguir alargando algo que ya llegó a su fin. No quiero terminar de rodillas, no quiero terminar sin siquiera tal vez ser convocado, no quiero que el fútbol termine por mí. Quiero yo terminar con el fútbol y creo que este año es el correcto.
0: Ahí la palabra de Marcelo Díaz, que recordemos, bueno, tiene su curso de entrenador hecho junto con gran parte de la generación dorada de bicampeona de América, hizo este curso, también siempre le ha picado este bichito de estar ligado al mundo de las comunicaciones, así que vamos a ver cómo va a enfrentar el 2027 a Marcelo Díaz, que ya avisó que tenía también algún puestito asegurado en Azul Azul durante el próximo año. Vamos a ver si es que se mantiene después de abril, pero no debería haber problemas con Marcelo Díaz, que es un referente que traspasa cualquier presente institucional.
3: Bueno, ahora, el anuncio se hace en un momento en que él, después de varios meses, está apareciendo en el equipo.
1: Sí, o sea, volvió a reaparecer. Y
3: su actualidad futbolística
1: siendo importante, además.
3: Más que hace 3 meses o 4, cuando no, ni siquiera estaba. Y evidentemente el equipo lo requiere para esta parte de los torneos. Entonces, bueno, él toma esta decisión que ya se veía venir, y es un jugador que, bueno, formado en la U y con una identificación plena, que en algún momento partió a préstamo, que parecía que después seguía a préstamo, se quedó, y en fin, toda la historia que se va conociendo a partir de los entrenadores que lo fueron ratificando. Recordemos que Víctor Hugo Castañeda lo tuvo en La Serena. Sí, a jugar de volante, era como que este muchacho que había jugado de lateral en la final de contra Colo Colo en 2006, a esa de los penales.
1: Sí.
3: Bueno, el vaivén que tienen los jugadores hasta demostrarse que realmente son, y encontrar también un sector de la cancha en el que pudo desarrollar todas sus capacidades, porque él como volante central, bueno, cumplió con los requisitos, pero además le fue dando un sello muy de Marcelo Díaz.
1: Exactamente. Comenzó allí como volante de la mano de Marcaría en el 2009. Después Víctor Hugo lo tuvo, por supuesto, en Deportes La Serena. Bueno, antes de eso. Marcarián, Peluso y luego Jorge Sampaoli. En el segundo semestre fue que le da la confianza plena para jugar como 6, como volante central. Pancho Caneo, nos queda también una lista de la U. Decíamos en los títulos,

0: pasa con el Pintón?
1: Sí, que está ahí en ese proceso en raya de, no de recuperación, de, porque él médicamente está recuperado, pero sí de acondicionamiento físico. Desde el agua avisan, hoy día Rivero está para 15 a 20 minutos, no más. Y eso es lo que no quiere Gago, tenerlo ahí sentado para que juegue tan poco tiempo, sino que quiere tenerlo dentro de la banca como una opción clara de relevo si es que es necesario. Y ahí está en ese proceso, y es probable tampoco que no esté, perdón, para el partido frente a Antofagasta de la próxima semana. Vamos a ver si es que llega a la vuelta el día 21, pero también se ve complejo que esté para Ñublense en la reanudación del torneo. Así que esa es la situación hoy día de Esteban Rivero, que no tiene ningún recrudecimiento de su lesión, sino que netamente es un jugador que está poniéndose a tono físico para poder tener la mayor cantidad de minutos y ser una alternativa real para Fernando Gago si es que lo precisa más de los 20 minutos que hoy día va a aguantar el Pinta.
0: ¿Qué le parece a la situación de Rivero?
2: Yo creo que esto era más predecible que lo otro, digamos, que volviera en ese minuto. Era buena noticia, pero como que daba la sensación de que se habían acortado los plazos. Bueno, ahora yo creo que se va a dar el tiempo necesario, y cuando vuelva tiene que estar, claro, en un punto muy cerca del ideal, porque si no, el mismo jugador puede tener momentos de inseguridad. Entonces, tiene que jugar, o tiene que estar a disposición para jugar cuando realmente todo calce. Y será, si no es contra Ñublense, será el siguiente, y ya está.
0: Muy bien, la actualidad azul de la selección chilena con Francisco Pancho Caneo. Con cuidado en la calle, que llegue bien al loto.
1: No, ya estamos acá en la esquinita.
0: Ah, ya está.
1: En la plaza esquinita? De armas. ¿En la plaza de armas?
2: Por eso, sí. Bueno, hay esquina por otro lado también.
1: Portal Fernández Concha y Igor. Hay algo por acá.
2: Camina derechito.
0: Francisco Caneo, abrazo.
1: Chau.
0: 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Más información en maxus.cl. ¿Podemos ir con el informe de Simona Aedo? Porque hoy comenzó la tercera fecha de la Nations League. Casi Grecia vuelve a dar un batacazo, ganó Alemania, ganó Portugal. Lo cuenta a continuación Simón Ayo. Ya tenemos, escuchando a Simón. Simón, a la una. Bien. 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Se frenó el sistema. Sí, podemos acá conversar con Igor Ochoa, por supuesto. ¿Qué le puedo contar mientras tanto, mientras se despega?
2: No, andaba por ahí, vi el cuarto gol de Portugal.
0: ¿Ya?
2: 4-2 fue, ¿no?
0: 4-2 fue, sí.
2: Pero ya los rivales están soltaban.
0: Sí. Pensaban que sin Cristiano, con esta situación conflictiva, iba a afectar, pero no. Es un equipo muy bien armado el portugués. Era candidatazo para ganar la Copa del Mundo, pero.
2: Pero ahí la polémica no se va a pagar.
0: No, para nada.
2: ¿No ha dicho nada todavía el hombre?
0: No, no se ha manifestado todavía.
2: Yo creo que va a esperar que termine la serie.
0: Exacto. Le bajó el perfil Jorge Jesús, lo vamos a escuchar, por supuesto, a continuación. Saludamos a la gente. Oscar Gatica dice, no era casualidad, parece lo de Grecia, me mató la apuesta por segunda vez, dice. Alexis dice, en algunos años más, cuando pregunten por los peores fichajes hechos en tu equipo, el de Octavio.

0: Rivero se llevará todos los premiados. Rodrigo Acosta dice: Don Igor, ponga play. ¿Qué más? Raseb. Habla acá de autos en relación a lo que planteaba el Toño Prieto a las 14 horas, lo del Fiat 600. Ahora sí, le ponemos play. Lo presento de nuevo. Jornada de la Nations League. Jugó Alemania. Jugó Países Bajos. Rescató un empate sobre la hora. Ganó Portugal. Don Simón, lo escuchamos.
1: Comenzó la tercera fecha de la UEFA Nations League, dejando varios resultados. La selección de Portugal logró abstraerse de la polémica sobre el abandono de Cristiano Ronaldo del equipo y se impuso como visitante ante Dinamarca por 4-2. Con esta victoria, el combinado luso mantiene paso perfecto con 3 triunfos de 3 partidos para afirmarse en el liderato absoluto de su grupo. Tras el pitazo final, el estratega portugués Jorge Jesús le bajó el perfil en conferencia de prensa a la polémica salida de Cristiano Ronaldo, enfocado de lleno en el rendimiento de sus dirigidos y destacando que la victoria colectiva es lo más importante en este momento. Escuchemos al entrenador luso.
2: Una victoria con mucha calidad la que consiguió el equipo portugués. 4 goles, una actuación, en mi opinión, de alto nivel. Y claro, esto es más importante que todo el resto que sucedió. Por lo tanto, es en el juego donde quiero enfocarme. Nada, cero, sigo pensando de la misma manera. Hay jugadores con estatus, para mí es claro como el agua. Pero las reglas son iguales para todos. Claro
3: como agua, pero eso volta a decir. Después, las reglas son iguales para todos.
1: El último desafío de esta fecha FIFA para el cuadro portugués será este domingo 4 de octubre a las 15.45 horas, cuando reciban a Noruega. En otros compromisos de la jornada, Alemania sumó sus primeros 3 puntos bajo el mando de Jürgen Klopp, al vencer por 2-0 a Serbia. En tanto, Países Bajos rescató un empate a 2 frente a Grecia, en un encuentro donde los neerlandeses lograron reaccionar tras ir perdiendo por 2 goles de diferencia. La acción de la Nations League continuará este viernes con una atractiva pausa de partidos. Entre los más destacados, Bosnia se medirá ante Suecia y Bélgica chocará frente a Turquía. Sin embargo, el plato fuerte de la fecha lo protagonizarán Francia e Italia en un verdadero choque de gigantes que reúne nada menos que 6 Copas del Mundo en cancha. Todos estos encuentros se disputarán en simultáneo a las 15.45 horas.

0: Ya pues, mañana partidazo entre Francia e Italia, que se va a jugar a las 15:45, grupo 1 de la primera división, que va a tener también a Bélgica y Turquía. ¿Cómo está este grupo? Tras dos fechas, dos partidos disputados, Francia y Bélgica lideran, 1 con 6, Francia, Bélgica con 3, Italia con 3 puntos, Turquía cerrando este grupo. Recordemos la Nations League, que tiene 6 fechas, tiene 4 integrantes por grupo, y luego ya avanzan a una ronda definitiva de playoff para la definición del título ya el próximo año. Hay también un playoff de descenso que lo va a jugar el tercero. Recordemos que son 4 divisiones. Allí se van emparejando las selecciones, los países, y el último de cada grupo desciende a la Liga B. Son Liga A, Liga B, Liga C y Liga D. En la B, por ejemplo, en esta jornada jugó Irlanda con Austria, Israel y Kosovo. Y mañana, como marcaba allí Simón, va a estar jugando Suecia con Bosnia y Polonia frente a Rumania. ¿Vamos a la pausa? 20:32. A la vuelta, Ivo Bay nos trae la situación de Leandro Hernández. No cayó nada bien en Colo-Colo, en el Monumental. Las críticas del seleccionador nacional, tema renovaciones. Y mañana hay partido, se juega en Collao. Partido pendiente, se pone al día el Campeonato Nacional.
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8: 20 grados. 20 grados en Santiago.
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11: Estamos de retorno, ya hablaremos de Colo Colo, que el martes estará jugando frente a Deportes Puerto Montt, la llave de revancha de la Copa Chile. El miércoles lo hará la U frente a Deportes Antofagasta, también será transmisión de Cooperativa Deportes en la jornada de miércoles a las 7 de la tarde. 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Novedades con la Copa de la Liga. No se estaría jugando el sábado 17 de octubre. La idea era jugarlo ese día a las 6 de la tarde en Valparaíso. Bueno, no hubo autorización de la delegación presidencial de la región de Valparaíso. Estaba todo acordado para jugar acá en Santiago, en el Claro Arena, pero informe negativo. No hay suficiente contingente policial. Es un fin de semana complejo por el 18 de octubre. Por lo tanto, la idea sería jugarlo el viernes, el día 16, a las 20 horas en el Claro Arena O'Higgins y Coquimbo Unido, esa final pendiente de la Copa de la Liga que debía jugarse en julio, pero que se pretende jugar a mediados de octubre, ya para conocer al Chile 3 de la Copa Libertadores de América. Harta reprogramación, Igor Ochoa.
12: Bueno.
11: Lluvia, ahora tema seguridad.
12: Por lo claro es que cuando se juegue el partido va a ser relevante. ¿Cuándo? No se sabe. ¿Qué más podemos decir? Pues son determinaciones que van más allá del fútbol.
11: Muy bien, Ivo Valle ha llegado para hablar de Colo Colo con harto temita el cacique. Uno relacionado con la selección chilena.
13: Uno que ha dejado bastante cola en el conjunto de Colo Colo después de esa declaración que hoy día escuchamos a las 14 horas que profirió el técnico del seleccionado chileno tras la derrota de La Roja ante los Estados Unidos, donde apuntaba, exponía, entendían en Colo Colo a una de sus principales figuras de proyección, como lo es Leandro Hernández, lo cual dejó, insistimos, un malestar en Macul, considerando que estaban ahí cuestionando el rendimiento, no solamente de Leandro Hernández, entienden en Colo Colo, sino que también del trabajo que se hace con el área formativa del conjunto colocolino. Vamos a estar escuchando la palabra de Carlos Pedemonte, quien hace algunos años era el jefe del área formativa de Colo Colo, con vasta experiencia en la Universidad de Concepción, actualmente en Ñublense, quien atendió el llamado de Cooperativa Deportes y le consultamos sobre este trabajo que se hace con las fuerzas básicas, particularmente de Colo Colo, que es el equipo que evidentemente acapara la mayor atención y los mayores elementos exportables de nuestro balompié. ¿Cómo se trabaja y si es que lo que se obtiene como resultado son jugadores que puedan rendir de buena forma la alta competencia, cosa que contradijo Nicolás Córdoba en su última reflexión tras la derrota en los Estados Unidos? Esto fue lo que señaló al micrófono de Cooperativa Carlos Pedemonte, el actual jefe del área formativa de Ñublense de Chillán, con pasado también en el conjunto de Colo Colo. Lo escuchamos.
14: No, es que esas comparaciones, mira, las comparaciones como conductas de vida no me gustan. Para serle franco, no lo que dijo Gorro, no me gustan las comparaciones. Yo creo que hay que analizar las cosas desde el punto de vista de lo que tengo o no tengo. Es un mérito que esté en la selección, por supuesto. Y desde ahí, bueno, te puedo mejorar, te puedo dar oportunidades, ¿qué te parece? Cuesta un poco más la marca aquí en Estados Unidos porque son más rápidos, cuesta más la marca en Europa porque son más rápidos. Sigamos trabajando, que sea un elemento de experiencia más que de crítica, desde mi punto de vista. Es que atléticamente, es como el que la economía chilena esté para competir con China, digamos. Yo creo que tenemos que crecer, pero es desarrollo. Yo creo que hay jugadores que están preparados, pero no en la media, no es el gran número.
13: Sí, escuchamos otra más de Carlos Pedemonte, que fue consultado sobre el trabajo de Nicolás Córdoba, si le parece a él la persona más idónea para ir llevando a los jugadores a esta exposición con la LID, considerando también de que también tiene una experiencia relevante en la formación de jugadores, particularmente en el seleccionado chileno. ¿Qué le parece este trabajo de Nicolás Córdoba con los jugadores que quiere promover a la alta competencia? Fue la otra reflexión que le entregó Carlos Pedemonte.
14: El Nico tiene muy buena idea, creo que ha profesionalizado mucho la actividad, está muy pensando en una visión profesional de lo que sí, creo que a veces los pasos son muy rápidos y creo que no hay que ir tan rápido, es muy difícil ir rápido, porque todo desarrollo es lento, todo desarrollo, desde el punto de vista natural, la producción no llega al tiro. Si usted me dice mañana, usted quiere liderar un proceso formativo y en 2 años tener todos los resultados, le digo que no, porque mínimo deme 5 años para que se hagan los cambios, porque no, los procesos formativos, los procesos de desarrollo son lentos, pero sí hay que encauzarlo. Entonces, que de repente te hablen a ti de cosas distintas, tengamos mirada diferente, con otra altura, Yo estoy de acuerdo, pero sí, pongamos los pies en la tierra. Aquí estamos en Chile, esto es Chile, cómo avanzamos, propongámonos para avanzar, porque no vamos a llegar... Por

0: que hay un decreto, porque a alguien se le ocurre que en Europa es diferente, porque comparamos con España, con Italia. Así no vamos a llegar. Porque lo que vamos a hacer cuando nos comparemos con Europa, con Italia, con España, con Francia, es que nos vamos a frustrar.
1: Bueno, lo comentaban ustedes en el panel Igor en las 14, también he leído en redes sociales mucho comentario en relación a lo que dijo Nicolás Córdoba, esta crítica futbolística sobre Leandro Hernández, que no cayó nada bien en Colo-Colo.
2: Que, a ver, yo creo que se radicó en una jugada, y eso a mí me parece que no es bueno, digamos. Es más, este muchacho no jugó ni siquiera partido entero, ¿no?
1: No, ingresó.
2: Entonces, digamos, yo creo que para evaluar bien a un jugador en términos de las características de los adversarios, hay que ser una visión más amplia. Porque en esa jugada, efectivamente, arrancó con cierta ventaja, pero bueno, yo como decía en la tarde, también la jugada merecía quizás otra crítica, quienes no la acompañaron por el sector izquierdo. Por la derecha sí, apareció uno, Salinas, creo. Pero por la izquierda no, nadie para desahogar, porque si no es como que queda este muchacho muy concentrado en eso. Bueno, yo creo que lo más que criticar a Hernández, el entrenador lo quiso poner como un ejemplo, pero no me pareció, digamos. No venía mucho al caso, porque el partido tuvo una globalidad de muchas jugadas. Y como Hernández no jugó demasiado, entonces hay tantas cosas, goles que te hicieron, te cabecearon en el área, en fin, hay muchos aspectos más de ese partido en el que tú puedes hacer énfasis, si quieres, en una diferencia que por lo demás se sabe, antes que empiece el partido se sabe que va a existir esa diferencia. Se supone que el entrenador trabaja sobre esa base. Después, ¿qué va a descubrir? Si es algo que se sabe, y muchos entrenadores a través del tiempo han jugado con esas diferencias, y su trabajo precisamente consiste en achicarla. De eso se trata, más que en hacer los diagnósticos, según me parece a mí.
1: Bien, Ivo, ¿qué más con Colo Colo?
3: Sí, digamos que ha sido llamativo el silencio en las últimas semanas de Aníbal Mosa, de quien escuchamos sus últimas reflexiones después de la clasificación a los cuartos de final de la Copa Chile del conjunto colocolino, pero se preguntan los hinchas salvos, ¿qué pasa con la reflexión del presidente Colo Colo, que ha preferido apartarse de los micrófonos debido a que está en una situación compleja en cuanto a las renovaciones? Bien punzante siempre esa tratativa con figuras que son relevantes en la malla batida. Evidentemente la de Arturo Vidal, que está lejos por lo menos de resolverse en este momento. ¿Cuál es la postura que tiene la dirigencia de Colo Colo, que una vez conseguida la 35, una vez concluida la temporada, el campeonato 2026, ahí se van a sentar a tratar renovación, tanto con su técnico Fernando Ortiz, con otros nombres como por ejemplo el de Claudio Aquino, el de Víctor Felipe Méndez, que también está ahí viendo continuidad, particularmente lo de Maxi Romero, lo de Pastrán, también lo de Madrid? Hay que ver si es que el conjunto de Colo Colo va a ser efectiva esa opción de compra, siendo Maximiliano Romero el jugador que corre con aquella ventaja, también lo de Álvaro Madrid para continuar, pero ahí ya tiene que empezar a negociar con los clubes dueños de las cartas de estos jugadores, pero está en la proyección del conjunto colocolino contar tanto con Madrid como por Maxi Romero para lo que va a ser su participación, esperan ya aseguren la fase de grupo de la Copa Libertadores del próximo año.
1: Ya pues, hemos hablado de este tema durante las últimas semanas. Aníbal Mosa tiene una postura al respecto,
2: que
1: y
2: siempre tiene dos, tiene dos caras este asunto. El propósito directivo, pero el jugador, el intérprete, también tiene su enfoque. Entonces, no es extraño que se produzca una cierta diferencia, porque los tiempos directivos a veces no son los tiempos del jugador.
1: Exacto.
2: Cada profesional tiene una vida, tiene objetivos, en fin, de pronto tiene apuros o no, en fin. Entonces, yo creo que no lo veo como un gran conflicto, pero está como flotando ahí. Si lo resuelven más luego, va a ser mejor, pero de acuerdo a lo que dice Ivo Sebastián, claro, están esperando la conclusión.
3: Claro, eso es lo que dicen, pero entienden que hay figuras por las cuales van a hacer el intento para que se... Hay uno que estaba

0: Primero ya visto que lo de Javier Méndez, que debido a que no cumple con los números establecidos en el contrato para renovar.
1: El tema es para el otro lado, los que tienen que seguir, para eso el club también tiene que hacer inversiones.
0: Claro. Y es ahí donde aparece el nombre de Maxi Romero y Madrid, que son los jugadores por los cuales en este momento están dispuestos a hacer aquella inversión. Veremos cómo termina la temporada para Colo Colo, pero hay tranquilidad considerando la holgura con la cual ostentan el liderato.
2: Ya pues, información de Colo Colo con Ivo Bay. Mañana vuelven a las prácticas.
0: Sí, señor, mañana vuelven a las prácticas después de esta jornada libre, ya pensando en esa revancha del conjunto de Puerto Montt, partido que se va a jugar en el Monumental, a pesar de que están revisando la cancha, a ver cómo llega. Sí. La bachata causó estragos en el césped de Macul.
2: Sí.
0: Mucho bailoteo, mucha cintura.
1: ¿Usted?
0: No, yo no bailo bachata.
1: No. Conduce y relata el sábado, ¿no?
0: Sí, señor, vamos a estar ahí con el ascenso.
1: Nos partido, toca. Sí, señor. Deportes Temuco con Cobreloa.
0: Qué lindo partido. Buen partido.
2: Conduce
0: buen partido. Vamos a estar ahí. Mañana también nos toca conducir. Mañana.
2: ¿Sí?
0: ¿O no?
2: Sí.
0: Sí, pues me llegaron las menciones. Ya.
2: No, ya nos vemos.
0: Que estés bien,
2: chao. Sí, estará usted mañana a las 20.
0: Pues, ya, bro, me pongo nervioso.
1: Conduce. Y el GPS conduce.
2: Y el sábado conduce, relata. Estará Ivo Bay el fin de semana. Estaremos con Cobreloa el sábado y el domingo estaremos con la Copa Chile O'Higgins. Deportes Concepción transmite Cooperativa el fin de semana, como es habitual, desde las 14 horas. Estamos siempre al aire. Mañana también habrá fútbol. Se pone al día el Campeonato Nacional Igor Ochoa. Pendiente de la fecha 23, Universidad de Concepción Huachipato en Collao. Partido relevante para los dos. El Campanil en zona de descenso. Tiene 22 puntos. Esto dijo Cristian Lanuna Muñoz, su entrenador.
3: Sí, la pelea está compleja. Yo creo que después de la 1 solo habíamos tomado un envío muy, muy grande, porque habíamos ganado un partido importante. Y tuvimos esa semana que estaba el partido pendiente con Coquimbo, que prácticamente no pudimos trabajar porque tuvimos viaje entre medios, jugamos miércoles, después jugamos de nuevo con Palestino. En esa situación en la que estábamos, para nosotros no fue bueno, porque no tuvimos tanto tiempo para planificar el juego. Pero lo mencioné anteriormente. Creo que esos partidos los perdemos no porque el rival fue tan superior a nosotros, creo que los perdemos por dos balones detenidos, que hemos puesto foco en eso, porque son en los últimos minutos son determinantes, partido muy parejo, y creo que es lo que hablaba anteriormente, apegarnos a levantar nuestros niveles individuales, sabemos lo que hemos fallado, sabemos lo que tenemos que mejorar y es lo que hemos ido trabajando esta semana. Y lo importante es que tuvimos tiempo para poder hacerlo y confiamos en eso. A los muchachos les digo siempre, hay que confiar en el proceso, confiar en el trabajo, que es la única forma de poder salir de este tipo de situaciones. Así que yo la he vivido ya como jugador y también como técnico, así que entiendo que el trabajo nos va a llevar a elevar ese nivel y ponernos un poquitito más arriba en la tabla, en base a triunfo y en base a sumar puntos que nos permitan acercarnos a esa zona, porque hay varios equipos que están muy juntos. Entonces tenemos que tratar de apegarnos a esos equipos y de ahí luchar hasta el final.
2: Al otro lado, Jaime García, técnico de Huachipato, también necesita ganar para respirar. Si gana Huachipato, sumaría 31 y se acercaría ahí a la zona que pelea por entrar a la Copa Sudamericana. Si pierde, va a quedar ahí pegadito a la zona baja. Por eso dice que es relevante el partido de mañana, Jaime García.
4: Va a ser, yo creo, un partido intenso, fuerte, de mucha concentración, donde nosotros hemos tenido, hemos ido levantando de a poco, siempre pensando y no olvidándonos de lo que hemos pasado. Entonces eso es lo primordial para poder salir de momentos complicados y mantener siempre la tranquilidad. Va a ser un partido muy fuerte, intenso, vamos a ver cómo va a estar la cancha, de cómo se puede trasladar de un partido muy, muy lindo en cuanto a la dinámica de juego, cómo se puede transformar en un barrial. Va a depender mucho también de, va a ser para los dos equipos, así que espero que mañana podamos estar concentrados como lo hemos venido haciendo estos últimos partidos. Así que creo que el partido mañana es vital para nosotros, para poder también tener un despegue. Y nada, pues mañana se ha ido ya trabajando esta semana muy fuerte. Creo que bajamos los últimos 3-4 días, bajamos las cargas, así que esperando que mañana podamos hacer un partido, ¿cierto?, bueno.
2: Mañana a las 20, Universidad de Concepción Huachipato, y se pone el día el Campeonato Nacional. Todos van a tener 23 puntos, ya ha resuelto lo del TAS con Unión La Calera. El equipo cementero se quedó con 17. Último, Universidad de Concepción tiene 22, Cobresal 24, O'Higgins 27, Huachipato.

0: y Audax Italiano 28, así está la tabla. Así que, Igor, lo de mañana hace relevante, sobre todo para el Campanil, por una victoria lo saca de la zona roja.
1: Sí, pero Guachipato también tiene su expectativa, ¿no?
0: Sí, no es meterse que, ahí arriba en la zona que pelea copas.
1: Claro, ese es.
0: Decía ahí Cristian Muñoz que pensaban que después del triunfo ante la U iban a levantar definitivamente el nivel, iban a encauzarse, pero...
1: No, pero después no tomó una racha positiva.
0: Perdió con Palestino, perdió con Coquimbo.
1: Bueno, pero este partido, en definitiva, va a dejar más clara la tabla, que siempre que hay algo pendiente, como que empieza la especulación aquí, allá, y en definitiva, el partido va a cerrar el expediente antes de volver a la fecha.
0: Es así, mañana a las 20 lo estaremos contando, por supuesto, en Cooperativa Deportes PM, en jornada de viernes, Universidad de Concepción, Guachipato, ya poniéndose al día en el torneo nacional, que vuelve recién la próxima semana. El fin de semana tendremos Ascenso y Copa Chile, estará en la antena de Cooperativa. Igor, un gusto.
1: Nos vemos, muy bien.
0: Nos vamos, se vienen las noticias acá en Cooperativa. ¿Viene Pancho? El señor Becerra estará acompañándolos durante la noche con las noticias y la buena música en Cooperativa. Mañana volvemos a las 14 y a las 20. Saludos a la gente. Mariana, Rodrigo Acosta, MGL. Dice un abrazo al maestro Don Igor, lo quiero mucho. Aunque igual quiero que gane Antofagasta la llave en Copa Chile, no la U.
1: Claro.
0: Saludos, dice. Maxi Solar, Rodrigo Godoseo, para todos. Abrazo enorme, hasta la próxima.
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4: Cooperativa. 8:56 minutos. 8:56 minutos. 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
4: Entretenida le indica la hora.
5: Exactamente las 21 horas.
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